0: segundo tiempo al Estadio Charrúa. El árbitro los está contando a los jugadores. Mirá vos, mirá qué lindo. Y los contó uno a uno. Están todos, dijo. ¿Hay cambio solo en Nacional, Martín Olivera?
1: Sin variante Nacional.
0: ¿Hay cambios o no en Torque?
1: Sin variantes el Ciudadano para el arranque segundo tiempo. Silvera llegó a la quinta tarjeta amarilla y no jugará ante Progreso el próximo fin de semana.
0: Muy bien, ¿se me durmió o no se me durmió Parry? ¿En qué anda? Ah, viste, yo sabía. En marcha el segundo tiempo, señores. 11 para cada lado, pero está el medio y a jugar. El segundo tiempo de Torque 1, Nacional 0 en el Charrúa.
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0: Silvera lo ubicó rápidamente a Gómez. Gómez se llevó la pelota en el puesto de enganche. Levantó la cabeza, hizo la pausa, lo esperó a Cándido. ¿Qué pasó? Como locomotora. La termina reventando Romero. Y mirá que va a ir Salomón. Y con él va Tomás Viera. Llega primero Tomás. Revolea una pelota que se pierde afuera. Abra lateral ofensivo para Torque, Martín.
3: Muchas veces hablamos de los no cambios y criticamos los no cambios de los técnicos. Situaciones en las que los entrenadores parecería que se demoran o se quedan ante situaciones que la deberían revertir. No entiendo cómo Méndez deja a Silvera para el arranque del segundo tiempo.
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0: Bueno, está bajando un poquito más la temperatura. Por lo menos empecé a sentir un poco más el vientito que viene con el frío. Ha bajado de 11 a 9 grados en este momento aquí en el Charrúa. La pelota viaja por el aire, rompe el cielo, raja la noche. La va sacando Facundo Silvera, resta de media vuelta Ancheta. Le va quedando al jugador Baltasar Barcia. Ahí está la presta para Dos Santos. Dos Santos juega atrás, ya viene para el capitán. Coates, Coates levanta una bola, se resbala Juan Cruz de los Santos, resta Agüero, la va a buscar otra vez arriba, con golpe de cabeza restó el rosarino Tomás Viera, salta Juan Cruz y peina, viene para Silvera, le pone el pecho a la bala, se la llevó muy bien, puesto de enganche, callejón central, ahora se abrió sobre la zurda, va moviendo la pelota en el puesto del 10, cambia de frente de Silvera a la derecha para Ancheta, Ancheta si la cachetea, ya lo tiene por este lado Barcia, viene con él, anticipa el jugador Facundo Silvera, pero se le pierde afuera, abre lateral que va a corresponder al bolso.
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0: Hay lateral que corresponde a Nacional, lo va a hacer Ancheta, puesta en la punta derecha, allá Frín Ancheta levanta con sus manos, la pelota viene para Silvera, marca Facundo Silvera, resta, pero para el otro lado la va ganando por el medio y la revienta Montes, pum, para arriba, largo, potente a campo de Nacional, va la bola, pone el cuerpo Cándido y gana, Cándido se frena, tiene que retroceder, hace una calecita, la juega para Tomás Viera, perseguido por el jugador Obregón, va recuperando Juan Cruz de los Santos, rebotó en Obregón, se pierde afuera, otro lateral por el bolso.
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0: Hay lateral que corresponde a Nacional, lo va a hacer en la izquierda Cándido.
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0: La pelota la va sacando del fondo el jugador, el arquero Mejía, la alcanza porque el árbitro antes había pitado una infracción y es favorable a Nacional. Estamos prácticamente llegando en los primeros 4 minutos de este segundo tiempo. Le va a pegar esa pelota a Cándido, aunque también viene Dos Santos. Aire el salteño, cruzó toda la cancha y se fue sobre la izquierda. Habrá tiro libre que va a tomar el bolso, que va a buscar. Ya en el arranque, en el amanecer de este segundo tiempo, con mucha niebla, que empieza a acomodarse, a bajar, a instalarse en el Charrúa. Nacional va, centro de Cándido al segundo palo. Salta Tornacioli, había falta de Tomás Viera, qué golpe. Se pegó Tornacioli, habrá tiro libre que va a corresponder a Torque.
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0: Todavía no se levanta Tornacioli.
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0: Ahora sí la va a poner a rodar el arquero.
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0: Saca la pelota Tornacioli, alto y largo. Ya cruzó a campo de Nacional, pone el cuerpo braclado. Cándido perdió. Se la llevó Obregón, lo marca Lucas Rodríguez. Cae Obregón. No hay falta previa, dice el árbitro. La verdad que esta no la ve. Dice que fue anterior la falta, quizá de Cándido. Yo la de Lucas Rodríguez no alcancé a verla. Habrá lateral, no, tiro libre. Va a corresponder a Torque, que viste, Charquero.
3: Pensé que se la cobraba a Lucas Rodríguez y no a Cándido. Allá tiene un tema que no le encuentra la vuelta. Vuelvo a decir algo que recién charlábamos con Oscar en el entretiempo. Para mí este tema se va a poder arreglar nada más que cuando empiece clausura. Con un periodo de pase, Internacional busca una solución. No tiene un solo lateral que marque realmente en ese costado.
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0: Tiro libre que va a tomar Torque, estamos en la punta derecha, le pega el Pisi. Pisi Kilo centro al segundo palo, va Agüero Barra. El cabezazo de Romero empujando, lo pasó por arriba. Ah, el jugador de Nacional se queda agarrando la cabeza. Anchita, habrá tiro libre para el bolso.
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0: El enganche cortizo de Anchita para salir de la marca de Lequini, de la presión alta que trataba de ejercer Misa. El 18, el autor del gol, el que por ahora pone la diferencia en el partido. Acá en el Charrúa está ganando Torque sobre Nacional por 1-0. Levanta Coates, salta la presión, manda para Gómez, que peina detrás del Juan Cruz, resta con golpe de cabeza Agüero, complementa Facundo Silvera, con la derecha la dejó para Gonzalo Montes. Montes se apoya en el pase de seguridad, lo encontró otra vez a Silvera, que levanta espaldas de Ancheta, donde va a buscarla Lequini. Resta Ancheta para el medio y mal, vuelve a tomar la pelota Kosiubinski, la movió a la izquierda donde viene devorando Gonzalo, se viene Montes, se viene, engancho notable Montes, tiró y rebotó en Lucas Rodríguez, vuelve a tomar igualmente Lequini, habilitado, pone el cuerpo, lo marca Lucas, lo marca Barça, se la llevó Lequini, enganchó en la línea final, se viene Lequini, otro enganche, otra muña, se quedó sin cancha. Habrá saque de meta para el panameño.
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0: 6 minutos. Oscar Velo continúa ganando Torque 1-0.
4: Sí, gana Torque, pero además está más cerca Torque de Mejía que Nacional de Tornacioli en estos primeros minutos del complemento. Es como que la pelota la tiene el equipo ciudadano y la postura en la cancha también.
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0: Barcia lo saca a bailar a Facundo Silvera, que no lo puede ni siquiera soplar porque está amonestado. Además, ya hizo un par de faltas después de ver la amarilla. La tiene Lucas Rodríguez, presionado por Obregón. La juega atrás para Ancheta. Ancheta no quiere complicaciones. Pum, para arriba. Rompe el cielo, raja la noche. Cae la pelota. La va a buscar Silvera por el cuerpo. Después del pique la gana Gómez. Engancha Gómez. Salió del callejón del medio. Abre la izquierda para Cándido. Tiene metros hacia adelante. La dejó para Juan Cruz, quiere desbordar, el freno, la calecita y Nacional va, está ganando Torque 1-0, Nacional va, se viene Juan Cruz hacia el medio, Nacional va, Juan Cruz tiró para el jugador Silvera, y después del rebote la termina sacando Facundo, resta el otro Silvera, largo para Obregón, ojo que ganó la espalda de Ancheta, marca firme Coates, resta la pelota del capitán, Coates se apoyó con Mejía, el panameño va a ser presionado por Salomón Rodríguez, salió bien el panameño, Mejía para Coates, Coates levanta derecha, largo Emilio, viene saltando Silvera, resta Kosiubinski, la baja Montes, Montes juega atrás para Romero, ya la tiene Torque, la cuida un poquito el equipo de Marcelo Méndez, nos arrimamos lentamente a los primeros 7 minutos de este segundo tiempo, la pelota de Kosiubinski para Silvera, lo golpea Barcia, habrá tiro libre que va a corresponder al equipo de Torque, cuando el árbitro le dice a Silvera baje un cambio, no me rezongue así, tiro libre para Torque Martín.
3: Y mantiene la postura Torque, nada de guardarse, ni bueno, ya no lo hizo ni en cambios, pero tampoco en la cancha. Misma ubicación de la mayoría de los jugadores, no hay un retroceso, el equipo sigue jugando como si el partido estuviera 0-0.
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0: Pelotazo largo de Gary Cajelmacher, peinaron la pelota para que corra Obregón. Termina sacando Cándido, habrá lateral para Torque, ahora sí, metele pincho Gerardo.
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5: Descanso largo por Liga Uruguaya de Básquetbol, está ganando Defensor Sporting 46-36 sobre Malvin.
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0: El remate cruzado sobre el segundo palo de Mejía, se pierde afuera, habrá saque de meta que va a tomar Nacional. Vamos, Oscar Velo.
4: Bueno, yo creo que Nacional debió salir al segundo tiempo con algún cambio, pero bueno, decisión del entrenador, volvió con los mismos 11. Ya debería estar pensando en alguna variante el entrenador tricolor.
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0: Tiene la pelota Juan Cruz de los Santos, allá va girando, después de derecha levanta para que salte Gómez, salta con el Kosiubinski, resta el volante central, va clarificando muy bien por bajo Cándido, recupera Gómez, Gómez lo dejó para Cándido y este movió para Juan Cruz, casi estamos en 9 minutos de este segundo tiempo, ataca Nacional, la trae por la izquierda Juan Cruz, la prestó para Gómez, que por un ratito se fue a jugar de número 11, levantó el centro cerrado, va Silvera, resta Kosiubinski, le quedó a Cándido, apronta y tira, tiró por bajo, ¡gol! ¡Gol! ¡De nada! Nacional, Camilo Cándido, el lateral izquierdo, fue a buscar la pelota, él empezó la jugada abriendo para Juan Cruz, lo encontraron a Gómez, se fue un ratito a jugar de número 11, intercambió roles con Silvera, el centro, la pelota le queda servida a Cándido en la media luna, el remate cruzado abajo, empató Nacional, 10 del segundo tiempo, ahora están 1-1.
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3: El primer aporte de Cándido en el partido, un tiro al arco, un gol, había sido un encuentro en realidad muy regular en defensa, pero en la primera proyección, no con la pelota, pero queda libre capturando un rebote, acomodó muy bien para golpear y cruzar.
4: No le había pasado nada bien Nacional en el arranque de este complemento, no porque las chances no pararan de llegar para el ciudadano, sino porque Nacional no encontraba la pelota. Sin embargo, aparece una primera proyección, una buena manera de meterse en un lugar incómodo de Cándido y el gol del empate.
0: Y va por el segundo Nacional, viene Silvera, ¡gol! ¡Gol! De Nacional, Silvera, Maximiliano Silvera, la fue a buscar Gómez, lo movió Romero endeble, en el aire, lo movió con el cuerpo, Gómez peleó para después asistir a Silvera que entró, los pasos eran puñales, después sacó la daga para perforar las manos del arquero Tornacioli, lo da vuelta en un abrir y cerrar de ojo Nacional, explota el charrúa, el bolso lo da vuelta en un minuto, ahora gana 2-1 Silvera, el gol.
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3: Brutal remontada de Nacional. Pestañó Torque y la fue a buscar adentro dos veces. Clave Gómez. En el cuerpo a cuerpo con Romero. Un toque lo desarmó sin falta. Y después esperó para darle la chance del tiro al arco a Silvera, que tampoco falló en esta.
4: En una ráfaga lo da vuelta Nacional. En este momento se está chequeando la posición en alguno de los momentos de la jugada, pero la misma fue buena. Como decía Martín, Gómez fue clave. La definición de Silvera, bien ajustada, bien firme, bien como se lo pedía la jugada, para poner un segundo gol totalmente inesperado si nos remontamos tres minutos atrás.
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0: Bueno, bueno, se ratifica el gol. Está ganando Nacional en un minuto. Un abrir y cerrar de ojos. Una brisa rápido. Nacional lo dio vuelta y va por el tercero. Se viene Lucas Rodríguez, dejó para Gómez, de taco para Juan Cruz. Está solo Silvera. Vino para Silvera, puede venir. Silvera enganchó. La sacó Gary Cajelmacher. De frente Cándido le pega. Cándido tiró. Va abajo Tornacioli. Mira vos, Martín, cómo se dio vuelta la cosa. Nacional casi pone el tercero.
3: Bueno, algo parecido ocurrió en aquel primer tiempo de Nacional con Torque acá, un gol de Torque en el arranque, Nacional lo da vuelta con goles casi consecutivos, pegados en el tiempo, hay que ver si Torque hace pie, porque es el momento de mayor duda, o mayor ese grado de desconfianza en sus propios movimientos.
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0: Habrá salida para Torque, que ahora intenta empezar a respirar hondo, a comenzar de nuevo, porque se le fue la diferencia. Era demasiada, también es cierto. Estaba perdiendo, Nacional lo dio vuelta en un minuto. Primero apareció el empate de Cándido y después, claramente, en una jugada muy rápida donde fue Gómez a pelearla con Romero. Una mala postura de Romero hace que Gómez le gane la posición y asista a Silvera, que termina con las dudas después de ese zurdazo. Mejor dicho, de ese derechazo cruzado sobre el palo derecho del arquero Tornacioli. Ahora el partido está ganándolo Nacional 2-1 y Torque es el que va. Viene Lequini, marca Lucas Rodríguez, recupera Maximiliano Silvera y se echa a andar. A correr por la derecha viene Dos Santos. Mira cómo va a pasar Marcia. Dos Santos hizo la pausa, lo mandó a correr a Silvera. Va muy largo. Va cerrando Romero. Habrá salida para Tornacioli. Claramente, Oscar, Romero. Yo sé que para el jugador, el defensor, en esa clase de pelotazos donde la pelota va al aire, es mucho más difícil. Viene casi retrocediendo, mirando hacia arriba donde le cayó la bola, pero muy endeble puso el cuerpo contra Gómez, ¿no?
4: Sí, claro. La firmeza contra un jugador como Gómez es clave en la jugada. De todas maneras, la verdad que el 9 de Nacional tiene todos los movimientos, tiene todos los golpes, sabe cómo responder y cómo reaccionar ante cada una de las jugadas o las maneras en que esas jugadas le terminan llegando al futbolista y casi siempre resuelve bien. Acá fue el 50% del gol.
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0: Abrió bien Kosubinski, mandó para Obregón, desborda Obregón, lo marca Camilo. Cándido en esta fue más rápido y después hizo rebotar la pelota. Se pierde afuera, abre lateral que va a corresponder al bolso. Que ahora respira tranquilo, que ahora gana 2-1.
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0: Estamos en 15 del segundo tiempo.
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0: Se adelanta Silvera, cruza la frontera, campo de el equipo de Nacional. Facundo la mueve atrás, la va dejando para el zaguero y capitán. Es el Gary Cajelmacher que va dejando para Romero. Romero mueve atrás para Kosubinski, lo saltean. Viene otra vez para Gary, con el brazalete en la manga zurda. Se adelanta buscando el círculo central. El freno ahora, no encuentra pase, está bloqueado Torque. Después de los dos goles no encuentra cómo posicionarse mejor. Tiene la pelota pero no hay hueco. No encuentra por ahora la circulación hacia adelante. La pelota viene para Silvera, Silvera para Pisiquino. La pasa mal, anticipa Barcia, tranca Silvera. Cambio de frente, Silvera, le salió un pase. A correr Agüero, no va a llegar. Abra lateral que va a tomar Nacional, que ahora está tranquilo Martín.
3: Me parece que es la primera vez que Nacional se cierra. O sea, se plantó en su campo y se cerró. Entonces le costó filtrar la pelota. Y ahí es donde las ideas empiezan a desaparecer en Torque. Que igual yo creo que es un equipo que vuelve a tomar dos goles contra Nacional como en ese primer partido. Como que no logró recuperarse del primero, igual que en el partido anterior.
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0: Panza, te escucho.
1: Primera variante en el Montevideo City Torque, ingresa con la camiseta número 11, Nahuel Da Silva, se retira con la 5, Franco Pisiquilo.
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0: Primera variante en Torque, se va Pisiquilo, se viene Da Silva.
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0: Va sacando Agüero con las manos, un lateral largo que va a buscar Obregón. Termina restando Lucas Rodríguez, rebotó en la presión de Salomón Rodríguez. La viene a buscar por arriba, Gonzalo Montes con la cabeza, cabecea. Viene a buscar a Da Silva, Da Silva tiró casi de memoria para Facundo Silvera, si la cachetea. Está abierto Lequini y viene para Lequini, el autor del gol de Torque, desborda, se va de la marca de Barcia. Lequini levanta al centro, va Salomón, lo pasó, ahí está, la sacó Coates cuando entraba, vuelve a tomar la pelota Kosubinski, tira, rebota, de frente al remate de Lequini, rebotó y se pierde al córner, la sacó Coates cuando entraba, era el empate de Torque. Habrá córner capitalino, Martín.
3: Mal otra vez Mejía, una pelota que baja en una zona atacable para el arquero, otra vez dudando un montón y tomando la peor decisión, quedarse.
0: Habrá córner que va a tomar Torque, estamos a la punta derecha, un cuarto del círculo, el centro caerá al área Romero, al área va también Kosubinski, al punto penal Salomón, a través de Salomón Mada Silva, centro del primer palo, mal ejecutado, la termina sacando Gómez, vuelve a tomar Lequini, mira qué lindo firulete, se va Lequini, centro, segundo palo, habilitado Salomón, la bajó, de frente Romero, centro, no le puede dar Obregón, y la termina reventando, la sacó del fondo Dos Santos. Vuelve a tomar la pelota Torque. Se adelanta del fondo Kosubinski. La deja para Facundo Silvera. La mandó al segundo palo, muy abierto. La termina sacando Cándido. Resta de media vuelta y de derecha. La pelota pica, va Gómez. Va también a buscar esa pelota Kosubinski. La gana Gómez. Lo golpea Kosubinski. Amarilla para Kosubinski. ¿No lo va a molestar el árbitro? No la muestra el árbitro, se queda revolcando Maximiliano Gómez, le va a protestar Coates, habrá tiro libre para el bolso, Oscar Velo.
4: Un enganche divino de Maximiliano Gómez para desairar a su marcador, provocar la falta y yo creo que condicionar a su marcador, o sea, debió quedar condicionado su marcador. Independientemente de esto, hay algo que no cambia, más allá de que Nacional esté ganando el partido y que lo haya dado vuelta en una ráfaga, pelota que cae en el área de Nacional, pelota que termina haciendo ruido.
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0: 19 minutos de este segundo tiempo, va levantando la pelota El fondo de Nacional venía para Marcia. Marca Facundo Silvera, que queda algo sentido en la rodilla izquierda. Auble que va siguiendo Ancheta, Ancheta para Maximiliano Silvera. Lo marca Gary Cajelmacher. Recupera Gary. La deja para Montes. Montes a

0: Da Silva jugó al engaño, le quedó a Salomón en la puerta del área, salió hacia atrás, hay falta de Ancheta, mira qué torpeza, lo mató la ansiedad a Ancheta, le levantó los tobillos, habrá tiro libre de gol para Torque Martín.
1: Notorio crecimiento ahora de Torque, otra vez, como que en dos minutos reaccionó, ya se puso en ataque y automáticamente el equipo empezó a tomar otro control del partido mientras se tira Juan Cruz de los Santos en Nacional.
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0: Te escucho a vos, Gonzalo. Mejor dicho, se va a venir un cambio. Martín Olivera, Gonzalo Martín.
3: Sí, se va a venir Gonzalo Carneiro, Nacional.
0: Muy bien, del otro lado, Panza.
3: Se va a venir el número 32, Sebastián Cáceres.
0: Muy bien, van a hacer los dos cambios.
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0: Le recuerdo que ganaba Torque por 1-0 del primer tiempo, lo dio vuelta en una ráfaga de un minuto. Nacional está ganando por 2-1.
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0: Actualizamos la variante, por favor, Martín.
3: Afuera Juan Cruz de los Santos, adentro el 20, Gonzalo Carneiro, Nacional.
0: Muy bien, del otro lado se va a hacer también la variante, el cambio. Cristian Panzardo, se va a venir Sebastián Cáceres. Vamos a actualizar el cambio que todavía no se hace en el equipo local. Habrá un tiro libre peligrosísimo. Me animo a decirle que es un tiro libre de gol para Torque. El cambio va después del tiro libre. Está detrás de la pelota Gonzalo Montes, ubicada prácticamente unos 4 metros del área. Le va a regalar todo el ángulo derecho Mejía. Montes tiene ganas de mandar un centro cerrado, envenenado y endemoniado. Allá le va a pegar Montes. Al segundo palo va Kosiubinski. Se viene Montes al arco. Feísimo, saque de meta que va a tomar Nacional.
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0: Se escucha, dale.
3: La segunda variante en el ciudadano, el 32, es el que ingresa, es el futbolista Sebastián Cáceres, se retira con la 14, el argentino Bautista Kosiubinski.
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0: Resta la pelota del fondo Cándido, golpe de cabeza para sacarla otra vez de Gómez, Gómez para Silvera, pide mano Silvera, sí señor, hay mano, habrá tiro libre que va a corresponder al equipo de Nacional. Estamos amigos oyentes de la 10-10 de Carve Deportiva del Gran Circuito Core. Ya en este segundo tiempo, transitando, cambiando la página 22. Gana por 2-1 Nacional en el Charrúa. Ha bajado la niebla, se ha venido el frío. Así está la noche, con el bolso sumando a 3, arrancando con el pie derecho. El campeonato intermedio, corre Camilo, desborda Cándido, lo marca Obregón. Llegó primero Obregón, después cubre bien la pelota. Habrá saque de meta que va a tomar Tornacioni.
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0: Resta mal. Gary Cajelmacher, abra la lateral para Nacional, Martín.
1: No, un comentario además del cambio que hizo Nacional. Ambicioso como el planteo que busca inicialmente Baba. Así como estaba el partido en el momento en el que se da esta salida de los Santos, capaz que hasta lo más lógico era sobrecargar el medio o cargar un poco más el medio con Boggio o con Lodeiro. Sin embargo, pone otro punta que aparte lo coloca como extremo, como Carneiro.
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0: Va peinando Lechini, la pelota se eleva, salta Lechini, le erra con el cuerpo, también Ancheta, le erra también. La termina recuperando Lucas Rodríguez y Lucas va, se mete en el puesto del 8, tira, rebota, se pierde afuera, abre lateral que va a tomar el bolso, que está ganando 2-1.
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0: Mañana estamos desde el campeón del siglo para Peñarol Liverpool, mañana más fútbol a través de la 10-10. Habrá lateral que va a corresponder al equipo tricolor, lo va a hacer Ancheta. Ya se quedan diciendo de todo, Gómez con Silvera, y también se mete Gary Cajelmacher, antes había sido con Lucas Rodríguez. Habrá lateral que va haciendo Ancheta, la deja para Lucas Rodríguez, revienta Lucas, la pelota viene para Barcia, Barcia la dejó, va para Maximiliano Silvera, van a centro de Silvera, carga Carneiro y la termina sacando Agüero en el cierre. Habrá córner, tiro de esquina que va a tomar el bolso.
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0: Le va a pegar a esa pelota. Cándido cruza toda la cancha el zurdo. En esta no va Dos Santos. Va a ir Cándido para mandarlo cerrado. Al primer palo va a ir Gómez. Siguen hablándose Gómez y Gary Cajelmacher. Se mete Carneiro también en esa disputa, en esa charla algo elevada de tono adentro del área menor. Están intercambiando conceptos también entre el zaguero y el punta de Nacional. Le va a pegar Camilo Cándido la pelota. Gana el bolso por 2-1. Cándido mandó el centro, se cerró el primer palo. Va Cuote, la sacó con golpe de cabeza en el primer palo. Da Silva complementa a Lechini. Lechini mandó para Obregón. Se cerró muy bien Dos Santos y después Ancheta. Creo que a Ancheta le dieron la orden. Vos no la regales. Vos trata de jugar, sobre todo fácil, ¿no? Intenta poco dársela a los compañeros también, Ancheta, Oscar.
4: Yo creo que acá, si bien entiendo la postura de romper, de sacar, de evitar el peligro, de no dejar una pelota boyando para algún jugador de Torque, creo que tenía algún elemento como para intentar pasar de otra forma, ¿no? No ser tan vehemente a la hora de despejar y tirarla a cualquier lado.
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0: Bueno, hay una amarilla, me parece que algo excesiva para Carneiro, que fue a trancar y le corrieron la pelota. Habrá tiro libre, tarjeta amarilla para Gonzalo Carneiro.
2: Tarjeta de la tarjeta de todos.
0: Hay movimiento en el Banco de Nacional, Martín.
3: Sí, llamó al juvenil Pavel Núñez y al 6, a Luciano Boggio.
0: Muy bien, van a ser dos cambios consecutivos.
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0: Me llamaste, Gira, rápido informa.
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5: En Perú, en un rato, en media hora, más concretamente Universitario, rival copero de Nacional, recibe a Grau con el debut del técnico Héctor Cooper.
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0: Corre Facundo. Facundo Silvera tiró por un lado, corrió por el otro, marca muy bien Ancheta, roba y deja para Barcia, Marco Lechini pasó, Barcia pasó, se va Barcia, se va a meter en campo enemigo, ¿quién lo agarra con todo de atrás Da Silva, es amonestado Da Silva y un buen partido de Barcia, Martín, acá en la derecha.
1: Muy buen partido, muy buen primer tiempo y acá Da Silva le salvó a Silvera de hacer la falta, porque Silvera venía atrás, yo creo que es una falta táctica que corta una posible situación de un centro que podía haber terminado perfectamente en gol.
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0: Te escucho, dale, Martín.
3: Adentro el número 6, Luciano Boggio, y el 18, Pavel Núñez. Afuera el 10, Agustín Dos Santos, y el 11, Maxi Silvera.
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0: Catalogalo, velo, dale, se va Silvera, se va Dos Santos.
4: Sí, a ver, en el caso de Dos Santos me parece que en el primer tiempo, mientras que Nacional tuvo una postura de atacar y las jugadas que generó, él tuvo mucho que ver, participó, le dio fluidez y le dio fútbol, le dio volumen futbolístico al equipo. Me parece que ahora era un momento para que Boggio se sumara con Lucas Rodríguez a darle una mano en ese sector del campo.
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0: Centro que va a ser Luciano Boggio, va al centro, salta Carneiro que venía empujando. Habrá tiro libre que corresponde a Torque.
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0: Está saliendo del fondo el equipo de Marcelo Méndez, sale Gonzalo Montes, lo presiona Pavel Núñez, la puede robar Pavel, saca Montes, exigido, presionado, cambio de frente a la derecha, viene para Agüero, Agüero tiene que retroceder con Romero, Romero va llevando la bocha, levantó largo mío, a correr para Claudio Obregón, resta Cándido, viene de frente a buscarla Sebastián, tocaba con la cabeza Cáceres, salta Lucas Rodríguez, salta Cáceres, gana Cáceres, pone el cuerpo, la pasa Malda Silva y la va sacando y se la va llevando Boggio, lo corre atrás da el jugador Sebastián Cáceres, la tiene Boggio, engancha, hace un rodeo, insiste Boggio, se apoya en la derecha con Ancheta y Ancheta pum para arriba y allá la pegó otra vez para el campo enemigo, salta por este lado Barcia, la saca hacia el medio Facundo Silvera, presiona el coloniense Pavel Núñez, gana muy bien Montes, Montes jugó en cortada y hacia atrás, la pelota venía para Da Silva que se la dio lo contrario, sin hacer la contra de Nacional, agárrate Joaquín que curva, viene Barcia, lo marca atrás Da Silva, se la lleva Barcia, se cayó solo, habrá saque de meta que va a tomar Tornacional y qué más quiere decir Oscar.
4: No, a ver, de Barcia no descubro nada, más allá del rendimiento que tuvo, que ha sido bueno en el partido de hoy, cuando arranca tiene una potencia que no encuentran muchas veces el antídoto para poder frenarlo.
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0: Va levantando la pelota Gonzalo Montes, jugaba hacia el medio para Da Silva. De atrás marcaba Carneiro, reventó Lucas Rodríguez. La pelota pica un par de veces, sale Tornacioli, casi en la media luna. La deja entrar al área y después se saca con el guantazo. La pelota para Romero, Romero para Sebastián. Ahí la tiene Cáceres, cruza campo de Nacional. Levanta la puñalada cruzada. Acá viene a espalda de Barciala, abajo muy bien Silvera, ya pica Lechini. No se entienden, abre lateral, no, saque de meta, corresponde a Nacional Martín.
1: Mucho más pegados, Barcia con Ancheta en la derecha y Carneiro con Cándido en la izquierda, más compacto. En esos dos costados donde Nacional había tenido problemas en el primer tiempo.
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0: Sacan la pelota del fondo el panameño Mejía. Mejía ya la va dejando para que Cuate sea el que termine dándole esa bola. Largo envío que viene sobre campo de Torque. La va a buscar Gómez, baja todo, ¿eh? Hay falta atrás Romero, el árbitro dice que no. Se levanta Gómez, le queda diciendo algo al árbitro. La va recuperando Torque, que arranca desde atrás. Viene para Facundo Silvera, levanta el centro. Va Salomón, la bajó en la cabeza. La adelantó demasiado, cortó Lucas Rodríguez. El remate al arco, rebotó. Le quedó Obregón cruzado. ¡Oh! Se salvó Nacional de milagro. El remate de Obregón buscaba el caño derecho de Mejía. Hacia vista el arquero, ¿eh? Hacia vista Mejía. Se salva Nacional. Esta fue clara, Oscar.
4: Sí, hace un rato que Torque no amenazaba a Mejía. Vuelvo a decir lo mismo que hace un ratito. Pelota que cae o pelota que está en las inmediaciones del área Nacional es un problema. Hace ruido, termina en situación y Nacional no encuentra la vuelta para que Torque al menos no remate.
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0: Gana Nacional 2-1, le recuerdo que lo dio vuelta el bolso. Allá va saltando Cándido, salta con el Obregón, pone el cuerpo Camilo, rista con el Coco, la manda afuera, abre lateral para el equipo de Torque.
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0: Viene sacando la pelota el equipo de Marcelo Méndez por el medio para Cáceres. Enganchó de taco y la perdió. La saca Boggio. La quiere cubrir por el medio Pavel Núñez. La ganó Pavel, la dejó para Boggio, la adelantó demasiado. Se interpone Cáceres. Por eso deja la pelota para Facundo Silvera. Silvera para Gary. Caje el Macher otra vez. La dio para Facundo Silvera. Silvera levanta el medio. No hay nadie. La termina sacando Lucas Rodríguez. La puede perder, pero qué bien salió. Qué linda pisadita de Lucas. Después la pasó mal. Tranca Facundo Silvera. La deja Salomón. De Salomón Rodríguez para Cáceres. De Cáceres atrás. La pelota viene para Gary. Que el Macher la va dejando para Facundo. Ahí la tiene Silvera, que está molestado. Presta la pelota hacia el medio para Cáceres. Ahí tiene la bola el equipo local. Gana Nacional 2-1. Ya saca Monte, Monte Cáceres. Cáceres, Silvera. Silvera levanta al pique de Da Silva. La baja en el área, puede venir. Da Silva tiró. No pasó nada. Salió Mejía. Le erró la pelota. Pero había puesto bien el cuerpo. Lo perdió Tomás Viera. Era el empate de Da Silva. Martín, lo tuvo Torque.
1: Se ve muy mal desde acá. Está claro que estamos muy sobre el nivel del campo. A no ser que la haya visto horrible. Para mí es una pelota que era para Mejía, para que Mejía saliera a cortar. Capaz que Gerardo nos dice lo opuesto. Me dio la sensación que dudó tanto que lo terminó exponiendo al propio Viera en la marca.
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0: Se van a venir tres cambios ahora, los últimos tres en Torque. Panza, te escucho.
3: Bien, Coro, sale el número 15, Ezequiel Busquets, que es una de las variantes en el equipo ciudadano. Ya se va a venir con la camiseta número 3, Kevin Silva, y con la 23, Lucas Duré.
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5: Sí, señor. Bueno, sobre lo que decía Martín, coincido con él, era más de Mejía que del defensor. Y agrego, no le hizo penal de casualidad, viera que lo intentaba agarrar del brazo y no lo pudo agarrar.
0: Acá ataca Torque, la pelota por bajo para Obregón. Obregón al arco, rebotó en Lucas Rodríguez. Pedía el mano lo de Nacional, después dice que no el árbitro. Va saltando Agüero, cabeza hacia el medio, la peina Salomón, Malechini. Resta Tomás Viera de media vuelta, ya la sacó. El zaguero se empezó a hundir Nacional. Allá va sacando la pelota otra vez. El jugador Cajel Macher deja por bajo. Viene para Cáceres primero con Montes. Montes para Silvera. Silvera al medio para Cáceres. Cáceres recibe Montes primero. Montes la tiene. Es Montes que juega por un lado, no amaga por el otro, sale a la derecha, viene para Romero. Se planta en el puesto del 4 Romero. Levanta la bola Romero, Romero para Salomón Rodríguez. Lo marca Lucas Rodríguez. Resta la de zurda. Largo para Gómez. Lo pasa la pelota a Gómez. Tiene que cerrar Romero. Pero va a luchar Pavel Núñez. Gana Romero. Se apoya atrás en el arquero Tornacioni.
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5: Bueno, atención porque sale el fallo del Tribunal de Ética sancionando al presidente de Peñarol con 30 días de suspensión y una multa económica de 10 unidades reajustables. Todo esto por aquellos dichos de Ignacio Rubio. Les regalaron un uruguayo hace 3 meses y no les alcanzó.
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0: Actualizamos los cambios.
3: Bueno, se retiraron con la 24 Carica Gelmacher, con la 26 Facundo Silvera, con la 18 Ramiro Lechini. Ingresaron con la camiseta número 15 Ezequiel Busquets, con la 3 Kevin Silva y con la 23 Lucas Duré.
0: Hay tiro libre que va a tomar Torque. Centro de Montes, va al segundo palo, firme los puños de Mejía. Insiste igualmente el recién ingresado Duré. Duré mandó el centro, se cerró y el panameño otra vez responde seguro.
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0: Largo envío que va para Gómez, cierra con todo Sebastián Cáceres, ha echado la pelota afuera, abre lateral que va a corresponder el equipo de Nacional que está ganando 2-1. Charquero.
1: Qué bien que pone el cuerpo Gómez, la verdad que fácil que es para un equipo que quiera jugar frontal tener un tipo como Gómez arriba, que cuando no sabe que no le llega a su cuerpo, él va de alguna manera a buscar desacomodar al que va a rechazar y casi siempre lo termina logrando.
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0: Habrá tiro libre que va a tomar Nacional. Hubo falta sobre Carnegro. Tiro libre que corresponde al bolso. Repasemos la anual, por favor, Gira, con este resultado. Este triunfo del bolso arrancando el intermedio.
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5: Nacional está escalando la quinta colocación, llegando a 25 puntos, superando a Central Español, a Torque y a Defensor. Por encima tiene a Racing con 31, Deportivo Maldonado 29, Albion 28 y Peñarol 27.
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0: Va saltando Cáceres, saca con golpe de cabeza, la gana Ancheta. Ancheta la pone otra vez en el área, resta Romero, solo estaba Romero y la restó al córner. No le escuchó a Tornacioli. Habrá córner para Nacional, gana 2-1, dio vuelta en un minuto el partido. El equipo de Jorge Bava está ganando y están quedando prácticamente unos 7 u 8 minutos para que termine el encuentro. Vamos hasta la punta izquierda donde va Bosque para hacer el tiro de esquina.
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0: Habrá tiro de esquina. Corner que va a tomar Bosque. Valaria Coate. Valaria Carneiro. Valaria Pavel Núñez. Valaria Gómez. Y está también el juvenil. Va a ir Tomavira al primer palo. Se viene Nacional a buscar el tercero. Liki Liki para bajar la cortina de la noche. Para cerrar la persiana. Centro que se cierra. Va Coate. Restaron el justo y la termina reventando. La saca Duré. Largo envío que va para Salomón. Pone el cuerpo, lucha con Ancheta. Salta Ancheta, salta y gana muy bien Ancheta. Y después, pum, para arriba. Resta para adelante Ancheta. La corre Boggio. Sale el arquero. Va Tornacioli. Se queda con la pelota. Van a quedar 6 minutos y medio.
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0: La saca Gonzalo Montes. Montes para Romero. Gana Nacional 2-1. La pelota la tiene Romero, Romero para Cáceres, Cáceres habló, casi de memoria, juega a la derecha, viene Da Silva, va Da Silva, levanta el centro, Da Silva va al área, era Obregón,

0: la gana Pavel Núñez. Núñez la dejó para Ancheta. Ancheta le pega otra vez para arriba, para adelante, para cualquier parte. La va a sacar el zaguero. Se queda con la pelota el recién ingresado Silva. Se adelanta Torque en el final. Van a quedar los últimos 5 minutos en el Charrúa. 3.500 espectadores, noche fría y con bastante niebla. Aquí estamos con Carve Deportiva con la 10-10. El arranque del torneo intermedio. Empezamos a tirar sobre el tobogán del tiempo. Los últimos 5 minutos y medio de este partido. Ha sacado la pelota Ancheta a cualquier parte. Otro lateral para Torque.
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0: Anticipó bien Carneiro. Va Carneiro. La tocó para Pavel. Quedó corto el pase. Y va sacando Franco Romero. Y ahora va la contra. Levanta Romero. Al pique de Salomón. Lo va a marcar Tomás Viera. Va también Lucas Rodríguez. Se frena Salomón. Lo marcó muy bien Tomás Viera. Hace rebotar la pelota. Lateral que va a tomar el equipo tricolor, Martín.
2: Sí, Carneiro tenía la verdad en la jugada anterior un arranque limpio, con cambio de ritmo, con campo para poder avanzar, pero había un momento que tenía que llegar la descarga, la demoró. Pavel Núñez ha llegado a este momento del partido para correr y para buscar ser una opción de pase, pero también para cargar un poco y evitar ese trabajo desgastante que suele hacer Gómez.
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0: Estamos casi en 41 y falta de Barcia. Es amonestado, otra tarjeta.
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0: Prácticamente 41 minutos, segundo tiempo, gana Nacional. Nacional 2, Torque 1. Primera fecha, campeonato intermedio, Serie B. Mañana estamos con Peñarol Liverpool. El próximo domingo estamos también por la noche con la tardecita que va a tener fútbol en el Francini, con Albion siendo local. La pelota la tiene el equipo de Torque, va jugando de la derecha, viene Agüero, la presta al medio, tiene que girar por el medio Montes. Montes juega atrás, va dejando para Romero. Romero para Tornacioli, ya se abre por este lado Silva, viene para el zaguero, el numerado con el 3 la tiene, Silva va a meter la bola sobre el círculo central, ahí se adelanta Franco Romero, el partido lo gana Nacional 2-1, se viene Romero, ya cruza campo antagónico, la frontera estaba abierta, la puerta también, levanto Romero a la derecha.

0: Canido engancha, sale hacia el medio, la va a perder, la perdió. Rebotó la pelota en el jugador de Torque que protesta. Protesta Obregón. El árbitro asistente dice que es lateral que corresponde a Nacional.
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0: Peina Gómez viene para Pavel, que bien puso el cuerpo. Pavel Núñez tiró a sorprender desde la mitad de la cancha. Míralo. ¡Qué bandido se botija! Oscar quiso tirar de tanteo por arriba de la mitad de la cancha.
2: Sí, vio de reojo, levantando un poquito la cabeza, que Tornaciol estaba adelantado. Quiso intentar sorprender desde muy lejos. También es cierto, está muy lejos Nacional del arco de Torque en este momento. Está todo Nacional detrás de la mitad de la cancha. Entonces, bueno, dijo, desde acá voy a intentar algo raro, algo difícil, y lo intentó.
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0: Pisa la pelota Gonzalo Montes, marcado, mirado de cerca por Boggio. Se cayó Ancheta, se cayó también Obregón. Se termina levantando Obregón. Ancheta todavía en el piso. Saca Pavel Núñez, pero pierde. Recupera Cáceres, Torquemá. La frena Cáceres, hizo bien la pausa, la jugó para Montes. Montes en cortada. Al pique de Busquets, no va a llegar. Habrá saque de meta para Mejía.
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0: Estamos prácticamente en 43 minutos.
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0: El partido lo está ganando Nacional. Nacional 2, Torque 1. En un abrir y cerrar de ojo lo dio vuelta el bolso que perdía por 1-0. La viene a buscar Carneiro. Carneiro juega para Pavel Núñez. Este es Barcia el que la tiene, Barcia el que la mueve, Barcia el que la cuida. La juega atrás Barcia, viene para Coates. Coates levanta, volvía de Lobsa y Carneiro. Tiene que ir a cerrar Silva, va con el Pavel Núñez. Qué bien lo movió Pavel. Igualmente Silva después se queda con la pelota. La cubre, la tiene en el banderín. Revienta de zurdo una pelota que viene buscando el círculo central. La peina Cáceres, hay falta de Lucas Rodríguez. Pero se la llevó Da Silva, levantó Da Silva. Corre Obregón, sale Mejía. Salió el arquero, rápido, rapidísimo. Muy bien el panameño, muy bien Mejía. Outball que corresponde a Torque. Lo hace rápido Salomón, de Salomón para Loa. El jugador Busquets, de Busquets para Salomón. Salomón cambió de frente, la pelota va. Va a quedar corta, la termina sacando Cándido, responde Nacional.
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0: Se viene Torque, el centro va al área, la busca, de media vuelta Da Silva, la sacó Tomás Viera, pedía infracción, ahora cayó Boggio, falta de Busquets, falta de Busquets, habrá tiro libre que va a tomar Nacional. Estamos casi casi en la hora, quedan 2 minutos, Martín Charquero.
3: Sí, Nacional como que busca a veces recuperar y jugar largo para ver si lo toman el mano a mano a Gómez y Núñez con los dos zagueros, pero pierde la pelota en el camino, y ahí Torque enseguida busca generar rápido.
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0: Habrá tiro libre que va a tomar Nacional, que está ganando 2-1. Martín, hay movimiento en el banco bolso.
4: Sí, estaba la disyuntiva de la última variante. El 15 se va a venir el Nacional. Paolo Cañones se va a retirar. Uno de los amonestados, Baltasar Barcia.
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0: Fulso.
4: Sí, estaba la disyuntiva de la última variante. El 15 se va a venir el Nacional. Paolo Cañones se va a retirar. Uno de los amonestados, Baltasar Barcia.

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1: Se viene Torque a correr Da Silva, lo corre Anchita. Se viene Da Silva, lo corre Anchita. Firme Anchita. Igualmente gana Da Silva, se frenó, mandó el centro, va al área. La busca Salomón, quiere girar. Pidieron penal lo de Torque, el árbitro dice que no. El árbitro dice que no. Se queda revolcando en el área Da Silva. Pide penal Da Silva, no es Da Silva. No alcanzo a ver si no es Duré o es Obregón. Obregón es el que se queda en el área revolcándose. Ahora lateral. El árbitro dice que juegue. No pasó nada. Que se levante Obregón. La saca Da Silva. Dieron 5 minutos de adición. Empezamos a quemar el primero.
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1: Ya jugamos la adición. La pelota larga viene para que salte Da Silva. Salta. Cabecea. La termina sacando Calione. Se adelanta otra vez el zaguero Silva. Se viene Torque en el final. Ya estamos jugando. Jugando tiempo adicional, levanta el zaguero Silva, el segundo palo, el cabezazo, va a buscar la Nahuel por arriba, la sacó Coates en la línea, era el gol de la Da Silva, la sacó Coates, había salido muy mal a destiempo, el panameño Mejía, Coates cubrió el arco, y ahora va la contra de Nacional, se viene Gómez, la aguantó Gómez, quiere que le hagan la falta, la juega Gómez por el medio, se va, muy bien Maximiliano, lo marcó Romero, hizo todo para que le hicieran la falta, Buscó toda la falta, Romero ingenuo, le comete la infracción, habrá tiro libre para el bolso charquero.
2: Bueno, decisivo Gómez, no solamente por la participación en el segundo gol, sino porque siempre es una solución para cuando el equipo quiere jugar en largo. Cuando Nacional está lejos del campo rival o lejos del área, pelotazo para Gómez, siempre rinde y siempre paga. Independientemente de que Nacional pueda ganar el partido, la inseguridad que brinda Mejía... Yo creo que vuelve a preocupar, porque en el partido pasado había andado bien contra Cerro, pero hoy no estoy hablando de responsabilidad directa en el gol, me gustaría verlo, porque yo creo que es más error de Anchieta. Pero cada pelota que va al área, Mejía duda y habitualmente se queda.
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1: 3 minutos.

0: Está ganando el equipo de Jorge Bava. Está consiguiendo dos victorias consecutivas en el campeonato y eso le ha costado muchísimo para el equipo tricolor. Está ganando un poco más de confianza, está respirando más hondo, está cortando en este momento en la tabla anual. Claro, abre la fecha hoy, luego tendremos el resto, habrá tiro libre que va a tomar de esquina nacional, lo hace Boggio, lo tiene cerquita Gómez, lo tiene cerquita Carneiro, Gómez fue al área ahora, en el área Pavel Núñez también, Carneiro para cuidarla, ya quemamos casi 4 minutos de los 5 que adicionó Tejera. Está ganando Nacional 2-1. La sacó por bajo Boggio, Boggio para Carneiro. Pisa, toca de taco, pierde. Rebota en Carneiro, mira qué manera de desperdiciar un córner. Habrá tiro de arco que va a tomar Tornacioni.
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0: Salte, resta con golpe de cabeza Franco Romero. La gana Carneiro, la va sacando Agüero. Agüero engancha, sale para el medio. Se apoya en Tornacioni. Señoras, señores, amigos oyentes.

Cabeza, gana otra vez Monte. Monte la dejó para Salomón. La sacó Cándido. Le pega duro y parejo. La pelota sobre campo enemigo. Gana Nacional por 2-1. Se nos va la noche, señores. Estamos llegando prácticamente al minuto 50 de 51. La pelota la trae por este lado. Cáceres para Monte. Monte para Busquets. Es mano a mano. Busquets levanta el centro. Va al área. Salta Salomón. Resta como puede Calione. Y después la despeja. Con golpe de pierna zurda Viera. Salta Silva. Silva cabecea. La baja Cáceres. Cáceres para Romero y Agüero. Agüero en la derecha, engancha, la va a perder Durela, perdió, le robó Cándido, de Cándido para Carneiro, la va a buscar Busquets, se la lleva el jugador Pavel Núñez, termina ganando Silva. Silva levanta frontal, envío, saca con golpe de cabeza, toma Viera, quedan 30 segundos, la pelota la tiene Nacional, que va a ganar en el Charrúa. 3 puntos de oro, pito el árbitro, se terminó el partido, ganó Nacional. Yo creo que en el trámite nunca fue menos que Torque, perdía 1-0 en la primera parte cuando merecía un poco más. En el segundo tiempo lo dio vuelta en un abrir y cerrar de ojos. Primero

0: equipo tricolor, y después aparece primero Cándido y después el segundo de Silvera tras toda la jugada previa de Maximiliano Gómez. Ganó Nacional otra vez acá en el Charrúa, segundo triunfo consecutivo para el equipo de Baba, que ha mostrado una mejoría creo que considerable. Y por Carve Deportiva para todo el país, el mundo. Acá están los comentaristas que ustedes quieren escuchar, los que mejor les explican el fútbol. Acá está el título de Martín Charquero.
1: Hay veces que hay triunfos que son importantes y no necesariamente tiene que, por qué ser en base al rival o al potencial del rival. Yo creo que hoy Nacional hace o logra un gran triunfo por las circunstancias en las que se desarrolló el primer tiempo, porque otra vez le vuelve a remontar a un equipo que casi siempre lo complica, pero que también, lo digo, casi siempre pierde, por lo menos en este campeonato. Es el tercer partido que juega con un grande Torque, tercer partido que pierde. De los dos que pierde con Nacional, los dos arranca perdiendo, arranca ganando y termina perdiendo. Hoy los tricolores con una gran remontada en un par de minutos para arrancar como querían este torneo intermedio.
0: Vamos, Velo, la gente te quiere escuchar. El título de Oscar para todo el país.
2: Lo necesitaba Nacional muchísimo, demasiado. Es algo que hace mucho tiempo se le viene negando, esto de poder meter dos triunfos consecutivos, y él ya, Baba, lo había logrado. Pero lo necesitaba hacer previo a la Copa, para ganar tranquilidad en lo local, para preparar de otra manera lo que se viene en el ámbito internacional, porque necesitaba también, seguramente, en un partido de estas características, que lo comienza perdiendo contra un rival que sabe jugar mucho con la pelota como Torque, poder revertirlo. También por cómo lo hizo, en una ráfaga, en la segunda mitad, poniendo dos goles, no sé, en un minuto y medio, dos, no más que eso. Nacional necesita hacerse fuerte, necesita tomar confianza, necesita seguir elevando rendimientos individuales. Hoy Cándido, que no creo que haya hecho un gran partido, no hizo un gran partido, pero termina siendo fundamental para este triunfo del equipo tricolor. Y así podría seguir con varias individualidades que Nacional necesita ir recuperando para tener un colectivo más sólido y para poder ir adelante a por los objetivos. Hoy ganó un partido que era muy pesado desde lo anímico, más allá de la tabla de posiciones.
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4: 31 puntos para Racing, que es el puntero. Deportivo Maldonado 29, Albion 28, Peñarol 27. Ahí la zona Libertadores. Nacional está quinto con este triunfo con 25. Central Español 24, City Torque 23, Defensor Sporting 21. Hasta ahí la zona de Copa Sudamericana. Recordar que mañana continúa la fecha desde el mediodía. Campeones Olímpicos para Boston River y Cerro a las 15 en el Parque Artigas, Juventud con Progreso. Y 18:30 en el campeón del siglo, Peñarol con Liverpool. El domingo, Central Español, Defensor Sporting a las 10 de la mañana en el Palermo. En el Roberto a las 15, Racing con Cerro Largo. Y en el Francine a las 18, Albion con Wanderers. El lunes, 18:30 en el campus Deportivo Maldonado con Danubio. Cierran la fecha.
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1: Un tiro, un cambio. El tiro de Cándido cambió todo, le cambió el ánimo a Nacional, lo golpeó mucho más de lo que se podía imaginar cualquiera que estaba mirando este partido, este equipo de Torque. Pero ese tiro de un jugador que en defensa dio un montón de ventajas terminó destrabando a un encuentro dificilísimo para Nacional.
2: Sí, yo creo que hoy no hay dos lecturas en cuanto al cambio, que fue ese momento del partido, el gol del lateral izquierdo de Nacional, pero también, por supuesto, lo que sucedió un minuto y pico después, dos goles en nada para revertir un partido que venía mal, que venía complicado para el equipo de Jorge Baba en el segundo tiempo.
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0: Señoras, señores, comentan Charquero y Velo. De mi parte será hasta mañana, si Dios quiere, cuando estemos en el Estadio Campeón del Siglo. Que pasen bien. Buenas noches para todos.
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1: Un triunfo importante, pesado para Nacional. Hace un rato yo marcaba, a mí me da la sensación que a veces los triunfos o el valor de los triunfos no solamente se evalúan en base al rival o a cómo jugó el rival, sino que también se evalúa las circunstancias en las que se desarrolla o en las que se encuentra. Y hoy Nacional sacó adelante un partido que lo estaba perdiendo en el primer tiempo, con la frustración lógica que sentía, me imagino, este equipo que había sido superior en juego ofensivo a Torque, pero que estaba perdiendo, porque en la primera llegada que sufrió este equipo tricolor lo fue a buscar adentro por un error de Ancheta, y yo creo que hay una cierta responsabilidad de Mejía. Pero luego de esto, el partido se fue al descanso y Nacional volvió al segundo tiempo y le genera una primera situación donde Cándido, de muy mal primer tiempo, marcando, totalmente vulnerado, tiene una chance de patear y la mete contra un palo. Y desde ahí, nadie podía imaginar que eso era un golpe letal, porque el partido en realidad estaba igualado. Pero bueno, nunca más se repuso este equipo de Torque, que juega muy lindo muchas veces, que demuestra tener una vocación ofensiva, que yo creo que hay que reconocérsela. Es parte ya a esta altura de una vocación de juego que siente, pero que en lo anímico da ventajas. Hoy otra vez Nacional con dos goles en pocos minutos, porque primero llega el gol de Cándido, luego el gol de Maxi Silvera. Enseguida de esto se terminó el partido para Torque, no hubo más reacción. Sí hubo algunas situaciones, como también Nacional, yo creo que a la larga también las tuvo. Pero hoy otra de esas victorias que Nacional necesitaba. Primero, segunda vez, creo, segunda, tercera vez en el año que gana dos partidos seguidos. Todavía creo que no ganó nunca tres. Otra vez le vuelve a remontar a Torque. Esto sabemos todo lo que es en este fútbol, lo que vale. Hay muchos, le preguntás a muchos hinchas cómo prefieren ganar, si ganar en remontada o goleada, y hay unos cuantos que dicen ganar en remontada porque saben el valor que tiene de lo anímico. Bueno, Nacional hoy gana en remontada. Lo gana en un partido que parecía muy chivo frente a un equipo que, perdón que lo diga, tiene un muy buen entrenador, pero que también el entrenador a esta altura, la verdad, yo creo que tienen el debe notoriamente el tema de ganarle a los grandes. Otra vez le vuelve a pasar de estar al frente, de llevar adelante el partido, de tener una postura ambiciosa en el arranque del complemento porque no se tiró atrás, pero otra vez termina perdiendo. Es un equipo, Torque, lo sabemos bien, todo lo que vamos al fútbol, no tiene muchos hinchas, tiene algunos pocos, no tiene muchos hinchas, no hay mucha presión sobre el equipo, los jugadores juegan tranquilo, el cuerpo técnico también, pero en cualquier otro equipo habría ruido por el hecho de está bárbaro esto de jugar, de arrancar ganando, pero terminar perdiendo, una historia bastante que repetía en este caso contra los grandes. Hoy en Nacional, rendimientos para felicitar o para elogiar, rendimientos para preocupar. En un polo, en el polo positivo, otra vez Maxi Gómez. Hoy no dio gol, o sea, no anotó, pero sí tiene mucho que ver con el segundo de Nacional, por poner el cuerpo, por demostrar en esa jugada cómo sabe poner el cuerpo, como pocos delanteros en este fútbol saben. Una cosa es saber y otra cosa es saber y poder, porque tiene un físico que a veces es muy pesado para zagueros que son pesados, pero sin embargo Gómez sabe mover muy bien su cuerpo para poder desacomodar. Y hoy es clave en la jugada del segundo gol. Lo mueve a Romero sin hacerle falta, controla, arranca y descarga en el momento justo para que Silvera tenga la chance de patear. Un gran partido de Gómez, gran partido de Barcia como extremo en la derecha. Para mí muy bien Agustín Dos Santos ya en el primer tiempo. Y después un punto para mí en el otro extremo preocupante, independientemente del triunfo, independientemente de la victoria, la inseguridad que volvió a mostrar Mejía en situaciones donde lo que antes era común para él, atacar la pelota, a veces por abajo, otras veces por arriba, hoy son situaciones en las que entra en la duda, queda, no reacciona, y estuvo cerca de caer en algún momento el gol de Torque en jugadas parecidas.
2: Sí, yo creo que Nacional tiene que estar muy tranquilo, por un lado, con el triunfo, por el tipo de triunfo, por cómo lo consigue, porque Nacional cuando empieza a perder, la realidad es que no lo merecía. Nacional había sido más que Torque en ese tramo del partido, pero el fútbol tiene estas cosas. Muchas veces encuentra el gol el equipo que no estaba tan bien plantado, pero cuando Torque te hace un gol, después es difícil poder sobrepasar y sobreponerse a ese obstáculo que es Torque manejando la pelota, ganando el partido. Y la verdad que a Nacional, después de que Torque se puso en ventaja, le costó, con lo bueno que había hecho en los minutos previos. Ahora, la realidad es que Nacional entra en esos problemas porque Nacional es un equipo inseguro atrás. O sea, yo creo que no cabe la menor duda de que Nacional es un equipo inseguro atrás. Nacional hoy es un equipo incompleto. Es un equipo que ataca de una forma que habitualmente, más tarde, más temprano, encuentra caminos para lastimar a los rivales. Tiene mucha calidad individual. y que cuando además se enchufan y encuentran circuitos desde lo colectivo, es un equipo sumamente peligroso, pero que además, si no se le da lo colectivo, tiene a Maxi Gómez, a Maxi Silvera, a Juan Cruz de los Santos, a Barcia, a Agustito Santos, Lodeiro en el banco, hoy no estuvo Bogio, entró en el segundo tiempo, y entra Carneiro y entra Pavel Núñez. O sea, tiene una calidad individual muy alta. Pero es un equipo incompleto. Incompleto porque todo el equipo a la hora de defender entra en algunos baches que son realmente preocupantes. Y que además tiene, yo no sé si llamarlo mala suerte, me parece que no es el término que aplica, pero para representarlo o graficarlo de alguna manera, la mala suerte que muchos de esos malos momentos lo terminan lastimando los rivales. Terminan encontrando la manera de lastimarlo. Bueno, hoy volvió a pasar. Pero, ¿dónde está lo positivo del equipo? Lo positivo está en cómo lo remonta, cuándo lo remonta y cuánto le llevó generar esa remontada. Un equipo que evidentemente en un par de minutos da vuelta un resultado para quedarse con un triunfo bárbaro que le pone los primeros 3 puntos en el torneo intermedio, que lo hace ganar 2 partidos seguidos, algo que obviamente le ha costado y le ha costado mucho, no solo a Jorge Bava, sino que antes de él, a algunos otros entrenadores, y que hoy lo termina consiguiendo. Pero, claro, ya esto de, bueno, qué bárbaro, 2 triunfos consecutivos, tampoco es un elogio para Nacional. Nacional tiene que lograr esto con mucha más continuidad, con mucha más asiduidad, y mucho más que ahora se le viene un partido de Copa. También creo que es un elemento el partido de Copa de entre semana, por el cual hoy tenía que ganar. Por el intermedio, por la anual, por Racing, por Peñarol, y también para poder preparar de otra manera el partido que se le viene entre semana, nada más y nada menos que contra Universitario de Perú. Cándido es uno de los jugadores que Nacional necesita recuperar de manera urgente desde lo futbolístico. Yo creo que el gol que convierte hoy lo va a ayudar a poder recomponerse, en seguir aportando o en parecerse mucho más al Cándido de otros momentos, aportando en ataque, pero va a tener que solucionar también los problemas que tiene defensivo, que no son solo de Cándido, que no son solo de Mejía, que no son solo de Coates, Viera o a los que les toque, sino que es del equipo todo. Yo creo que hoy corrió un gran riesgo Bava colocando un doble 5 con Agustín Dos Santos y con Lucas Rodríguez. Creo que parte de los problemas que tuvo con Torque fueron por cómo estaba conformada la mitad de la cancha. No decidió cambiarla de cara a los segundos 45 minutos y de alguna manera el resultado le da la razón. El resultado. Yo creo que en el rendimiento hubo momentos en donde esa mitad de la cancha flaqueó y en donde Torque no lo supo aprovechar. Se encontró en algún caso con Mejía, en algún caso con malas definiciones, y no terminó siendo el equipo eficiente, efectivo, que tiene que ser contra los grandes para poder llevarse puntos. La realidad es que Nacional suma 3 unidades desde todo punto de vista, fundamentales las de hoy.
1: Vamos a preguntarle a Martín Olivera, ¿Nacional tiene algún jugador que vaya a hablar o mismo el entrenador, Martín?
6: Martín, me meto yo porque justo en este momento están armando lo que es la zona mixta, van a hablar algunos futbolistas y también en unos minutitos va a hablar Jorge Bava.
1: Perfecto.
6: Por parte de dirigentes, Bairo se fue, obviamente se excusó que no iba a brindar declaraciones, y seguramente podamos tener la palabra de Alejandro Balbi, que es el designado, entre comillas, para hablar.
1: Muy bien, ¿Nacional también designa dirigente para poder hablar después de los partidos? ¿Es verdad esto, en serio?
6: No, sí, en realidad habla Balbi, dijo así,
1: okay.
6: Se fue.
1: Ok, bueno, muy bien, esperaremos entonces que hable alguno de los directivos. Hoy un triunfo para mí de peso en este campeonato. Yo creo que Torque es un equipo que todos tenemos siempre la misma imagen, que contra los grandes o contra cualquiera juega a proponer, no son todos los equipos que lo encaran de esta manera. El tema es que hay otros equipos que proponen a veces contra los grandes, contra una versión muy debilitada de Peñarol y Nacional en este año, y otros le ganan, y Torque pierde. Tercer partido en el año que juega contra los grandes. El primero fue contra Peñarol, en el campeón del siglo, no compitió. El segundo fue contra Nacional acá, arrancó ganando, se lo dio oro en vuelta y lo terminó sacando adelante Nacional 3-2. Y ahora, segunda vez que Nacional viene el Charrúa a jugar contra Torque, segunda vez que le ganan remontada, y aparte de una manera muy parecida. Entonces, esto es un tema que ya es reiterativo con Torque, un equipo que tiene una muy buena filosofía de juego impuesta por su técnico, pero no le está alcanzando a Méndez con Torque para poder sacar por lo menos algún punto frente a los equipos que son más fuertes en cuanto a plantel, pero que, digámoslo, en este año han dado enorme ventaja. El equipo que han venido de la segunda división le han ganado sin problema a los grandes, y Torque como que siempre está amagando, pero no concreta. Hoy en los tricolores, yo no le puedo criticar nunca ya cómo jugó en el primer tiempo, porque fundamentalmente, vamos a ser sinceros, miramos mucho más a los grandes, los evaluamos mucho más en cómo atacan a cómo defienden. Es como la primera obligación que tienen es generar peligro al rival. Y hoy Nacional en ese rubro atacó bárbaro en el primer tiempo. Atacó rompiendo por el lado derecho, donde yo creo que Barcia está creciendo. Y Nacional debería seguir esperándolo. Te escucho, dale.
6: Ganar, reafirmar la levantada que tuvimos el otro día, y bueno, con un nuevo objetivo por delante, que es importante empezar ganando ante un gran rival con muy buenos jugadores, muy bien trabajados de hace un buen tiempo, todos lo conocemos, y bueno, un rival que también en anual y directo lo teníamos ahí cerca, así que bueno, pudimos descontarlo.
7: Jorge, un partido parecido al de la apertura, porque yo creo que el primer tiempo, no sé si era justo que se vayan perdiendo, decidiste salir como en el segundo, pero le pegaste también en un minuto y hiciste dos goles.
6: Nada que ver el partido de la apertura.
7: Pero por los goles, ¿no?
6: Y bueno, los goles sí, hay goles en todos los partidos, pero el partido creo que en primer tiempo, la vez pasada, creo que nos miraron en gran parte, lo pudimos dar vuelta, quizás esa percepción que vos tenés, pero creo que hoy nos fuimos perdiendo, pero creo que el equipo había hecho un muy buen primer tiempo, ¿no?
8: Porque primera vez que podés meter dos victorias consecutivas, tremendo esto, por lo que si viene con referencia fundamentalmente apuntando a la Copa.
6: No, la segunda vez. ¿La segunda vez, dijiste? La segunda vez. Sí, quizás eso sí, pudimos repetir el cuadro la primera vez. Por diferentes circunstancias no hemos podido, pero bueno. A ver, tampoco voy a tirar manteca al técnico, porque es la segunda victoria, la segunda vez que ganamos dos partidos consecutivos, porque el equipo tiene que estar para más, pero es la segunda vez. Sí, repetir el equipo nos había costado por diferentes circunstancias, lesiones, expulsiones, o alguna rotación, pero bueno, es importante, había que darle confianza al equipo que hizo un gran partido el otro día, reafirmarlo, y bueno, ahora tenemos el ámbito internacional, perdón, que es muy importante. Vamos a ver, recién terminamos, a ver cómo terminan los muchachos, mañana a analizar bien cómo terminaron, esperemos que no haya ningún problema, y bueno, vamos a ver, llegó un diferente rival, diferentes circunstancias, y todo puede pasar.
7: Jorge, ¿qué se da la dupla de ataque de los Maxis? ¿Cómo la venís evaluando y por ahí qué virtud le estás encontrando?
6: No, creo que se complementan bien, tenemos grandes delanteros del medio para arriba con diferentes características, creo que eso se entiende bien con Nicolás, se entiende bien con Carneiro, con los extremos, cuando le toca jugar con extremos, creo que bueno, que tenemos un gran potencial del medio para arriba, ¿no?
7: A propósito del partido del próximo miércoles, ¿recuperás a Rogel? ¿Crees que lo vas a poder tener en cuenta?
6: Ya está intensificando, así que a ver cómo está mañana, pasado, pero seguramente esté a disposición.
7: Jorge, ¿por qué?
6: No, y ganar, porque bueno, no es lo único que nos sirve, así que bueno, creo que viene bien la victoria del otro día, la de hoy, para reafirmar, trabajar con más calma, pero bueno, con la misma intensidad de obtener esos tres puntos que bueno, nos va a dejar para definir en la última fecha.
7: Jorge, ¿qué te está dando hoy Dos Santos que no te está dando Boggio, o por qué Boggio hoy le toca ser suplente?
6: Son volantes con diferentes características, creo que nosotros al menos yo apelé a defendernos un poco más con la pelota, tener un poco más de posesión, control de partido con ella, y creo que es para eso más idóneo. Pero bueno, después le tocó entrar a Luciano, pues el partido cambió. Ellos ya estaban jugando un poco más directo con los dos centrodelanteros, y necesitamos tener piernas frescas y de repente con más marca en el medio, ¿no? Pero bueno, son dos volantes que estamos muy conformes con ellos, cada uno con sus características.
7: ¿Se dio tranquilidad los goles de cambio y de Silvera, que venían siendo un poco criticados?
6: Sí, siempre dan tranquilidad los goles, más cuando siguen para ganar. Pero bueno, por suerte se le pudo abrir el arco. En el caso de Maxi, trabaja para el equipo, para que filtrar, para presionar y para jugar y demás. Y bueno, en el caso de Camilo, todos sabemos que es un lateral que se dobla muy bien en ataque, por fuera, por dentro, lo pudo conseguir por dentro y tuvo su premio, así que bueno, muy contento con ello.
7: Además de la victoria, ¿te llevas algo de funcionamiento o te quedas más bien con la reacción anímica del equipo?
6: No, creo sobre todo en el primer tiempo y y creo que hasta lo último, cuando se divirtió un poco el partido con apenas un gol de ventaja, el equipo de rival adelantó línea, además como que cambiamos un poco, lo replegamos, pero en gran parte del partido me quedo que controlamos por mucho tiempo la pelota, circulamos, encontramos los duelos por banda, quizá nos faltó un poquito más de profundidad, pero tuvimos nuestras situaciones. Creo que me voy conforme con la línea general.
7: ¿Qué le falta a Internacional? Porque
6: no, a ver, ahora nos abocamos que el equipo tiene que competir y ganar, y tratar de ganar, y bueno, con el tiempo se va paulatinamente viendo las cosas que yo quiero, ¿no? Obviamente que sé que viene en pleno campeonato, el campeonato transcurrió, tenemos que la obligación de ganar, de competir, y bueno, creo que mi gusto pasa a un segundo plano.
7: ¿Y quieres mucho hoy de lo que vos querés?
6: Siempre va a diferir. Así que bueno, tratamos de no conformarnos con todo, siempre hay cosas para mejorar, pero sí, creo que a poco vamos a ir llegando.
7: Pero también pensando en los puntos que hay que
6: disputar
7: en los
6: goles. Todo. Primero, porque es un torneo y, bueno, Nacional siempre tiene la obligación de salir campeón de lo que se juegue. Segundo, porque son puntos importantes para el intermedio, sabido que no hicimos un buen apertura y, bueno, van a servir mucho para descontar.
7: Hasta ahí la palabra del entrenador de Nacional, Jorge Baba.
1: Muy bien, Martín. Bueno, ahí lo escuchamos a Baba. Algunas de las frases de Baba, yo estoy de acuerdo, para mí este es un partido en el que Nacional sube en nivel, sube en juego en nivel. El primer tiempo fue bueno ofensivamente, lo que pasa que claro, la contracara, y ahí es lo que iba antes de escucharlo al entrenador, es que otra vez le pasa algo que ya le sucedió en unos cuantos partidos de la apertura. Le llegan y en la primera, ni siquiera le dan un respiro a Nacional, en la segunda, en la tercera, en la primera la pelota va adentro. Y hoy ocurrió en una situación donde Torque había elegido claramente su plan, que era atacar el lado izquierdo, atacarlo a Cándido. Le desbordan, yo no lo culpo en esta a Cándido. Para mí Cándido no hizo un buen partido en defensa en el primer tiempo, pero esa me parece que es de las menos criticables. El tema que es una bola que va a que se podía haber cerrado con una cobertura en la espalda, en este caso de Coates, por parte de Ancheta, que era el encargado de cerrar la jugada, de cortarla. No reacciona bien, esto hace que Mejía quede en una salida que no termina siendo muy productiva, y ahí automáticamente termina con el gol. Pero bueno, es un defecto que Nacional tiene. Es un defecto que yo creo que hoy Cándido se lleva aplausos por el gol, no creo que se lo lleve por cómo defendió. Los tricolores tendrán que buscar, me parece que en el periodo de pases, soluciones a esa vulnerabilidad que a veces le aparece en defensa. Y el otro punto también, y no es por, no quiero caer en un negativismo, cuando Nacional yo creo que tuvo muchas cosas para hoy ser elogiado, ¿no? Es el arquero. Un partido con una duda que habitualmente se sembraba en el área cuando la pelota venía por arriba, que a mí me llama la atención. Me llama la atención el nivel de Mejía, un arquero con mucha experiencia, que siempre fue muy fuerte con sus piernas, o sea, un jugador muy rápido. Hoy hace un cierre fuera del área demostrando esa velocidad. Pero cuando la pelota viene por arriba, no sé si Mejía no está tocado, no está con algún problema físico, alguna secuela que lo está llevando a dudar y habitualmente quedarse. Y el quedarse es sinónimo de que la pelota cae en una zona donde sus compañeros no esperan. Hoy hubo por lo menos dos jugadas donde Mejía queda a mitad de camino, otra donde no reacciona y termina exponiendo a un jugador, puntualmente digo una de Viera, que hasta estuvo cerca de hacer un penal. Venía de un partido correcto contra Cerro y hoy para mí cae otra vez en esto de no es el arquero que siempre fue para Nacional, de que era una garantía. La palabra garantía justificaba ser aplicada a alguna de las intervenciones de Mejía. Para mí hoy fue lo opuesto, fue tremendamente inseguro. Pero Nacional tiene calidad y yo creo que acá ya es hora de reconocerlo a Guababa. Hoy Nacional buscó, y eso se lo valoró en el primer tiempo, mucho más, fue notorio. Tenía una forma para poder progresar en la cancha, que era salir en corto, intentar poner la pelota en la banda, desde la banda empezar a generar movilidad, como movimientos que hoy yo los vi aceitados, que hasta ahora no se lo había notado. Y me pareció que se animó a hacerlo con una presión que era alta en el inicio por parte de Torque. Y otro tema que yo creo que ya es una característica de Baba. Es un técnico ambicioso. No se apichonó por llegar a Nacional y por un momento donde los resultados capaz que no eran buenos. No fue a cargar con más volantes, todo lo contrario. hoy siempre fue al frente. Y estoy seguro que algunos de los hinchas que estuvieron acá o que lo siguieron por Carlos Deportiva, capaz que en algún momento decían, le falta un volante o le falta un defensor más. Casi siempre bancó con dos defensores y cuatro delanteros, que está bien, en retroceso eran volantes. Pero eran jugadores que están mucho más acostumbrados a atacar que a defender. Y esto lo hizo siempre. Y es parte de una identidad que yo creo que la gente nacional a la larga, Oscar, me parece que se identifica bastante con un entrenador así.
2: Bueno, tiene mucho que ver con lo que significa Nacional. Después el tema que si no se te dan los resultados, no hay estilo que valga. Esta es la realidad. Ahora, si vos tenés un estilo y es acompañado por los resultados, y ese estilo es ofensivo, y ese estilo es de ir al frente, y ese estilo es de poner delanteros, y ese estilo es de sacar un delantero pero poner a otro, y determinar, yo qué sé, hubo un momento que estaba Carneiro, Maxi Gómez, Pavel Núñez, antes Maxi Silvera, antes de todo eso, Barcia y Juan Cruz de los Santos. O sea, estamos hablando siempre de jugadores que son principalmente de características netamente ofensivas. Y después tiene algunas individualidades que marcan la cancha, marcan con diferentes niveles, con diferentes niveles de importancia, seguramente incluso en el plantel. No es lo mismo Maxi Gómez que Agustín Dos Santos, pero son dos jugadores que están tratando de cargar con la responsabilidad del fútbol del equipo. Y lo pongo a Maxi Gómez como uno de los responsables de cargar con el equipo. Él se siente responsable, y más allá de que su posición es mucho más de finalizador de jugada que de creador de jugada, lo de Maxi Gómez es infernal. Infernal. Tiene siempre varios momentos a lo largo del partido en donde se pone al servicio del equipo como corresponde, pero no solo para terminar una buena jugada, no solo para ponerla contra un palo, no solo para rematar un penal, no solo para tener un cabezazo, en este caso como un arquero, como puede ser el caso de Tornacioli. Es un jugador que genera, y genera desde cómo coloca el cuerpo, cómo lee las jugadas, cómo pivotea de espalda, cómo abre la pelota, la visión que tiene del campo, cómo hace para casi siempre darle buen destino a la pelota, cómo los complica a todos los zagueros, desde el que tiene, yo qué sé, menos experiencia en primera, hasta el más experimentado de todos. Hoy tuvo que enfrentarse a dos zagueros como Franco Romero y Gary Cajelmacher, que si hay algo que le sobra es carpeta y experiencia a los dos, y sin embargo Maxi Gómez los pone a todos permanentemente en aprietos. Hoy no se pudo despachar con un gol, pero la realidad es que no es la primera vez que hay un muy buen partido de Gómez sin goles. Y lo que provoca para el equipo, lo que genera para el equipo, lo pone como uno de los mejores del partido. Entonces, yo siempre soy de la idea que a los 9 básicamente se los tiene que medir por los goles. En el caso de Maximiliano Gómez es distinto. No solo porque además hace una cantidad de goles muy buenos, los números de Maxi Gómez en goleo con Nacional son muy buenos de que llegó a Nacional, pero además le agrega un montón de otras cosas. Un montón de otras cosas. Lo nombré también a Agustín Dos Santos. ¿Por qué? Porque es un pibe, porque está haciendo sus primeras armas, pero hoy en el primer tiempo, en los momentos en donde Nacional fue al frente, en los momentos en los que Nacional progresó en la cancha, en los momentos en los que Nacional cargaba con la postura territorial, era también mucho porque la pelota la tenía, la manejaba con criterio Agustín Dos Santos. Ahí también empieza a existir un acierto de Baba en darle continuidad, en darle minutos, en cargarlo de responsabilidad, pero también seguramente de liberarlo desde las palabras, desde el pedido de que arriesgue, de que se involucre, de que genere, de que le dé fluidez al equipo, y lo viene logrando. Barcia es un jugador que le había costado adaptarse, pero hoy por hoy, a pura potencia, marca diferencia por el costado derecho. A pura potencia marca diferencia en el costado derecho. Seguramente deberá trabajar, como le pasa habitualmente a los que juegan en esos lugares de la cancha, deberá trabajar en mejorar a la hora de la resolución de las jugadas, pero desde el punto de vista del juego, cuando la pelota se la dan a él en la derecha, es de los que genera problemas, es de los que está teniendo buenos rendimientos y saca una diferencia enorme con la explosión. Una diferencia enorme con la explosión. Yo creo que a Juan Cruz de los Santos hoy le costó el partido. No es lo mismo lo que está ganando Nacional por la derecha que por la izquierda. Sin embargo, en la izquierda tiene dos jugadores que en características son sumamente ofensivos, que por ahí, desde la teoría, debería tener mucha más salida, y le está costado tenerla con Cándido y con Juan Cruz de los Santos. Por eso yo decía que el gol a Cándido le tiene que venir bien desde el punto de vista emocional, anímico, para levantar en lo que él siempre se destacó, que es en el ataque. Y va a tener que mejorar en la defensa. Va a tener que mejorar en la defensa porque Nacional necesita estar mucho más seguro en esa zona de la cancha, porque hay una realidad, y esto no es solo de Cándido, ni solo de Viera, ni solo de Rogel, ni solo de Coates, ni solo de Ancheta, ni solo de Lojito Rodríguez. Cada pelota que cae en el área de Nacional es un tema. Y entiendo que hoy ganó Nacional, yo creo que ganó merecidamente, pero hay cuestiones que no se pueden disimular ni soslayar, porque creo que el propio Nacional cometería un error si no le hinca el diente a este tema. Cada pelota que cae en el área le genera ruido, le genera problemas, y muchas veces termina, muchísimas veces termina en situaciones o casi situaciones de sus rivales, que además está teniendo Nacional la mala suerte de que muchas veces son contra Nacional sumamente efectivos, pero deberá trabajar en no dar, en definitiva, en los partidos, ese tipo de ventajas.
1: Algunas preguntas de estadísticas, de números, que son interesantes para Gerardo Franco. Hoy le preguntaron a Baba sobre el tema de la segunda victoria consecutiva. Es la segunda vez que Nacional, con Baba, gana dos partidos en racha. Pero nunca en el año ganó tres, ¿no?
4: Es así, las dos veces lo consiguió con Baba, hablo de ganar dos partidos seguidos, en el uruguayo lo hizo frente a Cerro Largo y frente a City Torque, en aquel partido que ustedes ya también habían mencionado. Después podemos contar también entre Libertadores y Apertura, Tolima y Liverpool, allí fueron dos partidos consecutivos, pero no ha logrado ganar tres juegos de forma consecutiva. Ahora está nuevamente en carrera, la victoria con Cerro, esta victoria de hoy, y tiene por delante ahora en materia de Libertadores
1: Universitario.
4: Claro, Universitario, y después la seguidilla del intermedio. Lo otro, Martín, es que en el año Nacional logró ganar dos partidos tras empezar perdiendo, y ambos fueron justamente frente a City Torque.
1: Muy bien. Yo creo que Nacional hoy, otro de los puntos de enorme discrepancia con mi amigo Velo, puso todo lo que tenía que poner, priorizó como tenía que priorizar este campeonato, y ahora va a ir con, primero igual tenía cinco, tiene cinco días, ¿no?, para jugar el partido de Libertadores, pero no estaba Nacional para seguir con esta rotación, darle descanso. Vos fíjate que Gómez jugó 90 minutos, y fue una barbaridad lo que jugó, realmente una barbaridad, un esfuerzo brutal, porque no solamente es bancarse en la cancha de pie hasta el final, sino el choque constante y el salto permanente. Y aparte en un césped duro, un piso duro como es el sintético. Otro partido donde Gómez físicamente, sé que esta semana hubo algún dirigente nacional que habló del estado físico de Gómez. La verdad, eso es un tema para los profesionales que trabajan en Nacional, que son unos cuantos. Pero digo, si había alguna duda, Gómez volvió a demostrar 90 minutos luchando todas, haciendo un trabajo sucio. Por algo en el final le pusieron a Pavel Núñez, que para mí otra vez vuelve a entrar bien, demostrando que es un jugador que se está empezando a adaptar a la posibilidad de ser jugador de Primera Nacional, y Baba lo va graduando y se ve que le tiene una confianza bárbara. La otra pregunta en cuanto a estadísticas para Gerardo, porque vamos a hablar claro, como en algún momento pasó con Jadson Viera, que después terminó siendo Nacional, yo creo que con Méndez pasa algo parecido. Hay como una sensación de que en algún momento, por las características que siempre han tenido sus equipos, de equipos que proponen, que tienen juego muy aceitado, pero casi siempre son ambiciosos, siempre queda como esa sensación que en algún momento va a llegar un grande. ¿Cómo han sido los números de Marcelo Méndez? No sé si en este tramo dirigiendo a Torque contra los grandes o en general, Gerardo.
4: Bueno, en este tramo concreto, dirigiendo a Torque, tiene, bueno, lo que vos ya mencionabas, en este año tres partidos, todos con derrota, pero también en su ciclo global en el Ciudadano son todas derrotas, cinco en total. De hecho, si ya después tomamos el plano general con el resto de los equipos, hablo de Defensor Sporting, Liverpool, Danubio y también Progreso, son 25 partidos en total frente a los dos equipos grandes, con cuatro victorias, cuatro empates y 17 derrotas. La última vez que logró ganarle a un equipo grande fue dirigiendo a Liverpool, fue 4-0, y de ahí hasta el día de hoy pasaron 14 partidos donde no ha podido ganar. De hecho, cosechó 10 derrotas y apenas 3 empates en este último tramo.
1: Sí, esto no es un deporte individual, es un deporte colectivo, y muchas veces la verdad que a Méndez le ha pasado de no tener, por supuesto, los mejores planteles, pero está claro que siempre llama la atención cómo juegan sus equipos, pero tampoco se puede obviar que en el tema contra los grandes, la verdad que le ha ido muy mal. Desde que agarró Torque, entonces perdió los cinco partidos contra los grandes.
4: Sí, sí.
1: Tres con Nacional, dos con Peñarol, por eso. Y hay dos con Nacional que pierde acá, y los pierde además de atrás. Para mí este partido es muy distinto al anterior. si bien lo que tienen, lo que es igual o muy parecido es que Nacional se lo remonta con dos goles en dos minutos. En el partido de la apertura le hace tres goles en remontada, hoy le hace dos, pero muy cercano. Por lo que también yo diría, hay un defecto también, capaz que hasta de lo anímico, por parte de este equipo de Torque. En este partido Nacional jugó bastante mejor que en aquella noche donde también vino acá el Charrúa y terminó ganando, pero sufrió un montón. Aquel día se fue Nacho Suárez como figura. Fíjense que hoy estamos criticando a Mejía por inseguridad. O sea, que ni siquiera hay grandes atajadas de Mejía. Es como que a veces no tomar el protagonismo en ir a cortar jugadas por arriba le terminaron dando la chance a Torque de patear. Pero no todas, la mayoría no fueron al arco. Si no, esto es bien claro. Lo que sí noto que hoy Nacional, la verdad que le jugó mucho mejor. Le mantuvo siempre esos dos delanteros más por dentro. Silvera hoy no juega un buen primer tiempo, pero recompone teniendo una sola chance en el segundo tiempo y definiendo. En el primero había tenido una ocasión, él se abre mucho y le queda poco ángulo. Yo no le criticaría la definición ahí, lo que sí le criticaría es no dar la pelota, no devolver la pelota al medio donde estaba Maxi Gómez. Un encuentro sin fallas de Tejera, a pocos días de viajar ya para el Mundial, el árbitro que nos va a representar en cancha, hoy tuvo un encuentro en el que la verdad lo dominó, lo controló, y no hay errores para marcarle.
2: Sí, bueno, simplemente en el final, un triunfo potente de Nacional, de atrás, lo da vuelta en una ráfaga, se potencia desde lo anímico, se potencia desde lo futbolístico, se potencia en la tabla, por lo menos, para generar sus primeros tres puntos en este debut en el intermedio, para preparar como corresponde la Copa Libertadores de América, para, bueno, al menos por un rato, descontarle puntos a Peñarol y descontarle puntos a Racing. Recordemos que Racing ha perdido 5 de los últimos 6 puntos que jugó en el campeonato local, es decir, desde que fue campeón, los siguientes 2 partidos perdió 5 de 6 puntos. Por lo tanto, esto hace que los dos grandes estén un poquito más cerca o que lo tengan un poquito más a tiro. Desde todos esos puntos de vista, era fundamental para Nacional quedarse con el partido. Pero además, más allá de todo eso que tiene que ver con la tabla, que tiene que ver con otro tipo de situaciones, era fundamental ganarlo por cómo se le puso el partido. 1-0 y a remarla. 1-0 y contra un equipo que cuando se pone en ventaja es muy difícil frenarlo, como en este caso Montevideo City Torque. Yo creo que ahí está la importancia del triunfo de hoy, sumado a algunos rendimientos individuales, sumado a un equipo que por primera vez lo pudo repetir Jorge Bava respecto del que había jugado y goleado al conjunto sarrense en el último fin de semana. Por todo eso era fundamental y termina siendo fundamental lo que obtiene. Ganar de atrás es importante. Ganar de atrás te da un plus y hacerlo para Nacional en la jornada de hoy me parece que lo termina fortaleciendo, no solo para el uruguayo, sino también, insisto, para preparar el partido de Copa Libertadores de América de la próxima semana frente a Universitario de Perú, en donde se juega nada más y nada menos que la posibilidad de seguir con chances de meterse en los octavos de final de la Copa Libertadores de América. Punto final para este postpartido desde la cabina de Carve Deportiva aquí en el Estadio Charrúa. Ustedes se van a quedar un rato más con los compañeros en Río Branco, 1483. Nosotros nos vamos a reencontrar mañana con mucho más fútbol aquí en Carve Deportiva. Que pasen bien. Gracias por elegirnos. Chau.
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0: oriental del Uruguay y no tenemos temporal, como dice la canción, pero sí tenemos mucho frío y una neblina. Que incluso hablaban los compañeros allí en el cierre, en el trabajo, en el estadio Charrúa. Tenemos 8 grados y 7 décimas en la capital a esta hora, 95% es la humedad y tenemos un pronóstico que habla de una mínima de 5 grados en la próxima madrugada y una máxima de 15 en, bueno, lo que viene en cuanto a este clima y este frío que, bueno, está instalado ya en nuestro territorio. Ganó Nacional, se abrió el torneo intermedio, comenzó la primera fecha, recién apenas un partido dando sus primeros pasos, pero la victoria de Nacional allí para, bueno, escalar de alguna manera en la tabla anual, la tabla que, bueno, ya todos miran de cara al transcurso de este año futbolístico, superando a Cititorque, que recuerden ustedes, había empezado estando por encima en el cierre de la apertura de este Club Nacional de Fútbol. Y lo que decíamos recién con los compañeros, ¿no? El hecho de que Nacional pueda haberle ganado las dos veces que jugaron, las dos veces con remontada, las dos veces con muchos goles y, bueno, además superándolo, como decíamos, en esta tabla de posiciones. Una muy buena victoria de Nacional para no solo comenzar con el pie derecho en el torneo intermedio en esta Serie B, sino también para llegar en este momento a colocarse a 2 puntos de Peñarol en esa tabla acumulada. Peñarol que va a jugar mañana frente a Liverpool en el campeón del siglo y que ahora tiene Nacional respirándole de cerca a 2 unidades en el comienzo de esta fecha, claro está, con ese partido menos que tiene el Carbonero, y mirando a Racing, el equipo que lidera, el equipo que en las últimas 2 actividades del fútbol local ha perdido 5 de los 6 puntos que ha disputado, pero aún así sigue siendo el líder del torneo anual tras haber conquistado el torneo Apertura. Vamos a ir a la zona mixta del estadio Charrúa porque habla uno de los goleadores de la noche, habla Maxi Silvera con los medios de comunicación. Vamos.
1: Escuchamos a Maxi Silvera.
2: Nada, por suerte pudimos ganar, pudimos volver al gol, que es importante también.
3: Maxi, contame un poquito de ese segundo gol, que termina siendo tal vez pocos minutos después de lo que había sido el primer tanto. ¿Qué sentiste? Y bueno, una buena jugada de Maxi Gómez también.
2: Sí, muy contento. Sabía que tenía que estar cerca de Maxi ahí para tener esas chances de gol. Fue un poco lo que nos pidió Jorge, que estemos cerca ahí. Y nada, por suerte se pudo dar vuelta rápidamente, que también nos dio tranquilidad para manejar un segundo tiempo mucho mejor. Creo que habíamos tenido un buen primer tiempo, ellos tuvieron una llegada sola, nos hicieron un gol y bueno, nada, nosotros tuvimos bastante chance y no pudimos convertir. Por suerte pudimos convertir esos 2 goles en el segundo tiempo.
4: ¿Cuánto precisabas vos un partido como el de hoy, con un gol como el de hoy también?
2: Sí, mucho. La verdad que venimos saliendo de una lesión también. El gol para el 9 es muy importante, pero nada, me quedo con el rendimiento del equipo, el esfuerzo que se hizo hoy en una cancha difícil, contra un gran rival. Sabemos que juega muy bien Torque, sabíamos de eso, así que nada, me quedo con eso.
5: ¿Cuánto suma lo anímico para el partido del miércoles, esta victoria?
2: Muchísimo, creo que venimos de menos a más. Por suerte pudimos encontrar una nueva victoria, el rendimiento del equipo también fue bueno. Así que nos quedamos con eso, ahora a descansar y preparar bien el partido del miércoles.
6: ¿Qué esperas del partido de Copa? ¿Van a jugar en el Parque? ¿Son los últimos 2 partidos y necesitan sumar?
2: No, un partido durísimo. Sabemos que los partidos de Copa son durísimos. No tenemos partido fácil. Sabemos de la importancia que nos jugamos en ese partido, tanto como el de Coquimbo en la última fecha. Así que nada, hay que afrontarlo con la seriedad y responsabilidad que se merece. Sabemos que en el Parque nos hacemos fuerte con nuestra gente. Vamos a precisar de ello también, así que nada, ellos van a estar alentando también y nosotros tratar de dar lo nuestro en adentro del campo.
6: ¿Lo personal, cómo te estás sintiendo, Maxi?
2: No, muy bien. Sabíamos que era una cancha difícil también para cómo venía yo, así que nada, traté de darle todo lo que tenía durante esos minutos que me dio el entrenador, así que nada, por suerte pudimos convertir, darle el gol de la victoria al equipo. Así que muy contento por eso.
4: Maxi, de lo futbolístico, ¿cuánto te aporta a vos tener un delantero como Maxi Gómez al lado? Sobre todo por el despliegue, el sacrificio que genera vos también y que sea por ahí Maxi el referencia de ataque.
2: Muchísimo. Sabemos la importancia que tiene Maxi en cuanto a los goles, asistencia, despliegue para el equipo. No da una por perdida, choca todo el partido. Eso es más que importante para nosotros. Aprovecho también eso que él deja ahí sucio para aprovecharlo para mí. Creo que venimos trabajando bien juntos. Hay que seguir trabajando así para que los resultados salgan adelante.
6: Hoy, ¿qué balance haces vos de lo que venís mostrando hasta ahora ahí en Nacional?
2: Y vengo de menos a más. Tuve esa desgracia, la lesión que me sacó de varios partidos. Pero nada, de a poco me voy sintiendo bien también físicamente, que es muy importante para mi rendimiento y despliegue que hago para el equipo también. Estar bien físicamente es fundamental. Y de a poco creo que se van a ir apareciendo los goles, que es lo que a uno también lo deja contento y puede sumar para el equipo.
3: Está ahí la palabra de Maximiliano Silvera, el delantero de Nacional.
0: Excelente, excelente, Tincho, allí con el trabajo en la zona mixta. A 20 minutos de las 11 de la noche en toda la República Oriental del Uruguay. Importante esto que decía Maxi Silvera porque, bueno, le dio hoy justamente el gol de la victoria a Nacional tras, un año en el que en su llegada al tricolor justamente le ha costado en cuanto a, bueno, ya sufrió una lesión, no ha hecho una cantidad sustancial de goles, pero de a poco va aportando lo suyo y es un laburante además del equipo, ¿no? Esto es una característica también que tiene Maxi Silvera, así como lo decía otrora, y lo vimos hasta el año pasado en Peñarol, también en este Nacional tiene esa característica de trabajar para el equipo, y lo hizo en el primer tiempo, quizás un poco peleado, pero en el segundo logró hacer este tanto para ganar el partido y que los tricolores, bueno, sumen una nueva victoria tras haberle ganado a Cerro 4-0 en el fin de semana anterior y preparar el partido de Copa Libertadores de esta próxima semana. Ustedes recuerden que el miércoles va Nacional a enfrentar al Universitario a la hora 19 en el Gran Parque Central por la fecha 5 de la Copa Libertadores de América en este grupo B. A propósito de Universitario, está jugando en este momento cerca de terminar el primer tiempo frente al Deportivo Grau en el fútbol peruano. No está en la conducción técnica Héctor Cooper. Héctor Cooper se va a hacer cargo a partir de mañana del equipo. Está Araujo, quien bueno venía siendo justamente el técnico y está dirigiendo su último partido. Y a partir de mañana sí, Héctor Cooper, el estratega argentino, es quien se va a hacer cargo justamente de la conducción técnica del equipo Universitario, el equipo crema, que en definitiva tendrá su estreno dirigiendo un partido el próximo miércoles aquí en el Gran Parque Central enfrentando justamente a Nacional. Y bueno, allí cambia de timón el equipo peruano. Hablando de timón, lo estábamos analizando en cuanto a los números hace un instante nada más junto a los comentaristas. Estoy hablando de Marcelo Méndez, quien, bueno, los números frente a los grandes la verdad es que no lo favorecen. En 25 partidos cosecha 17 derrotas en los diferentes equipos que ha dirigido. Hablo de City Torque, de Defensor Sporting, de Liverpool, Danubio y Progreso. De hecho, con Progreso es con el que mejor le fue. En 5 partidos ganó 2, no tuvo empates, perdió 3, pero cosechó 2 victorias. Es el único con el que pudo ganar 2 veces. Con Danubio ganó 1 sola vez y perdió 3. Con Liverpool ganó 1 y empató 1. Con Defensor Sporting empató 3 y perdió 6. Y con City Torque no ha podido ganar. Ha perdido todos los partidos que ha jugado frente a los grandes. Son 5 derrotas y de hecho los equipos de City Torque han recibido en total 20 goles y han convertido apenas una cifra de 6. Esos son los números de Marcelo Méndez, que también habló en la zona mixta con los colegas y lo escuchamos a continuación.
1: Gracias, compañeros. Escuchamos al entrenador de Montevideo City Torque, Marcelo Méndez.
7: No tenía resultados, primero de nada, y después un poco con la forma también, creo que no tuvimos la claridad necesaria para después ponernos en desventaja, irlo a buscar. Volvimos a cometer los mismos errores puntuales, igual que el partido de la apertura. Y bueno, no pudimos, no pudimos. Si bien generamos alguna situación, una que saca cuatro, ahora me acuerdo, una línea y alguna más entreverada, pero no tuvimos la claridad que tenemos habitualmente.
1: ¿Qué aspectos positivos te quedas para futuro de lo planteado hoy?
7: No, ahora en caliente es muy, muy, muy difícil sacar algo positivo porque nos duele la derrota. Pero bueno, tenemos que borrar rápido. Tenemos el martes un partido importantísimo por Copa Sudamericana que empieza a resolver la serie, así que tratar de de corregir algunos errores que cometimos hoy y bueno, llegar de la mejor manera al partido del martes.
8: Baba
7: decía
8: que fue un partido totalmente distinto
7: a la
8: Aventura. ¿En
7: dónde
8: ves la diferencia?
7: Si
8: es que coincidís también con
7: José. Sí, fue distinto, fue bastante trabado, me parece. Se jugó poco, muy disputado, muy friccionado, muy cortado. El partido anterior había sido más de ida y vuelta, más abierto. Hoy quizá el partido se dio así, de distinta manera. Sabíamos que era muy difícil que ocurran dos partidos iguales, jugar dos partidos iguales. Pero bueno, nosotros volvimos a cometer los mismos errores y ahí está la autocrítica nuestra.
5: ¿Cuánto complica el hecho de tener el partido ya el martes, de no poder cuidar a nadie del equipo, de tener que salir con el 11 de titular?
7: No, está bien, nosotros estamos disfrutando de jugar una clase de partido, de jugar alguna copa internacional, de hoy estamos primero en nuestro grupo, así que estamos disfrutando todo lo bueno que nos está pasando. Necesitamos empezar a cerrar la serie del partido del martes.
9: Más allá de que terminaste cargando el área con Nahuel y con Salomón, con doble 9, ¿no pensás que en ese tramo faltó fuego por fuera, teniendo en cuenta que es el estilo que te marca vos y a este equipo?
7: Sí, por fuera, pero no estábamos claros y pensamos que cuando a veces con uno no está claro hay que saltear línea. No tuvimos profundidad, no jugamos mucho duelo por banda, o ellos lo pudieron resolver. Por eso te digo, nos faltó claridad a la hora de jugar, profundidad. Y bueno, fuimos con vergüenza, como se dice uno, pero bueno, sin tanta claridad.
1: ¿Alguno de los futbolistas que salieron fue por algún motivo físico?
7: No, sí, el Pizzi quizás, porque viene medio tocado ahí, medio en lo físico. Y bueno, decidimos que ya teníamos medio planificado el tiempo ese de juego, pero después lo demás fueron razones tácticas.
9: Más allá de los errores, ¿no?, que son autocríticos, ¿hay un tema también psicológico de jugar contra un grande, de recibir un gol y que al minuto, al igual que en la apertura, obviamente recibieron otro tanto en la jornada de hoy?
7: No, creo que psicológico no. O sea, choca recibir los dos goles, sobre todo con gente de experiencia, ¿no? Tomasoli, Gary, Franco, los que están en la zona defensiva, Facu Silvera, Monte, tenemos un equipo con experiencia, no creo que sea eso. Simplemente son distracciones puntuales que contra esta clase de rival lo pagamos caro.
10: ¿Cómo se explica la diferencia en el rendimiento, más allá de eso, en los resultados que logra el equipo a nivel internacional que local?
7: Bueno, hoy nos tocó perder, pero nosotros cerramos el torneo con 7 puntos de 9. O sea, terminamos una sexta posición, creo que bastante decoroso para tener doble competencia. Estamos primero en nuestra serie, ganando los tres partidos que jugamos, dos que jugamos de local y uno que jugamos visitante. Así que estamos compitiendo. El objetivo de este primer semestre era ser competitivo y creo que lo estamos haciendo.
0: Marcelo, ¿qué te dicen los jugadores la diferencia de jugar sintético a jugar piso normal?
7: No, nosotros jugamos de local acá. Jugamos de local acá, venimos a entrenar acá. El club tomó esa postura de jugar ahí. Y bueno, también en parte no estamos acostumbrados, pero creo que ya pasó esa etapa de acostumbrarse. Tengo la posibilidad de entrenar acá o en otro complejo que tenemos piso sintético, así que lo que menos excusa es el piso.
1: Gracias. Ahí la palabra de Marcelo Méndez, el entrenador del Montevideo City Torque, aquí en la zona mixta del Estadio Charrúa. Volvemos con ustedes, compañeros.
0: Notable, compañeros, allí en el Estadio Charrúa, donde, bueno, han ido saliendo los diferentes protagonistas y hablan aquí en Carve Deportiva tras, bueno, lo que fue este encuentro, que abrió la primera fecha del torneo intermedio, como les decía, que va a continuar en la jornada de mañana, que tendrá a la hora 12 en el Campeones Olímpicos a Boston River enfrentando a Cerro. Allí Matías de Armas será el árbitro principal del encuentro, Cristian Ferreira será el encargado del VAR. En el Parque Artigas a las 15, Juventud irá con Progreso, Andrés Matón te va a dirigir, Diego a la hora 12, Campeones Olímpicos a Boston River enfrentando a Cerro. Allí Matías de Armas será el árbitro principal del encuentro, Cristian Ferreira será encargado del VAR. En el Artigas a las 15, Juventud irá con Progreso, Andrés

0: tendrá a Diego Dunajec como encargado del video arbitraje. El domingo continúa la actividad, 10 de la mañana en el Palermo, Central Español con Defensor Sporting. Juan Ciani será el árbitro de este encuentro, Daniel Feorzuk será el encargado del VAR. Racing, el líder de la tabla anual, va con Cerro Largo en el Parque Roberto a la hora 15. Allí Leodán González va a impartir justicia y Jimmy Álvarez será justamente el encargado de la cabina del video arbitraje. Nosotros el domingo también estamos al aire porque en el Francini van a jugar a la hora 18 Albion con Wanderers. Javier Férez será el árbitro de ese encuentro, que tendrá a Andrés Cuña como encargado del video arbitraje, y la fecha va a terminar el lunes cuando se enfrenten en el campus 18:30 horas Deportivo Maldonado con Danubio. Allí Hernán Heras será el árbitro del partido, mientras que Daniel Rodríguez será el encargado del VAR. Ya les dije que la tabla acumulada tiene a Racing líder con 31, Deportivo Maldonado con 29, Albion 28 y Peñarol 27. Ninguno de estos equipos ha jugado todavía en la fecha del intermedio, claro está. Esa es la zona de Copa Libertadores de América. En zona de Copa Sudamericana están Nacional con 25, Central Español con 24, City Torque con 23 y Defensor Sporting con 21. Por ahora, abogando por entrar, pero no entran todavía en la zona de las copas, más allá de que tienen su partido pendiente de esta, de este inicio de actividad, Liverpool y Wanderers con 20, Danubio 18, Cerro Largo, Boston River 17, Juventud 15, Progreso y Cerro cierran la tabla con 10 unidades. Recuerden que en el descenso los más comprometidos son Progreso, Wanderers y Cerro, 49, 51 y 56 respectivamente los puntos. Se salva Danubio por ahora con 61, Cerro Largo con 66 y City Torque con 72, un poco más arriba. Esa es la zona roja en cuanto a el descenso, puestos directos y también los que se vienen salvando, más allá de que, como siempre decimos, esto es largo, pero ya consumimos un primer torneo, ya estamos empezando el segundo y cuando queramos acordar ya estamos en el cierre del año. Hablando de cierres, se cerró el primer tiempo en el fútbol internacional, Universitario, próximo rival de Nacional, empata sin goles con Grau. Recuerden, como les dije, que no está Héctor Cooper en la dirección técnica, va a debutar el próximo miércoles aquí en el Gran Parque Central, mañana recién se va a hacer cargo del equipo, pero por ahora Universitario, que juega con uno menos, está empatando 0-0 frente al conjunto de el Grau. Recuerden también un par de cosas, por ejemplo que ya está estipulada la segunda fecha del torneo intermedio con sus detalles, que va a arrancar el próximo
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No creo que voy a poder llegar. Estoy como que... Estoy un poco enfermo, mano, de verdad. Estoy y me levanté. Diablo, no. Ya me vieron ayer, como va a estar enfermo. Kemba. Mira, no creo que voy a poder llegar. Mi perrito se perdió de nuevo. Estoy en los sangres y se perdió, mano. Qué cosa más loca, ¿verdad? Por segunda vez. Mala mía, sorry. Bye.

Ya lo dijo el Oscar Wilde, tengo gustos simples, solo quiero lo mejor. Y no tiene nada que ver con el vil metal virtual ni la bendita zona de confort. Que no está mal quedarse ahí.

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0: esta ventana que te da el diario de Patricia y manda el mensaje que sientas del corazón. Te pongo una música de fondo, te voy a poner romántico. Vale, Mario, discurso largo, ¿eh? Con el corazón.
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0: Años explicando, no has encontrado ningún diamante. Aprovecha esta ventana que te da el diario de Patricia y manda el mensaje que sientas del corazón. Te pongo una música de fondo, te voy a poner romántico.

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1: Este tema va dedicado para todos los que alguna vez sufrimos el corazón roto. Y dice...

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1: Un aplauso muy grande para
2: la
1: Manitos
2: Arriba.
0: ¿Qué hacemos? ¿Seguimos? ¿Lo dejamos que se vayan los chicos? Semejante maestro. Sí.
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3: 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Te digo que ese es el laburo.
4: No me quiero enamorar.

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0: del ex Comcar.
1: Hallaron el cuerpo sin vida de una mujer de 32 años dentro de una heladera en San Carlos, Maldonado.
0: La investigación apunta al homicidio de la víctima, que fue encontrada por su pareja con un tiro en la cabeza en el barrio Asturias.
1: Condenaron a 8 años y 5 meses de cárcel al joven que mató a un hombre en plena calle en la zona de Tres Cruces.
0: En marco de la alerta roja por frío extremo, el estado asistió a 3.000 personas y hubo 4 detenciones forzosas por desacato.
1: La presencia de mujeres embarazadas viviendo en la calle prende señales de alerta para la Intendencia de Montevideo.
0: El INDA prepara más de 2.000 viandas por día para las personas en situación de calle.
1: El gobierno analiza con preocupación los resultados de las encuestas que dan negativo a la gestión del presidente Yamandú Orsi.
0: La vicepresidenta Carolina Cose señaló que se encendió una luz amarilla y comentó que esa información requiere un análisis profundo.
1: Dirigentes y vecinos de Rivera expresaron su desilusión con el gobierno del Frente Amplio en una actividad encabezada por Fernando Pereira.
0: La acusación de la fiscal Sandra Fleitas, que pidió 4 años de prisión para Charles Carrera, calculó que las pérdidas para el Estado por las internaciones y gastos decididos por el ex senador superan los 6 millones de pesos.
1: Tras el último hackeo Antel, más de un centenar de usuarios de TUID pudieron tener comprometidas sus huellas dactilares.
0: Desde la Telefónica se asegura que no fueron afectadas contraseñas, números de PIN, certificados digitales ni mecanismos de autenticación de la plataforma.
1: En los deportes, Nacional venció 2-1 a Montevideo City Torque en el inicio del torneo intermedio.
0: El tricolor remontó el partido con goles de Cándido y Maxi Silvera tras irse perdiendo al descanso.
1: Hoy Peñarol recibe a Liverpool 18:30 en el campeón del siglo en el partido. En los deportes, Nacional venció 2-1 a Montevideo City Torque en el inicio del torneo intermedio.
0: El tricolor remontó el partido con goles de Cándido y Maxi Silvera tras irse perdiendo al descanso.

0: La llave, por lo que será rival de Peñarol, del otro lado jugarán Nacional y Aguada.
1: El tenista Franco Roncadelli jugará la final del Abierto de Córdoba y sigue a gran nivel.
0: Murió a los 77 años el goleador argentino Raúl Castro Novo, que jugó varias temporadas en la década del 70 en Peñarol.
1: Del exterior, Taiwán entiende que la postura de Estados Unidos sobre la isla no ha cambiado tras la visita de Trump a China.
0: El presidente de Rusia, Putin, comienza el próximo martes una visita oficial de 48 horas a Pekín.
1: La ONU alertó que los apagones en Cuba agravaron la crisis sanitaria y paralizado miles de operaciones en los hospitales.
0: Estados Unidos y Nigeria anunciaron hoy la muerte del número 2 a nivel mundial del Estado Islámico.
1: El presidente de Bolivia denunció que las protestas están siendo empleadas para desmantelar la democracia.
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0: Bueno, está frío en Capital, bajó la temperatura 7 grados con 7, algunas neblinas en el área metropolitana.
1: Los vientos ahora del este-noreste a 6 kilómetros.
0: La presión 1017.1.
1: Humedad 90%.
0: Visibilidad 8 kilómetros.
1: ¿Cómo va a estar este día sábado 16 de mayo? Cielo nuboso, neblinas en la mañana, para la tarde dice Inumet, precipitaciones escasas y aisladas en el área metropolitana. La máxima hoy 15 grados en el sur, en el norte del territorio 21.
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1: 7 de la mañana, 34 minutos. La Intendencia de Montevideo abrirá el llamado de licitación de las obras sobre la avenida 18 de julio a fin de año.
0: Esperan que a mediados del próximo se comience con el proyecto de reforma de la movilidad urbana en el área metropolitana, con lo cual al final de ese mes se culminará un proyecto de las obras.
1: El intendente Mario Vergara detalló la duración de las distintas etapas y destacó las obras del intercambiador en la zona de Tres Cruces.
7: Y se está también terminando la licitación para designar a la consultora que realice el diseño conceptual del proyecto. Estimamos que en 10 días, una cosa así, 10, 15 días, eso ya va a estar culminado. El diseño conceptual, que es una parte fundamental para poder desarrollar la obra, va a llevarnos 3 meses, una cosa así, para inmediatamente avanzar al proyecto ejecutivo, que llevará un par de meses más, algo así, de manera tal de que antes de fin de año están en condiciones ya de realizar las primeras licitaciones, sobre todo para aquellas áreas del proyecto que son las más críticas en términos de tiempo, como por ejemplo el intercambiador en la zona de Tres Cruces.
1: Escuchábamos al intendente de Montevideo, Mario Vergara.
0: El gobierno busca que el Parlamento uruguayo sea el primer país en aprobar el acuerdo entre el Mercosur y el EFTA.
1: El canciller Mario Lubetkin afirmó que la idea es que eso suceda ahora en el mes de junio.
0: Esto se suma al acuerdo entre la Unión Europea y el Mercosur, recordamos, que se puso en práctica el 1 de mayo.
8: Como ustedes se recordarán, bueno, o sea, que lo discutí con la Comisión Internacional de la Cámara de Diputados y del Senado en conjunto, le solicité, porque ayer, creo que vivimos un nuevo momento histórico, estamos viviendo varios momentos históricos, firmé el pase al Parlamento, ahora lo están firmando el resto de los colegas ministros, para que se trate el EFTA. Porque nos llegó toda la documentación. Ahora el desafío también es que el Parlamento ratifique el EFTA y seamos el primer país. Y eso lo vamos a afrontar en junio. Y entonces vamos a ir construyendo eso que estamos diciendo, que es 27 países en un proceso de arancel cero de ahora a los próximos 7 años. Y lo mismo con los 4 países de la Unión Europea. Si nosotros ponemos el número, tenemos que pensar de que la Unión Europea y el Mercosur son 22 mil millones de dólares. Pero además el EFTA son 2.4, o sea, estamos cerca de un escenario apenas en movimiento de 25 mil millones de dólares potenciales. ¿Cuánto de real? Ahora empiezan los desafíos serios. Ahora ya no tenemos justificación. Ahora tenemos que tener la capacidad público-privada pero no pensando

0: Ah, tropezamos a miel ahora. No, si en la miel en dos años estamos con problemas de cero, porque ahí se hicieron las cosas mal, no por el primer trimestre o el segundo trimestre. Nos tiene que ir bien siempre, pero sabemos que hay otros productos que están preparados en esta situación que se van a disparar positivamente al inicio.
1: El canciller afirmó, por otra parte, que la subsecretaria Valeria Zucasi participó de la primera reunión de negociación del acuerdo transpacífico.
0: Dimos un paso fundamental. Envié a mi subsecretaria a Londres y participó de la primera reunión de negociación del transpacífico en esta semana. Hemos iniciado, estamos abriendo todos los juegos, todos al mismo tiempo, y somos poquitos. Pero aunque seamos poquitos, yo creo que estamos aún a la altura de los desafíos que se nos están planteando.
2: Bueno, la Cancillería también trabaja en la visita del Papa León XIV.
0: Nosotros seguimos teniendo la información, sí, que viene. Ahora cuando estuve en Roma, me lo ratificaron y se sigue trabajando en la hipótesis de noviembre. Esperemos, porque si no es noviembre, es en febrero, en fin. Pero sí, nosotros estamos contentísimos esperando ese gran momento.
1: El canciller Lubetkin dijo también que la voluntad de un encuentro entre el presidente Orsi y el presidente Trump existe.
0: Yo lo que te digo es lo que dije en el Parlamento. La voluntad de un encuentro entre el presidente Orsi y el presidente Trump existe. Hasta ahí llegamos. Después, el problema de la agenda, pero es un problema de agendas que tiene por un lado el presidente Trump, pero por otro lado el presidente Orsi. Tenemos que cerrar la visita a Japón, que tenemos una presión notable. Tenemos que cerrar la visita a un conjunto de países europeos, que es una, tenemos que cerrar una visita a India, que son todos temas absolutamente estratégicos. No, ya no digo para este año, es entre año y el año próximo. O sea, son grandes nudos que están todos juntos y que van a pintar un país completamente diferente.
1: Vamos al ministro de Relaciones Exteriores, Mario Lubetkin.
2: La Asociación de Comercio Automotor del Uruguay asegura estar expectante sobre la decisión que puede tomar el Ministerio de Economía sobre rever la exoneración de impuestos a vehículos eléctricos.
1: En diálogo con Radio Monte Carlo, el gerente de ACAU, Ignacio Paz, señaló que es un mercado en crecimiento que apunta al cuidado ambiental y energético y se debería seguir en esta línea.
3: Estamos expectantes, porque hoy por hoy no hay nada definido y definitivo, inclusive ni siquiera sabemos alícuotas, categorías y demás. Sí estamos en conversación con el Ministerio de Economía, que es destacable que nos haya convocado, escuche a los actores del sector, no solo a nosotros. Así me parece muy buena cosa esa. Pero bueno, preocupados sí, y expectantes también.
4: ¿Cuáles son los beneficios que tiene hoy por hoy en nuestro país comprar coches eléctricos?
3: Bueno, particularmente, si hablamos de la parte impositiva, el impuesto que más pesa sobre los vehículos es el IMESI. Hoy los vehículos eléctricos tienen IMESI cero, y sería por ahí que vendría el cambio. Recordemos que ya este año ya los eléctricos tuvieron un incremento en las patentes. Se calcula sobre el valor del vehículo menos el IVA, era un 2.5% de ese valor, ahora está en un 3%. Y también subieron el valor de la electricidad en los cargadores. Por lo tanto, o sea, ya sería una tercera señal en contra de la rápida inserción de los eléctricos.
1: En Uruguay se le ha puesto tasa cero a los coches eléctricos y en otros países se le da dinero a la gente para ayudarla a que adquiera el vehículo eléctrico, explicó Paz.
3: Claro, la meta cuando se instalaron estas normas, la meta era sustituir la importación de petróleo y empezar a utilizar las energías de fuentes renovables que generamos en Uruguay a partir del viento, del sol y del agua, que son nuestras, y lograríamos así una soberanía energética dependiendo de nosotros mismos y no dependiendo de factores externos como guerras o otros factores que pesan sobre el precio del combustible, que nada tiene que ver, no es arte ni parte en el tema Uruguay, simplemente es un tomador del precio que le fijen. Entonces esa es la meta, eso es lo que tendríamos que estar mirando respecto a el IMESI o cualquier impuesto o cualquier tratamiento tributario que se le da a un en este caso a los vehículos. Acá de fondo lo que hay es un tema ambiental y el tema energético. Sobre eso es que se ha legislado y beneficiado. En Uruguay se le ha puesto tasa cero. En otros países se le da plata a la gente para que ayudarla a que adquiera el eléctrico e inserte en el eléctrico lo antes posible. En Estados Unidos te dan $7,500. Te dan peaje gratis, te dan estacionamiento gratis si tenés un auto eléctrico. En fin, Uruguay solo lo que hizo fue no ponerle o ponerle alícuota cero al IMESI y al arancel externo.
2: Ignacio Paz de Acau
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2: Por las 7:44, la información del agro, Martín Olaverri.
10: ¿Qué tal? Muy buenos días. El gusto de saludarlos en esta jornada de sábado para actualizar la información vinculada a la actividad de los agronegocios. Bueno, una de las grandes noticias en el mundo de los agronegocios a nivel internacional, luego de la reunión de los presidentes de Estados Unidos y China, es que China le levanta la prohibición para exportar carne vacuna a un número importante de frigoríficos americanos que estaban desde el año pasado inhabilitados para exportar a China y van a estar retomando en estos próximos días la exportación. Estados Unidos se posiciona sobre todo en China en un segmento de alto valor, carne que, no compite directamente con Uruguay, es un competidor más directo de Australia. Uruguay, de todos modos, y Argentina habían estado aprovechando esta situación de Estados Unidos en estos últimos meses, también colocando en determinados nichos, sobre todo carne terminada en corral. Pero, es un dato importante para el mercado este, el regreso nuevamente a Estados Unidos con estas plantas frigoríficas. Un Estados Unidos que tiene un lobillo que está en este momento con una referencia de $8.87. Precio históricamente alto, en cuarta balanza es el precio que tiene el lobillo. Para compararlo con Uruguay, el valor aquí en nuestro país en esta semana, $5.63. La referencia de Brasil, $4.60. Argentina, $6.13. Paraguay, $4.77. Australia, $5.67. Referencias del ganado en ganaderías de referencia a propósito de lo que ocurre en este momento con un mercado internacional de la carne que está muy firme y que además en estas horas tiene en China el comienzo de la feria de Xial, un evento muy importante que se está desarrollando allí en Shanghái. Uruguay está presente en esta feria con el Instituto Nacional de Carnes, un número muy importante de frigoríficos que también y broker que están acompañando esta actividad en China. Nosotros vamos a tener aquí en Radio Monte Carlo a lo largo de toda la semana próxima información en directo allí desde China, ya que está nuestro compañero Rafael Tardáguila realizando una cobertura exclusiva. Volvemos al control central de emisión. Al mediodía nos reencontraremos en este sábado con más información agropecuaria.
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1: 7:46, mañana fría en Montevideo, 7 grados con 7 la temperatura, 90% la humedad. El ministro del Interior afirmó que la calidad de los equipos de investigación de la Policía Nacional son la llave para disminuir la violencia.
2: Carlos Negro valoró la labor de los efectivos en cuanto a la investigación y recordó su última etapa como fiscal.
1: Las declaraciones del funcionario fueron en el marco de la conmemoración del séptimo aniversario de la Dirección General de Hechos Complejos de la Policía Nacional.
2: Esta unidad es la encargada de prevenir, reprimir e investigar los delitos considerados graves, violentos o complejos como homicidios, secuestros y extorsiones.
11: La vida me llevó hoy a estar al frente de la Policía Nacional y bueno, lógicamente que ese reconocimiento que siempre tuvimos hacia la tarea de la policía, ahora uno lo siente en carne propia y es uno más de los compañeros de los equipos de la policía. Particularmente Hechos Complejos fue la última etapa de mi carrera como fiscal y hoy sigue dando los resultados que daba en la época en que yo estaba trabajando en la fiscalía y eso me pone muy orgulloso, muy contento, me lleva a redoblar esfuerzos en el trabajo del frente del ministerio porque veo lo que es la calidad de la Policía Nacional. Es seguramente esa calidad de la Policía Nacional lo que va a dar la llave de lograr las metas que se ha comprometido el ministerio, que es disminuir la violencia y la violencia letal en el país. La tarea de los equipos de investigación son el principal estímulo o mejor dicho, desestímulo a la violencia en el país. Creemos firmemente en que los resultados de las investigaciones son la llave de esa de lograr esa meta que es bajar la violencia en el país. Estamos convencidos de ello y apostamos a la calidad, a la excelencia de los profesionales que integran Hechos Complejos, la Dirección de Homicidios y las restantes áreas. La calidad de los equipos profesionales de la Policía Nacional y particularmente de la Dirección de Hechos Complejos nos llena de orgullo. Les agradezco muchísimo el esfuerzo cotidiano, el esfuerzo de todos los días al servicio del trabajo y del compromiso con la policía, con el ministerio y en lo personal conmigo. Así que muchísimas gracias, felicitaciones y realmente no tengo palabras para describir esta emoción. Gracias.
1: Decía el ministro del Interior, Carlos Negro. Por su parte, el director de Hechos Complejos, Virgilio de los Santos, se refirió a los desafíos de ese sector como mejorar los tiempos en el esclarecimiento de los homicidios, aumentar las intervenciones focalizadas en zonas de alta conflictividad y fortalecer las capacidades mediante formaciones permanentes.
12: Tenemos como meta continuar mejorando los niveles y tiempos de esclarecimiento de homicidio. Incrementar las intervenciones focalizadas en zonas de alta conflictividad. Fortalecer las capacidades investigativas mediante capacitaciones permanentes, como la que tuvimos recientemente sobre técnicas de entrevistas desde una mirada semiológica, dictada por expertos de la Dirección Nacional de Policía Científica. Poner en funcionamiento la herramienta web Argos, desarrollada por personal de esta dirección, destinada a apoyar las tareas de análisis mediante centralización y vinculación de información operativa en una única plataforma. Implementación de la línea telefónica 0800-4848 para la recepción de información vinculada a homicidio, que pueda resultar relevante y determinante para el esclarecimiento de los casos. Aplicación de la matriz de priorización de casos de homicidio, desarrollada por el antropólogo Federico del Castillo, basada en evidencia objetiva, la cual nos permitirá focalizar recursos y estrategias donde existan mayores probabilidades de éxito investigativo. Avanzar en recomendaciones propuestas por la Dirección Nacional de Bienestar Laboral y Psicosocial, fortaleciendo las condiciones de nuestro policía, brindando espacios de calidad para su desarrollo y formación integral.
1: Estamos escuchando a Virgilio de los Santos, es el director de Hechos Complejos de la Policía.
2: La Agencia Nacional de Investigación e Innovación, ANI, y el programa Uruguay Innova instalaron un laboratorio de inteligencia artificial en el LATU.
1: El presidente de la ANI, Álvaro Brunini, dijo que se prevé que se comience a funcionar en el segundo semestre del año y que están abiertos los llamados para ocupar los cargos de dirección.
2: El laboratorio será incubado en ANI, pero luego se convertirá en otra institución, indicó.
13: Junto con Uruguay Innova se va a montar un centro de inteligencia artificial que va a ser la primera plataforma temática que vamos a estar lanzando. Justamente se encuentran abiertos recientemente los llamados para director del centro de inteligencia artificial y director científico, así también que invitamos a los interesados a postular, y esto se complementa con lo que ha sido las herramientas de financiamiento a largo plazo, el llamado IDA Hall, que por suerte tuvimos 80 propuestas y en los próximos meses estaremos anunciando el llamado, y también a nuevas herramientas que vamos a estar lanzando en materia de innovación pública, en materia de generación de emprendimientos de base científico-tecnológica, en materia justamente vincular la academia con el sector privado. La idea es que empiece a funcionar en el segundo semestre del año. Ahora vamos a procesar los llamados y rápidamente antes de fin de año estaría comenzando a dar sus primeros pasos, incubado primero en ANI y luego tendrá su vida propia como institución. Va a estar en el LATU en principio, pero la idea después es que cobre vida propia, va a tener un mix entre financiamiento público y después obviamente tendrá que empezar a concursar por recursos, a ofrecer servicios al sector privado.
14: ¿Qué es lo que busca? ¿Qué es lo que se busca con este laboratorio?
13: Bien, nosotros un poco en la estrategia junto con Uruguay Innova lo que estamos buscando es reposicionar Uruguay en materia de inteligencia artificial. O sea, sabemos de la importancia y relevancia que tiene el sector de software en nuestro país. Es un claro ejemplo de combinación entre políticas públicas, la Universidad de la República, universidades privadas y el sector privado. Es un sector que exporta sobre todo a mercados de alto valor como Estados Unidos. Hoy creemos que hay que dar un segundo impulso vinculado a lo que es toda la temática de inteligencia artificial, y lo que buscamos es justamente ayudar a conectar lo que es la investigación académica con los desafíos del sector privado, con ofrecer soluciones concretas que tengan rápida aplicabilidad en el mercado.
1: Era Álvaro Brunini, presidente de la ANI.
6: En instantes, seguimos con Diario Oral Monte Carlo, el primero en informar. 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Internacionales.
2: El presidente de Bolivia, Rodrigo Paz, ha denunciado que las protestas que han estallado esta semana contra su gobierno y que tienen en los mineros del país a sus grandes protagonistas están siendo parcialmente instrumentadas para desmontar el sistema democrático nacional, y ha avisado con la cárcel a quienes estén utilizando el agravio para desestabilizar el país. Es un proceso democrático de la patria y es irreversible, le guste o no, le guste al que quiera destruir a la patria democrática, ha dicho Paz durante la presentación del informe Democracia y Desarrollo. Las protestas están abanderadas por la Central Obrera Boliviana, el principal sindicato nacional y el movimiento indígena boliviano de los Ponchos Rojos, formado por campesinos y obreros. También tiene una gran importación allí en las movilizaciones la Federación Departamental de Cooperativas Mineras, la FEDECOMIN de La Paz, que en las últimas horas emitió un ultimátum para que el gobierno atienda sus demandas de los manifestantes que han salido a las calles, bloqueando algunas de las principales rutas de transporte y protagonizando enfrentamientos con la Policía Nacional en medio de una grave crisis, en parte por la escasez de gasolina. Paz, que se enfrenta a numerosas peticiones para que dimita del cargo que asumió hace 6 meses, advierte que habrá consecuencias legales contra quienes intenten quebrar el orden constitucional.
1: Los presidentes de Estados Unidos y de Nigeria, Donald Trump y Bola Tinubu, anunciaron la muerte de Abu Bilal al-Mainuki, a quien el mandatario norteamericano describió como el número 2 a nivel mundial de la organización yihadista de Estado Islámico, en una operación conjunta en un complejo del grupo en la cuenca del lago Chad. Anoche, bajo mi dirección, he anunciado esta madrugada a Trump, las valientes fuerzas estadounidenses y las Fuerzas Armadas de Nigeria han llevado a cabo a la perfección una misión meticulosamente planificada y muy compleja para eliminar del campo de batalla al terrorista más activo del mundo, Abu Bilal al-Mainuki, segundo al mando del Estado Islámico a nivel mundial. Creía que podía esconderse en África, pero no sabía que contábamos con fuentes que nos mantenían informados de sus movimientos, celebró el presidente en una publicación en sus redes sociales.
2: El gobierno de Taiwán ha trasladado hoy su convencimiento de que la postura de Estados Unidos sobre el estatus de la isla frente a la reclamación histórica de soberanía formulada por China no ha cambiado en lo más mínimo tras la cumbre de esta semana en Pekín entre el presidente Trump y el chino Xi Jinping. Mientras retorna a China esta pasada noche, Trump ha confirmado que Taiwán ha ocupado buena parte de sus conversaciones. Cabe recordar que se ha mostrado siempre de puertas hacia afuera como defensor de la política de unificación nacional china sobre la isla, pero extraoficialmente apuesta a preservar el status quo actual, según se explicó.
1: Los continuos apagones y la escasez de combustible en Cuba están agravando la crisis del sistema sanitario, con hospitales obligados a suspender cirugías, limitar servicios esenciales y hacer frente a una creciente falta de medicamentos y material médico, según lo están advirtiendo los responsables de las Naciones Unidas a representantes de la Oficina de Coordinación de Asuntos Humanitarios de la ONU y de la Organización Mundial de la Salud. Han señalado, tras una visita de 3 días a la isla, que las carencias de electricidad y suministros están afectando de forma severa a la atención de urgencias, los bancos de sangre, los laboratorios y los programas de vacunación y salud materno-infantil. Durante una comparecencia telemática desde Nueva York, el responsable de la OMS, Altaf Mousani, alertó de que el costo humano es significativo y sigue aumentando mientras clínicas y hospitales intentan mantener la actividad en medio de cortes eléctricos prolongados y falta de recursos básicos.
15: 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En instantes, seguimos con Diario Oral Monterrey.

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0: Hermano, eso pasa todo en la isla desierta. O sea, ese es el video más o menos.
1: ¿Las choris son cocos?
0: Sí. ¿Qué tú crees?
2: ¿Pero los cocos tienen cara?
0: Les podemos poner cara a los cocos también.
2: Ah, dale,
0: dale, dale. Eso es.
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0: Y ahí.
1: Ahora, Raimundo.
2: Joder, tío. Así no llegamos nunca. Echamos la hitome.
0: Vamos, vamos. ¿Cómo era? ¿Cómo era?
3: Sí, mija, sí. ¿Cómo
2: tú digas? Gracias, tío. Mira, mira. Al final un poquito.
0: Ahí. Vale, pues nada. Para ti.

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9: Títulos de las 13 horas.
10: Hubo un doble homicidio y suicidio en una vivienda de Los Cerrillos Canelones en el kilómetro 7 de ruta 49.
9: Un policía de Montevideo llegó hasta la casa de su expareja, una joven de 29 años, forzó la puerta, entró y la mató. También asesinó de varios disparos a la actual pareja de la mujer, un hombre de 37 años.
10: Luego de ello, el policía se pegó un balazo con su arma de reglamento, informó esta mañana la jefatura de policía de Canelones.
9: En otro caso, la policía investiga la aparición del cuerpo sin vida de una mujer de 32 años. Dentro de una heladera en una vivienda de San Carlos, en Maldonado.
10: Su pareja, que fue el que denunció el hallazgo varias horas después de ocurrido, volverá a declarar esta tarde ante Fiscalía.
9: El senador del Frente Amplio, Aníbal Pereira, destacó que el gobierno viene cumpliendo sus compromisos, aunque reconoce que hay frente amplistas enojados, como lo marcan las encuestas.
10: En otro orden de cosas, el legislador dijo hoy a Radio Monte Carlo que le preocupa que la oposición también mide mal ante la opinión pública.
9: El analista político Mauro Casa entiende que hay un desapego de la ciudadanía con la política y una desconexión del gobierno con las preocupaciones de la gente.
10: El politólogo en diálogo con Radio Monte Carlo afirmó que los uruguayos están insatisfechos con el gobierno por temas concretos como la seguridad, el estancamiento de la economía o la gente en situación de calle.
9: El diputado del Partido Nacional, Fabricio Núñez, propone reducir a la mitad el IVA a los productos de la canasta básica y artículos de primera necesidad para la población estudiantil. Debe trasladarse a otra ciudad para estudiar.
10: La acusación de la fiscal Sandra Fleitas, que pidió 4 años de prisión para Charles Carrera, calculó que las pérdidas para el Estado por las internaciones y gastos decididos por el ex senador del Frente Amplio, superan los 6 millones de pesos.
9: Vecinos y productores de Casupá expresaron preocupación por los anuncios del gobierno vinculados a notificaciones de expropiaciones y llamado a licitación para la construcción de una represa.
10: Álvaro Rivadavia, vocero del grupo, dijo a Radio Monte Carlo y Cori que deben realizarse estudios ambientales antes de avanzar con la propuesta.
9: Canelones se posiciona como el principal departamento exportador tras el cambio en la medición de Uruguay 21. Es en Colonia y Montevideo.
10: Trabajadores del sector turístico recibirán capacitación en inteligencia artificial tras el acuerdo firmado entre el Ministerio y la Universidad UTEC.
9: A nivel deportivo, Peñarol y Liverpool juegan hoy 6:30 p.m. en el Campeón del Siglo, en el partido destacado de esta jornada por el intermedio.
10: A esta hora están jugando Boston River Cerro, está ganando Boston River 2-1 en el Campeones Olímpicos. Después de tarde, Juventud Progreso a las 15 en el Parque Artigas.
9: El Tribunal de Ética de la AUF suspendió al presidente de Peñarol, Ignacio Rubio, por 30 días. Lo multó con 19.000 pesos por sus declaraciones en marzo respecto al arbitraje.
10: Por la segunda división, Uruguay-Montevideo, Cerrito empataron esta mañana 2-2.
9: Está comenzando River ante Paysandú en Saroldi. Más tarde a las 4, Colón Plaza en el Palermo.
10: En básquetbol, Defensor Sporting enfrentará a Peñarol en una de las semifinales de la liga, mientras en la otra estarán Nacional y Aguada.
9: Lo principal del exterior. Donald Trump avisó que Irán lo pasará muy mal si no hay acuerdo y más vale que Teherán culmine, dijo, las negociaciones.
10: En Bolivia, la justicia ordenó el levantamiento de los bloqueos de la huelga indefinida contra el gobierno.
9: Aumentan las manifestaciones de protesta en Cuba por los apagones, denuncian que hubo represión.
10: El primer ministro de Irak enarbola la bandera de la lucha contra la corrupción en su primer discurso al país.
9: Ucrania anunció la repatriación con éxito de 528 efectivos caídos en combate contra Rusia.
10: Estamos con cielo cubierto sobre la ciudad de Montevideo. La temperatura, 14 grados, 5 décimas.
9: Vientos rotan del oeste a 9 kilómetros.
10: Presión 1017.9.
9: Humedad 64%.
10: Visibilidad 10 kilómetros.
9: El resto del día nuboso y cubierto. Precipitaciones escasas, aisladas. 15 la máxima para el área metropolitana, 19 para el norte.
10: Hora 13:06. Esta tarde va a declarar nuevamente en fiscalía la pareja de la mujer que fue encontrada muerta con un disparo en la cabeza dentro de la ladera de su casa. Desde Maldonado nos informa el corresponsal de Radio Monte Carlo, Marcelo Umpiarres.
11: La policía de Maldonado investiga este impactante homicidio ocurrido en la ciudad de San Carlos, donde una mujer de 32 años de edad fue encontrada sin vida dentro de una heladera con un balazo en la cabeza, en una vivienda ubicada en calles Madrid y Aragón, en el barrio Asturias. De acuerdo con la información primaria recabada en la escena por este equipo de Radio Monte Carlo, el hombre que convivía con esta mujer se presentó con un pequeño hijo menor de la mujer de 3 años de edad en la seccional segunda de San Carlos, expresando que la misma probablemente estuviese fallecida en el lugar donde residían. Según la versión brindada por el hombre a los investigadores, una persona armada habría ingresado durante la noche a la finca, efectuando un disparo contra la mujer y posteriormente colocó el cuerpo dentro de una heladera. Sin embargo, uno de los elementos que genera mayores interrogantes en la investigación es que la denuncia fue realizada varias horas después del hecho. En el lugar trabajaron efectivos de hechos complejos, policía de investigaciones, policía científica, personal de URPM, el fiscal especializado en homicidios, Sebastián Robles, mientras se continúan desarrollando pericias para esclarecer las circunstancias del crimen. El hombre quedó en calidad de indagado y será trasladado en las próximas horas a Fiscalía Letrada Departamental de Maldonado para brindar declaraciones. Seguidamente escuchamos la palabra del jefe de policía de Maldonado, Víctor Treza, al respecto de este horrendo caso.
12: Se encontró una joven de 32 años, que estaba dentro de la heladera.
13: Enseguida, un tiro en la cabeza.
12: Enseguida se dio alerta al hechos complejos, al departamento de homicidio, policía científica, al fiscal de turno, el doctor Robles, que compareció junto con el comando jefatorial. Y bueno, una vez con la presencia de la forense en el lugar y policía científica, se realiza la inspección de la heladera, que a simple vista se notaba el cuerpo de la joven y si presentaba un disparo de arma de fuego en el cráneo. De allí estamos haciendo las primeras investigaciones, tratando corroborar la versión que dio esta persona, a los efectos de ver cómo arrancamos la investigación y ver a qué hipótesis nos afincamos. Se está tratando de determinar qué situación pasó, no se descarta nada, ninguna hipótesis. Puede haber algo de micro narcotráfico, porque la persona tiene anotaciones por consumidora. Lo que sí quiero dejar en claro que la policía no tenía ninguna noticia criminal sobre violencia doméstica o algún otro hecho relacionado de esta índole. Sí, la facilidad tenía varias anotaciones, no antecedentes, por distintas intervenciones con la policía.
11: Desde el departamento de Maldonado, reportó Marcelo Umpierres para Radio Monte Carlo y Circuito Cori.
9: Qué amable, gracias.
10: Vecinos y productores del arroyo Casupá en los departamentos de Florida y La Valleja expresaron preocupación ante los recientes anuncios del gobierno vinculados a notificaciones de expropiación y futuros llamados a licitación para la construcción de una represa.
9: El colectivo reclama que se analicen otras opciones de abastecimiento para el área metropolitana antes de avanzar con una obra que consideran de alto impacto y riesgo.
10: Denuncian que no se cuenta con una evaluación integral del proyecto ni con definiciones técnicas concluidas sobre aspectos ambientales, hídricos y de seguridad estructural.
9: Álvaro Rivadavia, uno de los voceros del grupo, dijo en entrevista con Radio Monte Carlo y Cori que las expropiaciones afectan no solo negocios, sino hogares.
14: De llegar a las autoridades para que tengan en cuenta que estas acciones que están tomando ahora, de notificaciones de expropiación y la conclusión de la expropiación del lugar donde va el obrador, que es un trámite que si bien venía de 2019, hasta ahora se había mantenido en stand-by, si lo concretaron en estos días, se detengan, como indica la ley constitucional en la reforma que se hizo, que se detengan hasta que estén los informes de viabilidad ambiental, porque eso es fundamental para poder seguir con el proyecto según dicta la norma. Y por lo tanto, creemos que están generando toda una serie de circunstancias y frustraciones y problemas en la zona, porque al que le notifica la expropiación lo pone en una situación muy, muy delicada desde el punto de vista que le están expropiando no solamente su negocio, sino su casa, el lugar donde vive. Y frente a eso, si después el informe ambiental sale que no es favorable, todo eso fue en vano. Y nosotros queremos pensar que el informe ambiental va a ser un informe objetivo. Y por lo tanto, como tenemos reparos sobre las condiciones de esta represa, sobre el impacto ambiental que va a tener, creemos que el informe va a salir negativo en ese sentido. Sí. Pensar que el Ejecutivo ya da de suyo que el informe va a salir favorable, porque eso sería una cuestión delicada, ¿verdad? Ya presuponer que el informe ambiental es un saludo a la bandera. Nosotros no pensamos eso, pensamos que se va a hacer considerado.
10: El proyecto está clasificado como categoría C, lo que implica obras capaces de generar impactos ambientales negativos significativos e irreversibles, alertó Rivadavia.
14: Esa es una de las cuestiones que creo que tiene que incidir en la toma de decisiones sobre el informe ambiental. Y además tiene un bosque nativo de categoría primera, de los pocos bosques nativos, que son 4 o 5 que van quedando ribereños sin contaminar por especies foráneas, que también es muy valioso desde todo punto de vista. Y a eso se le agrega la actividad sísmica comprobada en la zona. Hubo dos movimientos tectónicos, dos movimientos sísmicos ahí en la zona, uno de 4.2 y otro de 3.9, no hace mucho tiempo, porque justamente donde se va a sentar, donde va a ser el lecho del muro de contención del agua, la represa propiamente dicha, es sobre una falla de cizalla que es sobre la cuchilla de Carabajal, se llama la falla del Sarandí, que comienza en Villa Rosario y termina en Mancha Villagra. Entonces, también eso es importante. Si bien hay países que hacen represas y que tienen estos problemas de movimientos de tierra, en Uruguay todos sabemos que son de lugares muy, muy, muy puntuales. Este es uno. Por lo tanto, no tiene sentido hacer correr riesgo todas las poblaciones aguas abajo de que un día pueda haber una falla en el muro a raíz de un movimiento sísmico y que haga una barrida de poblaciones aguas abajo, que ya está prevista en el proyecto y se le advirtió por parte de la constructora TIPSA que ese riesgo estaba. Bolívar, media hora para esa, para vaciar el pueblo, para Fray Marco tiene 3 horas y San Ramón tiene 9-10 horas. Eso ya está dicho, puesto, y es una real posibilidad.
15: Le hago la última consulta. ¿Ustedes habían pedido o tenían intención de reunirse con el presidente Orsi? ¿Tuvieron respuesta o no?
14: Bueno, nosotros le hemos mandado varias cartas al presidente Orsi. Varias, te digo, más de 6. Pero en una instancia de la inauguración del frigorífico Florida, personalmente le entregamos un folder, un archivo con todas esas cartas, con una nueva solicitud de entrevista y con una serie de objeciones a la represa y alternativas, que era lo que nos habían sugerido que le entregáramos. Y eso se le entregó por unos compañeros, unos vecinos, y él personalmente se comprometió a recibirnos. Eso ya data de más de un mes y hasta ahora no hemos tenido novedades. Pensamos que nos va a recibir. Sería bueno que nos recibiera antes que las acciones siguieran en ese sentido, porque si tiene tiempo para recibir a todo el mundo, de hecho hasta una productora de televisión que está haciendo una serie y la recibió el otro día, ¿cómo no va a recibir un grupo de vecinos que estamos con todas estas circunstancias y que además se lo hemos planteado de mil maneras, porque le hemos invitado al lugar, todo lo demás? Así que estamos a la espera de que en algún momento alguien nos dé alguna novedad de ese.
10: Era Álvaro Rivadavia, uno de los voceros del grupo de vecinos y productores de la zona del Arroyo Casupá.
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15: 13:17, trabajadores del sector turístico recibirán capacitación en inteligencia artificial.
10: El Ministerio de Turismo y la Universidad Tecnológica UTEC presentaron a CELER IA un programa de formación dirigido a trabajadores del sector turístico con el objetivo de potenciar la oferta de servicios a partir del uso de inteligencia artificial.
15: La primera edición se desarrollará en Canelones y La Valleja y priorizará la participación de mujeres y mayores de 45 años, dijo el ministro Pablo Menoni.
21: Nosotros ampliamos ese concepto de herramientas, son cajas de herramientas que nos está poniendo la UTEC, sobre todo pensando en aquello de la profesionalización del sector. Nosotros tomamos a esto, o queremos convertir esto en una oportunidad y en un desafío. Estamos apuntando sobre todo a sectores de grupos de trabajadores y trabajadoras dentro del sector turístico, particularmente a mujeres mayores de 45 años, que primero tienen un gran potencial para dar, son quienes los trabajadores y las trabajadoras sostienen al sector turístico. Entonces no podemos más, junto con UTEC, que darle esta caja de herramientas para que de vuelta la inteligencia artificial se transforme en un aliado y no en una amenaza. Surge del sector, porque conocemos el sector, porque es un sector profesional y así lo ha demostrado a lo largo de estos últimos años, ávido de conocimiento, ávido de tener estas herramientas. Entonces, si tenemos gente, si tenemos un sector de trabajadoras y trabajadoras que están ávidos por esto, lo menos que podemos hacer es arrimarle las herramientas para que el sector se potencie, se transforme y siga siendo el gran sector productivo de ingreso de divisas al Uruguay.
10: Estábamos escuchando al ministro de Turismo, Pablo Menoni.
15: Aceler IA es un programa de formación de la UTEC diseñado para capacitar personas sobre el trabajo en entornos laborales mediados por tecnología emergente como la inteligencia artificial.
10: El consejero de UTEC, Álvaro Pena, recordó que muchos turistas eligen sus destinos y arman sus itinerarios en base a recomendaciones que les da la inteligencia artificial.
15: Destacó la colaboración entre instituciones públicas.
0: Hace algunos días se anunciaba la estrategia también a nivel país en términos de inteligencia artificial y la prioridad que es para todos en abordar los desafíos y las oportunidades que representan. Y ya tener en el corto plazo una experiencia demostrativa de tener una universidad tecnológica y un ministerio de turismo que van a estar trabajando con empresas locales para que desarrollen competencias y en un proceso que del mundo educativo le decimos alfabetización crítica en inteligencia artificial, algoritmo y datos, créanme que es algo que hay que celebrar. Esto no está pasando en todas partes del mundo. Y le digo que hay que celebrarlo porque tiene este componente territorial que siempre nos caracteriza a ambas instituciones. Un Ministerio de Turismo y una Universidad Tecnológica no se puede llevar adelante si no es con un conocimiento del territorio. Y este instrumento que se presenta hoy tiene que ver en cómo traer esa dimensión territorial, ese conocimiento local, al mundo del cambio tecnológico, y que sabemos que el turismo cambió muchísimo en los últimos tiempos, pero créanme que también la educación está cambiando muchísimo en los últimos tiempos. Tenemos que estar orgullosos de la innovación pública, las capacidades que tenemos en el Estado para innovar, para crecer, pensando en nuestra gente y los territorios. Y en este sentido, el que el primer piloto en el país sea en el sector turismo, dice mucho para nosotros.
10: Escuchábamos al consejero de UTEC, Álvaro Pena.
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16: 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En Informativo Cori llegan noticias del sector agropecuario.
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15: Martín Olaverri.
24: Muy buenas tardes, amigos. El gusto de saludarlos en este sábado 16 de mayo para actualizar la información vinculada a la actividad
3: de los agronegocios. Está funcionando desde este mes de mayo, comenzó el 2 de mayo, el despacho de Tropa Digital. Bueno, hubo preocupación por parte de organizadores de ferias ganaderas, productores medianos, chicos que venden en ferias ganaderas, porque en un principio se había dicho que se iba a exigir el despacho de Tropa en la zona que está con problemas de garrapata, sobre todo al norte del país y parte del este. Bueno, el Ministerio de Ganadería, Agricultura y Pesca revisó esto y finalmente en esa zona no se va a impedir el despacho de Tropa cuando un ganado vaya de un establecimiento a la feria. Sí se va a pedir el despacho de Tropa cuando venga de la zona sucia a la zona limpia de garrapata. Sobre el tema conversábamos con el doctor Carlos Fuellis del Ministerio de Ganadería, Agricultura y Pesca.
4: Y bueno, en la matriz de reglas, porque todo este tipo de situaciones que tratan de reflejar en un sistema para automatizar los controles y no depender de las personas, pero que tratan de reflejar un sistema cuando salen, siempre hay perillas que ajustar. Y eso fue lo que sucedió entre el sábado 2 de mayo y martes, estamos hablando martes 5 de mayo. O sea, en la matriz que se puso en funcionamiento para guiar, digamos, la funcionalidad, pedía el despacho de Tropa con destino a una feria en la zona del norte del Río Negro y este del país, que es la zona control.
3: Ahí está. Algo. ¿Y ahora qué ajuste se hizo? ¿Esto corre, no corre? Porque, bueno, allí estaba la preocupación con respecto al incremento de costos.
4: No, el martes a las 9 de la mañana las ferias de todo el país quedaron en los mismos términos de regla que siempre, que toda la vida, el que el productor conoce o el consignatario como histórico. No obstante, lo que yo quiero decir que entre el sábado 2 y ese martes a las 9 de la mañana, que esto volvió a la normalidad, digamos, quedó como siempre lo quisimos y lo pensamos, los funcionarios del servicio oficial estuvieron usando una herramienta que se llama permiso especial, habilitando los movimientos desde el predio del productor en la zona control, en la zona de garrapata, al local de feria. Porque sí, claro, como se dijo, y tienen razón, no resiste un análisis de sentido común que haya un control a la salida y otro control a la llegada en zona de riesgo, o sea, en zona de garrapata.
3: Escuchábamos al doctor Carlos Fuellis del Ministerio de Ganadería, Agricultura y Pesca. Para Informativo Cori y Radio Monte Carlo informó Martín Olaverri.
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10: Participamos en la edición noticiosa del sábado 16 de mayo de 2026.
15: Mateo Cristian Luz y Javier Toledo.
10: Deportes, Martín Díaz.
15: El agro, Martín Olaverri.
10: Corresponsal en Argentina, Claudio Cardoso.
15: Servicios Internacionales, Agencia DPA.
10: Operador, Tiaraju Rodríguez.
15: Coordinación, Enano Luz.
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1: Quiero saber qué hora tenemos en Uruguay, qué hora tenemos.
2: 13 horas, 29 minutos.

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1: Y por primera vez, ellos van a escuchar la canción que hicimos juntos, que es La Ladrona. Que él me dijo, hagamos una canción, y yo le dije que estaba bueno hacer La Ladrona. Así que lo que te pido es que enfoques las caras de los que lo van a escuchar ahora.

0: verdad, sí.
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2: Amigas, amigos, tengan ustedes muy buenas tardes. Bienvenidos a una nueva transmisión del equipo deportivo de La Tromba. La 91.9 Amanecer FM, relatando desde la cabina número 1 del Parque Palermo, aquí en el corazón del Parque Valle de Montevideo, para el juego válido por la fecha número 2 de la fase regular de la segunda división, aquí en el sintético del Palermo, entre Colón y Plaza Colonia, en la tarde de este sábado 16 de mayo. Ha tenido, si se quiere, una tregua en cuanto al frío extremo, al frío intenso. Arrancó bastante fría la mañana con bajas temperaturas, pero ahora está agradable. El cielo gris, totalmente encapotado aquí en la capital del país, plomizo para albergar lo que será este juego, como decíamos, entre el Pata Blanca y el conjunto de Colón. No hace mucho tiempo estuvimos mañana con bajas temperaturas, pero ahora está agradable. El cielo gris, totalmente encapotado aquí en la capital del país, plomizo para albergar lo que será este juego, como decíamos.

0: Una derrota frente a Fénix en la obra con un gol bastante extraño, bastante particular, por cierto, pero que le quitó el invicto al conjunto de Colonia, y sobre todo con una muy triste noticia que recibió el equipo albiverde el pasado jueves con el fallecimiento de Estela Maris Lancelotti, la señora esposa de Carlos Manta. Sin dudas, como decíamos, un golpe duro para la institución, para el plantel, en fin, para todos los relacionados a Plaza Colonia, por el don de gente de Estela, por lo que se supo hacer querer desde que estaba en Plaza, precisamente desde aquel 2003 en la llegada junto a Carlos Manta, y obviamente también en el gerenciamiento con Chiqui García. La verdad que una noticia muy dolorosa, inesperada, por cierto, y bueno, un golpazo para el conjunto de Plaza Colonia. Vamos a estar hablando de todo el fútbol de segunda división, lógicamente, que ya tuvo un par de resultados. El empate de Oriental y Cerrito, también lo que fue hace un ratito nada más, victoria de River, que de la mano del bolsista Santín se ha empezado a recuperar, le ganó a Paysandú. Yo creo que más allá del comienzo errático, River es uno de los pesos pesados de la categoría y seguramente con esta mejora va a empezar a acomodarse como para pelear uno de los ascensos claramente. En lo que tiene que ver con el resto de la fecha, obviamente lo vamos a estar repasando, así como la primera división, que también ya tiene algunos resultados, como la victoria nacional anoche. Hoy goleó Boston River con un gol del Danone Sur al conjunto de Cerro. Vamos a estar contando el resto de la etapa de primera división que está jugando la primera fecha del torneo intermedio. En el futsal, el Cristian es visitante esta noche aquí en Montevideo, justamente del elenco de Boston River. Por la segunda fecha de la liga, tuvo libre en la primera, y mañana va a ser visitante también de UTU en las categorías juveniles, en sub-17 y en sub-20. En fútbol de Colonia tenemos mucha actividad, sobre todo en la divisional B, porque en un ratito juegan Sarandí y El Parque, mañana el grueso de la etapa con Progreso Semillero, Artesano Nacional y Huracán Central, al tiempo que por la divisional A se van a poner al día Peñarol y Deportivo San Pedro. Los otros equipos juegan por Copa de Ofi. Hoy por la divisional B se enfrentan los conjuntos de Wonders y el General. Por la divisional A, San Carlos en un rato reciben en suplicia Laureles, Braventos, y mañana Juventud va a estar recibiendo en el estadio de la Rambla Costanera al conjunto de Nacional de Nueva Albecia, por ahí lo más saliente del fin de semana deportivo. Obviamente también estaremos hablando de algunos otros deportes, algunas otras disciplinas que también tendrán acción por estos días. Reitero, la tarde no está tan fría, el sol brilla por su ausencia, justamente totalmente nublado aquí en la capital del país. Plaza que empieza a recuperar a todos sus lesionados, empieza a tener el plantel completo para encarar lo que queda de la temporada. Pues obviamente puede llegar a surgir otras lesiones, pero al menos teniendo en cuenta las bajas que tuvo en el arranque, ya ha ido recuperando varios soldados, Nacho Ayazo, para estar justamente encarando esta temporada. En un ratito, a la vuelta de la pausa, vamos a estar repasando las opciones titulares de Colón y de Plaza Colonia en este partido que comienza a las 4 de la tarde. Como siempre estamos con la dirección de Francisco Maciel, la puesta al aire de Laureano Lobicheto, la locución comercial de Ana Claudia Zavala, quien les habla Juan Prandi para el relato. Hacemos una pausa, amigos, la primera, y ya seguimos con la previa desde el Palermo para Colón, Plaza Colonia por Amanecer.
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0: Amigos, amigos, volvemos a la cabina número uno del Parque Palermo para el duelo entre Colón y Plaza Colonia, que en un ratito nada más va a estar arbitrando Federico Río. Les contamos que Colón tiene en el arco al uno Agustino Lavarría, que fue figura en el último partido frente a Plaza. El 19 es el lateral derecho, Maxi Baco, que fue el que clavó el golazo en aquella primera parte para el empate 1-1. El 2, Faustino Fernández. El 3, Faustino Choca. Realmente llama la atención que los dos centrales tengan el nombre Faustino. El 44, Jairo Guerra, es el lateral izquierdo. El 29, Kevin Rivero. El 5, Emiliano Bidart. El 24, para el argentino Tomás Lerman. Luego aparece el 11, Anthony Sosa. Atacan el 16, Bruno Airaldi. El 9, el coloniense Ramiro El Rama Quintana, para el equipo que dirige Pedro de Pablos. Justamente el equipo de Colón y Plaza Colonia, que tendrá en la valla al chiquito Joaquín Silva con el dorsal 22. El fondo es para el 6, Miki Redín. El 2, Maxi Lorenzi. El 3, el paraguayo Pablo Adorno. Y el 17, Santiago Tegui, la defensa que sale de memoria ya. En la mitad de la cancha, el volante central será el Tato Facundo Piris, el capitán con la 23. Lo van a estar acompañando el número 19, Valentín Amoroso, y el 11, Pablo García. Atacan el 10, Lucas Carrizo. El 30, Nicolás González. Y el 7, Ever Vergara. Justamente recordemos el equipo de Nacho Ayazo, que tiene suspendido a segundo Pachamé, que fue expulsado en la derrota frente a Fénix el pasado sábado. Una fecha que, como decíamos, va a continuar mañana con el duelo en el complejo rentista entre el equipo de los Bichos Colorados y el conjunto Miramar Misiones, precisamente. También tendrá esta jornada el partido entre Fénix y Tacuarembó al mediodía en el Parque Capurro. Otro de los encuentros que tendrá la jornada será el partido entre Huracán de Paso de la Arena y el equipo de Atenas. Y cierran la fecha mañana en este mismo escenario Oriental contra La Luz a las 20:30 en primera división. Mientras tanto, les contamos que ya fue victoria nacional anoche por la Serie B del Intermedio, 2-1 frente a Torque, atrás en el Charrúa. Hoy a la mañana, por la Serie A, en el Campeones Olímpico de Florida, Boston le ganó 4-1 a Cerro, un gol de Danone Sur. Ya están jugando Juventud y Progreso, gana 2-0 el equipo pedrense. Por la Serie B, por la Serie A, juegan Peñarol y Liverpool, el campeón del siglo, a las 6:30 de la tarde. Mañana se va a completar la fecha a las 10 de la mañana en el Parque Palermo, Central Español Defensor Sporting, por la Serie A. Por la Serie B, mientras tanto, antes, por la Serie A, van a jugar Racing, el campeón de la apertura, contra Cerro Largo en el Osvaldo Roberto, a las 6 de la tarde en el Francini Albion, contra Wanderers. Por la Serie B y por ese mismo grupo, en el domingo, Burgueño Miguel de Maldonado, cierran la fecha a las 6:30 de la tarde, el lunes, Deportivo Maldonado y Danubio. El sol que amaga a salir, busca gambetear alguna nube, pero sigue nublada la tarde. Presentada así entonces el partido, el duelo entre Colón y Plaza Colonia por la segunda fecha de la fase regular de segunda división. Hacemos una pausa y luego venimos para el relato desde la cabina 1 del Parque Palermo de Colón Plaza Colonia por Amanecer.
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4: Amigas, amigos, volvemos a la cabina número uno del Parque Palermo, porque en minutos nada más se viene el duelo entre Colón y Plaza Colonia. Ya están los equipos en el campo de juego, ya está la cuarteta encabezada por Federico Río, como decíamos, con remera verde fluo, medias al tono, pantalón negro. Colón con su tradicional indumentaria, pantalón y medias negras, la casaca blanca con una raya vertical roja y otra verde. Su arquero Olavarría está todo de naranja. Plaza con remera alternativa verde para el conjunto coloniense, pantalón y medias blancas. Su arquero, el chiquito Silva, con buzo y pantalón violeta, medias blancas. Así se presentan entonces los equipos. Ya pasó el sorteo de capitanes. Cuaco por el lado de Colón, el Tato Piris por el lado de Plaza Colonia. Y se vendrá el comienzo del partido. Ya les estaremos repasando las formaciones, quienes juegan de uno y otro lado esta tarde para quedarse con los tres puntos antes. Obviamente se estará realizando el minuto de silencio, como decíamos, la transmisión enteramente dedicada a Estela, precisamente la señora esposa de Carlos Manta. Vamos a adherir nuestro micrófono respetuosamente a este minuto de silencio.
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4: Amigos, presentamos las formaciones de la tarde.
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4: En Colón con el 1, Agustino Olavarría, el 19 para Maximiliano Aco, el 2, Faustino Fernández, el 3, Faustino Choca, el 44, Jaire Guerra, el 29, Kevin Rivero, el 5, Emiliano Vidarte, el 24, Tomás Lerman, el 11, Antoni Sosa, el 16, Bruno Airaldi, el 9, el Rama Quintana, los 11, Pedro de Pablos. Ahora con la música, con el himno de Plaza Colonia, presentamos los 11 de la Luis Verde. Con el 44, con el 22, y decir, y en la base, el chiquito Joaquín Silva, el 6 para Michi Redín, el 2 Maxi Lorenzo, el 3 Pablo Adorno, el 17 Santiago Tegui. En la mitad de la cancha, el capitán, el Tato Facundo Pires con la 23, el 19 Valentina Moroso, y el 7 Ever Vergara, el 11 Pablo García, el 10 Lucas Carrizo, y el 30 Nicolás González, los 11 de Plaza Colonia, los 11 Nacho Sato. Se movió el conjunto de Colón, pelota larga arriba, buscando la Rama Quintana. Balón que sale dividido, corta bien el Tato Pires. Pelota para que vaya Nico González. Atrás ahora para Pablo García. Cambia de frente buscando a Vergara por aquel lado. Intenta Ever como puntero derecho. Deja ahora para que trepe Miki Remín. Ataca Plaza por andarivel derecho en la zona que da al Méndez Piana. Intenta Nico González, no puede controlar. Pelota que se escapa afuera, será saque de arco para Colón.
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4: A Plaza lo podés seguir como siempre a través de la 91.9, saliendo para todo el mundo por amanecerfm.com.io, colonia.tv.i, en las redes sociales de la radio, también las de la Alviverde y en plazacolonia.com.i. Pelota larga, intentaba Hidalgo, no va a llegar, va a dominar por este lado Santiago Otegui. Entrega con la de palo atrás para el Chiquito Silva, poco margen de público aquí en el Palermo. Va saliendo por punta derecha para Máximo Lorenzi, el pase al medio para el Tato. Ahí domina Facundo Piris, levanta la cabeza el capitán, busca jugar por la derecha para Miki Remín, tira por la paralela, se le escapa el balón a Miqueas, será lateral, saque de mano para Colón.
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4: Intentaba por aquel lado, justamente futbolista Silva, saca como puede Lorenzo y desde el fondo, balón que va a la mitad de la cancha. Ahí aparecía dominando Vergara, entregando al medio para Tato, pierde Piri, intenta el conjunto de Colón, balón arriba para Hidalgo, intenta Alberto, le cometen falta, era Bruno, justamente, hay tiro libre para el equipo de Colón.
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4: Primeros instantes, aquí en el sintético del Parque Palermo, la tarde nublada en Montevideo, en este sábado 16 de mayo. Habrá tiro libre entonces para el conjunto de Colón. Va a ir a buscar el elenco dirigido por Pablo de Pedro, que ahora le da alguna indicación al arquero, al guardameta Agustín Olavarría, que reitero fue figura en el partido anterior. El último antecedente que tiene este duelo entre Colón y Plaza Colón. Y el tiro libre es ideal para el perfil de un derecho. El balón está a unos 5 o 6 metros del área grande. Allí ya se ubica la barrera que ordena, organiza el Chiquito Joaquín Silva y que el árbitro Federico Río dice hasta dónde puede adelantarse el muro humano. Hay un par de jugadores para probar suerte, justamente está Jairo Guerra, seguramente para darle con zurda, pero reitero, el partido de pelota que rebota en Vergara, dice el árbitro que no respetaba la distancia, de eso se queja la gente de Colón. Precisamente se hará efectivo nuevamente el tiro de esquina para el local.
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4: Estás amanecer relatando desde el Parque Palermo, por ahora 0-0 partido, el árbitro que vuelve a hablar con los jugadores para que no se agarren, para que no se tomen en el área, justamente el ritual de cada referido del fútbol uruguayo. Viene el centro, ahora el primer palo. Saca la defensa de Plaza, era Nico González, dando una mano en la reta, guardia, balón que se escapa afuera, será lateral, saque de mano para local.
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4: Busca Colón, hay una mano de Vergara en el camino, es lo que dice el árbitro del encuentro, por ahora se juega en campo del conjunto Pata Blanca, igual que en el partido anterior en este escenario, Colón arranca atacando hacia lo que sería justamente la cancha de fútbol 5 del complejo central español. Plaza arranca atacando hacia el obelisco, hacia el lado de Colonia, por así decirlo. Va a venir ahora el tiro libre para el conjunto de Colón. Va a ir a buscar por arriba el equipo local, la apertura del score. Ya vino el pitazo del árbitro, se demora Lerman. El argentino dice que la barrera no respeta la distancia. El único que está en la barrera es Vergara, y es cierto. No está a la distancia reglamentaria ni por asomo allí. Va a venir la orden del juez entonces. Viene el centro, el primer palo, sale Chiquito. Se cometen falta ahora al arquero Melense. Será tiro libre para el conjunto de Colonia.
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4: Bueno, pocos minutos, apenas 6, y ya Chiquito ha tenido que tener un par de intervenciones. Primero un tiro libre de Herman, que sacó muy bien arriba contra el ángulo derecho, ahora un centro que era peligroso porque picó cerquita al área chica, salió a despejar con los puños prácticamente Joaquín Silva, y en el camino se llevó una falta de unos atacantes del equipo de Colón, por eso están atendiendo al arquero, el árbitro autorizó el ingreso de la sanidad, ya está el doctor Virolo, ya está el kinesiólogo Benjamín Orué, aquí en el Parque Palermo de Montevideo, tenemos tiempo.
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4: Va a sacar desde el fondo entonces para cobrar la falta el arquero Joaquín Silva, que ya está reincorporado, que ya está recuperado. El guardameta melense utiliza la dorsal 22. Ya va entregando para el paraguayo.

0: Pablo Adorno, levanta la cabeza el 3, gira largo el guaraní arriba para que se faje Nico González, saca, choca el defensor de Colón, intenta ahora por punta zurda Valentín Amoroso, pelota que sale rebotada, viene al medio, ahí aparece mirando el Rama Quintana, pivotea, toca atrás y ya va jugando precisamente para Rivero, balón largo arriba, corta bien Adorno, jugando por punta zurda para Pablo García, va el número 11, habilita con el revés del pie derecho a Valentín Amoroso, atención, se juega la personal Valentín, intenta pasar el número 19, no puede ahora, saca la defensa de Colón, balón que va por la paralela, viene para Pablo Adorno, ya la tiene el paraguayo, más atrás, más diferente, vuelve a empezar el conjunto Pata Blanca.
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0: 8 minutos de la primera parte. Score cerrado. Acá en el Parque Valle de Montevideo. Va tomando Lorenzi. Juega atrás ahora para el chiquito Joaquín Silva. Intenta salir el sol, pero por ahora no puede superar las nubes. Aquí en el Parque de Palermo. Viene Adorno. Adorno jugando para Otello. Pilla el medio para Pablo García. Pierde. Recupera el conjunto Colón con el Rama y a correr ahora por este costado. Intentaba el futbolista Sosa, corta, viene el Tato Piris, manda la pelota fuera, será lateral. Saque de manos para Colón Fútbol Club.
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0: Un ratito repasamos todo lo que se juega en OFG, en A, B, en el fútbol de Colonia, A y B también. La primera del fútbol uruguayo, intenta Bruno Hiraldi por arriba, no llega. La va a ir a buscar Sosa por aquel lado, intenta Anthony. La pelea por aquel lado, el número 11, ¿le cometen falta? No. Dice el árbitro que saque de arco para reponer de los 5,50 el conjunto coloniense.
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0: Bueno, Colón que de arranque tiene delante a Olavarría cuatro hombres, Oaco, Fernández, Choca y Guerra. En la mitad de la cancha y el doble 5 que lo hacen Villar y Lerman. Por derecha va Rivero, por izquierda va Anthony Sosa, por el medio Rama Quintana y bien arriba Bruno Hiraldi. Es un 4-2-3-1 para el equipo local esta tarde aquí en el Palermo.
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0: Y Plaza que se para con 4 también atrás, delante del chiquito Silva, marcan Ricky Redín. Los centrales son Lorenzi y Adorno y el lateral zurdo Otegui. Y viene Colón, ahora recupera bien justito Pablo García. En la mitad de la cancha van el Alfa Carrizo por la derecha, el Tato Piris por el medio y Pablo García por la izquierda. Arriba aparecen Vergara por derecha, Nicolás González por el centro y Valentín Amoroso por la izquierda. Para un claro 4-3-3 de Nacho Ayazo, el esquema que ha utilizado casi siempre en lo que va de temporada. Intenta el conjunto coloniense y una falta ya sobre Pablo García. Será tiro libre para el Pata Blanca.
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0: Reitero que en el futsal, Cristian juega hoy de visitante a las 8 de la noche contra Boston River. Mañana domingo juegan la sub-17 y la sub-20, también de visitante aquí en Montevideo, en el gimnasio ITS contra el equipo de UTU. Hay tiro libre ahora para Plaza Colonia, lentamente al área llega el Tato Piris. Aparece también el futbolista Adorno, el paraguayo, Vergara, Maxi Lorenzi, Nico González, obviamente, quiere plaza por arriba en la apertura del score, cuando ya tenemos 11 de este primer capítulo, que placar no se mueve en el Parque Palermo. Va a venir la orden, levanta el brazo, justamente el Alfa Carrizo, como va a marcar la jugada, va a levantar Valentín Amoroso, quiere plaza por arriba, reitero, ya vino el pitazo, pasa el Alfa, va al centro de Valentín, el primer palo, saca la defensa de Colón, la va a ir a buscar ahora, por este lado el futbolista Tegui, Santiago que saca atrás, jugando para que vaya precisamente García, lo pone a correr a Vergara, el largo el pase, no va a llegar Ever, balón que se escapa por línea final, será saque de arco para el conjunto montevideano.
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0: Copa de Office, ya están jugando Wonders en general en la orquesta por la divisional B, por el grupo C. Por el grupo C de la A van a estar jugando San Carlos y Laureles de Fraventos a las 6 de la tarde en el campus. Mañana a las 3 de la tarde en esa misma zona. Juventud recibe en la Rambla al conjunto nacional de Noruega. Viene Pablo García, cambia de frente, le entra algo pifiado el balón. La va a ir a buscar por aquel lado. Miki Redín presiona también el Alfa. Saca el futbolista Guerra por el lado de Colón. Balón que se le escapa fuera hacia el lateral. Saque de manos para el árbitro verde.
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0: En el fútbol de Colonia, por la B, cuarta fecha de la apertura, hoy juegan en el Batallón, Sarandí y el Parque. Mañana en el Senón Quintana, Progreso, Semillero, en el Pecio, Artesano Nacional. Y en Canteras de Riachuelo, Huracán contra el equipo de Central. En lo que tiene que ver justamente con el fútbol de la Adicional A, el partido pendiente es Peñarol con Deportivo San Pedro, que lo van a jugar mañana, el José Ale de los Nogales. Pelota acá en por enemigo, metida el Chiquito Silva, saca el Herman, balón largo arriba, recupera Carrillo, ahí está el Alfa, la tiene en la Casino, el pase al medio, intenta el conjunto coloniense, cambia de frente Vergara, para que ya la tenga usted y adelanta mucho Santiago, después llega tarde, y le comete una dura infracción a Rivero, que igual exagera un montón, pero marche preso, se gana la tarjeta Santiago Tegui. Ahí amarilla en Plaza Colonia.
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0: En 13, el primer amonestado del partido es el lateral izquierdo de Plaza Santiago Tegui. Controló mal, se le fue larga la pelota, lo anticipó Rivero y después le mete duro justamente el lateral zurdo de Plaza. Por eso quedó sentido el extremo derecho de Colón aquí en el Parque Palermo. Tenemos tiempo.
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0: Vamos con los suplentes de Colón. El 12, Martín Coirolo. El 25, Andrés Olivera. El 20, Agustincho Pitea. El 18, Ronald Álvarez. El 10, Lucas Espinosa. El 31, Ignacio Charruti. El 8, Leandro Méndez. El 28, para Brian Paz. El 23, Diego Núñez. Y el 7, el hijo de Edison Suárez, Lucas Suárez, en el banco de suplentes del equipo local. Ya la tiene Pablo García, que va en reversa, deja para Adorno, saca el paraguayo, la mata en el pecho a Maxi Bajo, abre por punta derecha, ya va jugando para Kevin Rivero, la pisa el 29, va por un lado para el otro, busca con quién jugar, por ahora no tiene socio, la pelota que sale rebotada en Otegui, controla ahora a Valentín Amoroso, deja para Pablo García, que quiso sacar, hacer rebotar la pelota, y le pegó largo hacia atrás, termina regalando un córner, el 11, error de cálculo, hay tiro de esquina para Colón.
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0: Tengo varios amigos para ir saludando. Ya lo iré haciendo. Hay córner ahora y tiro de esquina para Colón. Desde el costado derecho. Le va a pegar Lerman con cara interna el botín zurdo para que la pelota se cierre sobre el arco del Chiquito Silva. En 15 quiere por arriba. La apertura del score el conjunto montevideano. Ya vino la orden en el centro del primer palo. Saca Nico González de Palomita. Balón que se escapa fuera, será lateral. Saque de mano para Plaza Colonia.
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0: Hay otro córner finalmente para Colón. Viene el centro cerrado, primer palo. Otra vez a Canico de cabeza. La pelota larga arriba. Intenta Lerman. Pone el cuerpo. La pelea también en conjunto coloniense. Por intermedio Valentín Amoroso. Intentaba Vergara, se le escapa afuera, será lateral, saque de mano para Colón.
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0: Ahora lateral entonces, para el conjunto montevideano. Cerca el banderín del córner, se la pone en el área, saca de cabeza el futbolista Amoroso. La pelea al Alfa Carrizo, no puede, le pone bien el cuerpo Oaco. Pelota larga arriba, saca de sobrepique con la de palo el Tato Piri. Balón que se escapa afuera, será lateral. Saque de mano para el conjunto local.
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0: Vamos con los suplentes de Plaza. El 1, Kevin Morgan. El 33, Diego Ruiz Díaz. El 17, 16, Ayrani Ruiz Díaz. Luca, el 20, para Ezequiel Redín. El 15, Sacuba Meite. El 8, Diego Villalba. El 21, el Chapo Pereira. El 18, Lucas Morgan. El 14, Nahuel Vargas. Y el 9, Michael López, los que están a la orden de Nacho Ayazo esta tarde.
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0: Forcejeaba para aquel lado, Anthony Sosa, no le entregaba la pelota en tiempo y forma de pata blanca, por eso Plaza pedía amarilla, no la pita a Federico Río, no la sanciona, ahora sí le dice mal sacado a Miquel Redín, por eso la pelota corresponde a Colón.
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0: Por esta segunda fecha de la fase regular de la Divisional B, hoy a la mañana, en el Parque Ancap, empataron 2-2, Uruguay, Montevideo y Cerrito. Y en el Saroldi River le ganó 1-0 a Paysandú. Ataca Plaza, ahora viene Vergara, saca la defensa, por intermedio de Choca, la revienta Fernández, balón largo arriba para Iraldi. Les decía que River le ganó 1-0 a Paysandú, acá empatan sin goles. Colón y Plaza, mañana a las 10 en el complejo. Hacia en camino Mendoza, rentistas con Miramar Misiones, a la 1 en Capurro, Fénix Tacuarembó, a las 4 aquí en Palermo, Huracán, Atenas, y a las 8:30 en este mismo escenario, Oriental de La Paz contra La Luz, en primera división. Mientras tanto, ya le ganó Nacional anoche por la Serie B del intermedio, 2-1 a Torque de visitante en el Charrúa de atrás. Juventud le está ganando Progreso, al tiempo que hoy en la mañana por la Serie A, Boston le ganó 4-1 a Cerro. En un rato juegan por este mismo grupo Peñarol y Liverpool a las 6:30 de la tarde en el Campeón del Siglo. Mañana domingo a las 10 de la mañana aquí en el Palermo, Central Español contra Defensor Sporting por la Serie A, por el mismo grupo juegan Racing y Cerro Largo a las 3 en el Osvaldo Roberto y a las 6 en el Franzini Albion contra Wander. Completan también por la Serie B el lunes a las 6:30 Maldonado Deportivo contra Danubio por la primera fecha del intermedio.
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0: Y ya los 17 minutos de esta primera parte. Están empatando 0-0. Colonia Plaza, Colonia, pelota en la mitad. Metía precisamente el futbolista Vergara, baja de cabeza para que la tenga Amoroso. Ahí va Valentino en reversa. Domina, descarga atrás, juega para Adorno. Vete de primera para Guayo, pelota larga, arriba para Nico González. Gana Fernández de cabeza sin falta, dice el árbitro. Ahí la tiene precisamente Pablo García. Domina bien el 11, cambia de frente para que corra. Ahora Otegui pasa antes por el alfa. Carrizo que entrega para Otegui. Pica como puntero zurdo. Ahora Santiago que levante la cabeza al centro del área para Nico González. No puede controlar bien el 30. La saca Choca desde el fondo. Pelota que pica, se escapa afuera, será lateral. Saque de mano para Plaza Colonia.
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0: Saludo para Igor, para María Estela, también para Fernando, para Carlos, para Mirela. Prendidos en el aire de la 91.9. Intenta ahora, precisamente dominando y gira bien. El futbolista Nicolás González, digo bien, entregando ahora para el alfa. Carrizo deja atrás para Pablo García, tiene tiro, juega por bajo, pelota al medio, corta bien ahora, Choca desde el fondo, buscaba de cabeza Adorno, le tira también por aquel lado Pablo García, pero recupera el conjunto de Colón y nace la contra con Anthony Sosa, levanta la cabeza, pisa hacia el medio, corta bien, justito el paraguayo Pablo Adorno, dejando ahora para el alfa, domina Lucas Carrizo, igual 10. En la Casino que abre por punto derecho para Miquel Redín, se proyecta el 6. Ahí va Miquel, adelanta mucho, le tranca con todo Jairo Guerra. Viene hasta la posición de Kevin Rivero que toca atrás. Tiene un compromiso. Sale bien ahora, igual el futbolista Faustino Fernández, pelota que sale rebotada. Balón que presiona Nicolás González, intenta plaza en 19 fracción. Pelota que viene para Pablo García, deja más atrás ahora para Santiago Otegui. Levanta la cabeza el 17, juega para el tanto. De vuelta con Otegui. Ahí va el número 17, está a amanecer como siempre, como toda la vida. Y como no podía ser de otra manera, siguiendo al Pata Blanca, en las buenas y en las malas, ahí está la radio de plaza, ahí está la tromba, pelota que viene para Adorno, y vuelve a empezar el conjunto de Colonia.
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0: Les contamos que el próximo lunes estaremos con la programación habitual de la 91.9 a las 8, las noticias en el despertador, en las 9 de radioterapia. Justamente no estaremos con tiempo deportivo porque nos vamos a Estados Unidos el día de mañana junto al boxeador de Plaza Colonia, junto a Rubén Mariachi Cacero, para estar combatiendo el próximo miércoles en la ciudad de Los Ángeles, justamente contra el invicto mexicano, contra Gael el Terror Cabrera, la distancia de 8 asaltos en la categoría Super Gallo. Pelota larga, justamente acá en por el mío, gana bien de cabeza Maxi Lorenzi. Tenemos ya 20 fracción, intenta plaza, hay dura, dura pierna de futbolista Sosa, que va a ganar la tarjeta amarilla inexorablemente, sí. Hay tarjeta, Colón.
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0: Amonestado el número 11, Anthony Sosa, va largo, muy arriba, con la pierna sobre la humanidad del alza. Lucas Carrizo, que quedaba tendido, ahora ingresa la... No era el alfa, finalmente, ¿eh? Era por aquel lado, el futbolista Vergara. Ingresa la sanidad de Plaza Colonia, aquí en el Parque Palermo. Tenemos tiempo.
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0: Saludo grande para Martín, para Rodrigo, para Gastón, para Graciela también, que hoy está alentando por Plaza y también por el Zanca, justamente que juegan un rato contra Laureles de Fraiventos en el Supici, por la segunda fecha de la Divisional A de la Copa de Office, San Carlos, que arrancó ganando el fin de semana próximo pasado frente a Juventud, y también le ganó en 3 semanas al Rojo de Pueblo Nuevo a domicilio, precisamente por la cuarta fecha en la adicional del torneo de apertura de la Liga de Fútbol de Colonia. Tenemos 22 y el placar no se mueve.
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0: Ahora sí, tenuemente sale el sol aquí en la capital del país. No es una tarde fría, reitero, para lo que veníamos acostumbrados esta semana. Hay tiro libre para el equipo de Colonia, lo va a tomar Máximo Lorenzi. Reitero que está parejo el partido, 0-0. Ochazo frontal de Maxi, buscaba Nico González, pero había banderín arriba. El segundo asistente es offside. Tiro libre para Colón.
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0: Próximo fin de semana estaremos en el Parque Prandi para el partido entre Plaza Colonia Oriental de La Paz, que hoy a la mañana empató, mañana completa Oriental la fecha contra La Luz. El que empató hoy a la mañana fue el conjunto de Uruguay Montevideo, otro celeste, 2-2 contra Cerrito. Y como decíamos, River le ganó a Paysandú. Pelota larga ahora, le iba a buscar por aquel lado el recientemente amonestado Sosa, que no va a llegar. Balón que pica, se tapa afuera, sobre el lateral. Saque de mano para Plaza Colonia.
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0: Siguen llegando muchos mensajes de nuestros amigos, precisamente de La Tromba, de la 91.9. Siguiendo la transmisión de la radio, siguiendo todo lo que tiene que ver con el elenco de Plaza Colonia. Hay lateral ahora para el conjunto albiverde, lo va a tomar Santiago Tegui. Será precisamente reposición para el equipo coloniense.
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0: Intenta ahora el conjunto de Colón desde el fondo. Va saliendo el futbolista Fernández, entrega para Choca. Ahí aparece precisamente jugando al medio para que la tenga el futbolista Lerman, balón largo arriba, corta bien desde el fondo. Maxi Lorenzi jugando para Pablo García, engancha el número 11, pierde ahora, va recuperando el equipo de Colón, intenta precisamente jugando Lerman para Oaco, Oaco arriba para Rivero, de vuelta con Oaco, ahí la tiene el capitán, va Maxi para un lado, para el otro, y vuelve a empezar el conjunto de Colón.
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0: Ahora precisamente reposición ahora para el conjunto de Colón, la pelota que se escapaba sobre el costado será el lateral. Hay outball para el equipo montevideano.
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0: Intenta ahora el conjunto coloniense precisamente por aquel costado. Balón que se escapaba, será lateral. Hay saque de manos ahora para el equipo de Colón. El partido que se vuelve trabado ahora. Muy disputado, poca fluidez en el juego. Realmente tenemos un primer tiempo hasta aquí discreto. Casi sin situaciones de gol. Apenas aquel tiro libre de Lerman que sacó bien el chiquito Silva. Podríamos ponerlo dentro de los destacados de la tarde. Pero después créanme que hay poco para resaltar aquí en el Parque Palermo. Poco margen de público también en esta tarde montevideana. Hay lateral ahora y corresponde al conjunto de Colonia.
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0: ¿Cuánto? ¿Cuánto va, compañero? 24 del primer capítulo. ¿Y cómo van? 0 para Colón, 0 para Plaza Colonia. Intenta el conjunto montevideano. La pelota en la mitad de la cancha. Ahí la peleaba Vidart, abriendo por punta derecha para que vaya Rivero. Rivero más atrás ahora con el futbolista Faustino Fernández. De vuelta con Kevin Rivero. Domina el número 29, levanta la cabeza. Tiene largo arriba para Iraldi, cortamiento Tegui. Juega para Pablo García, lo presiona en el 11. Pelota que viene en la mitad de la cancha para Vidar, que la hace bien. Tiene un sombrero. Saca de sobrepique Maxi Lorenzi de volea, que no quiere lío. Pelota que va por aquel costado donde domina Jairo Guerra. Balón largo arriba. Se prestan el balón uno y otro. No hay precisión. Ahora comete falta Miki Redín por aquel costado, es lo que dice el árbitro Federico Río. Será tiro libre para el conjunto verde y rojo.
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0: Estamos los 26 del primer capítulo, y hay tiro libre ahora para el conjunto montevideano. Tomás Lerman, el argentino, el dueño de todos los balones detenidos, que va a pegar con pierna zurda, buscará acariciar con cara interna de ese botín para poner la pelota entre el área chica y el punto penal, donde se va a defender Plaza, donde el chiquito Silva ya da las últimas indicaciones, pegado al caño derecho, para decirle a su compañero en la barrera, ahí va a llegar a donde tiene que ubicarse. Ya vino el pitazo del árbitro, yo lo encuentro. El centro que viene al primer palo, saca Miki Redín, la revienta Vergara, balón largo arriba, viene para Huaco, de primera juega atrás con su arquero, obligado con el pie de la barría, quien casi no ha nombrado en este primer capítulo. Saca largo con zurda, balón arriba en el cielo del Parque Valle, de arco a arco, pelota que pica, controla, Chiquito Silva, va a devolver.
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0: ¿Cuánto va, compañero? 27 del primer capítulo. ¿Cómo van? Cero para Colón, cero para Plaza, que lo cuenta como siempre de 91.9. 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Ahí la tiene Valentín Amoroso, pierde el 19, pero le cometen falta en la infracción de Airaldi, lo que dice el árbitro del encuentro, Gravidarte en última instancia. Será tiro libre para el equipo de todos.
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0: La pelota que viene para Valentín Amoroso, abre para el Alfa. Domina Lucas Carrizo, ya la tiene el 10, tira largo para que vaya Vergara por aquel costado. No puede ver, saca Guerra, manda la pelota afuera, será lateral. Saque de manos para Pata Blanca.
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0: Sara Mediza justamente va a representar a Uruguay en el Sudamericano de arquería, justamente la tiradora de Plaza, junto con su hermano, con el instructor Ricardo Mediza, han sido convocados para representar Uruguay, precisamente lo que tiene que ver con este Sudamericano que se desarrollará en Chile. Va saliendo ahora Oaco, levanta la cabeza el 19, tira largo arriba, le aguanta Airaldi, ya va sacando atrás Bruno, está jugando para Vidal, lo pone a correr al Rama Quintana, aparece antes Maxi Lorenzi, que ganaba la posición en última instancia Rama, que salió bien atento para jugársela abajo el Chiquito Silva, se controla y va a devolver.
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0: Con la Copa de la Liga Argentina, hoy juegan semifinales River y Rosario Central, tienen con muy polémicos arbitrajes del fútbol de la vecina orilla, y mañana será la otra llave, el otro duelo entre Argentinos Juniors y Belgrano. Pelota que se escapa fuera hacia el lateral. Hay saque de manos para el Pata Blanca.
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0: Te falta continuidad al fútbol de Plaza, no hay fluidez, no hay dinámica. Sobre todo de mitad de cancha hacia adelante, no está preciso el Pata Blanca. Vamos a ver si puede en esta. Intenta por aquel costado, buscada progresar Vergara, le tocan la pelota afuera. No está de todo fino Pablo. Y eso lo siente el equipo, sin duda, no se ha podido conectar bien con el Alfa para llevarle un poco más de fútbol a los extremos y al centro delantero Nicolás González. Pelota que viene ahora para Amoroso, va Valentín, mete el centro, saca choca de cabeza, la aguantaba en el pecho Rama Quintana, va en reversa, atención que casi la pierde, pedían una mano el disparo, y la volea justamente del hombre de Plaza, pero habían cobrado una mano en ataque. Era tiro libre para el equipo de Colón.
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0: Ya tenemos media hora de juego aquí en el Parque Palermo. Siguen empatando sin goles. Un partido con muy pocas situaciones hasta el momento, Colón y Plaza. Ya sale el arquero Olavarría. Entrega para Faustino Choca. Levanta la cabeza al 3. De vuelta con Olavarría, obligado con el pie. Dale a largo con zurda, campo enemigo en el cielo del Parque Valle. Saltaba Maxi Lorenzi, ganaba de cabeza, manda la pelota afuera. No salió todavía el balón, ahora sí. El autobol corresponde finalmente a Plaza porque pegaba en Sosa. Será lateral para el equipo de Colonia.
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0: Saludo Gastón, saludo Eduardo también, Daniel, Gustavo, todos siguiendo la transmisión de la radio. La revienta por aquel costado Guerra, que no quiere lío, manda la pelota afuera y será lateral. Hay saque de manos para el conjunto de Colonia, le va a tomar Miki Redín, pegadito donde rinde el córner, sobre la tribuna que realmente es piana. Intenta el conjunto coloniense, la pelota que va al área, la aguanta Nico González, intenta girar, no puede. Saca la defensa de Colón ahora, pelota larga arriba, deja picar Maxi Lorenzi, que es presionado, va a tocar atrás para el arquero. Ahí domina el Chiquito Silva, ya sale de primera, juega para Adorno, sale bien elegante el paraguayo. Ahí va Pablo ahora, entregando para Otegui, la tiene Santiago, tira por la paralela para que se arregle arriba Nico González. Gana de cabeza Fernández, mete Vidarta ahora jugando para Oaco, domina el 19, se le había ido al capitán, será lateral, saque de manos para la visita.
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0: Saludos para Adrián, para Lucas también, siguiendo la transmisión de la radio, lateral ya lo hace Otegui, juega para Nico González, el cabezazo para Amoroso, corta Vidar, pelota que viene para Airaldi, ahí empujón del paraguayo Adorno. Igualmente Bruno Airaldi caía como que le hubiese metido un fusil, ¿no? Pero bueno, la historia es que fue falta. el tiro libre ya lo hacen rápido, pero es más atrás, dice el árbitro del encuentro. Será tiro libre para Colón Fútbol Club.
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0: Hay tiro libre para Colón, lo hace Oaco. Cambia de frente para que domine por aquel costado. El futbolista choca. Ahí va precisamente el número 3, levanta la cabeza. Va a jugar atrás con su arquero Agustín Olavarría. Ahí domina el guardameta, que luce colores estridentes, un naranja furioso en todas sus prendas. Pelota larga ahora para que corra Sosa por aquel costado, que no va a llegar. Balón que pica, se escapa afuera, será lateral. Saque de manos para Plaza Colonia.
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0: de este primer tiempo discreto partido. Hasta ahora pasa poco en el Palermo. Había una clara falta de Vidart justamente sobre Valentín Amoroso. Será tiro libre para el equipo de Colonia.
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0: Algo se dice en Amoroso y el chiquito Silva, porque algunas cosas no están saliendo en cuanto a la fluidez, como decíamos, de la continuidad del juego del conjunto Pata Blanca. Le cuesta la sucesión de pases al equipo del Verde y por ende no gravita, no llega con peligro al arco de enfrente. Saca de cabeza Oaco, la pelota arriba en el cielo del Parque Valle. Ganaba ahora el futbolista Vidar, juega para Rivero, Rivero para Alrama, lo pone a correr ahora Hiraldi, habilitado, atención que tiene tiro. Engancha justito y lo frena, viene paraguayo Adorno, se tomó un tiempo más a Hiraldi por suerte y no pudo definir bien. Saca bien ahora el Tato Piri, jugando por punta zurda para Pablo García. Domina el once que tiene campo, que tiene terreno, engancha por un lado para el otro, lo corta justito. Ahora para mandarle la pelota fuera al futbolista Faustino Fernández. Lateral. Saque de manos para Plaza.
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0: 34, fracción de la primera parte, 0-0 el encuentro entre Plaza Colonia y Colón. Habrá lateral ahora para el conjunto Pata Blanca. Lo va a tomar Santi Otegui. Realmente dicen que es córner, ¿eh? No es lateral, sino que va a ir desde abajo el conjunto coloniense para darle con derecha al Alfa, para darle con izquierda Valentín Amoroso. Ya va llegando al área Adorno, está Maxi Lorenzi, está Nicolás González, está el Tato, el centro pasado, el segundo palo, se queda el arquero. El cabezazo arriba, Máximo, balón que pica, controla ahora la barrilla, va a devolver.
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0: Decía que no iba a devolver nada el arquero porque Adorno lo interrumpió para que no sacara rápido, le comete falta el paraguayo y se gana la tarjeta, la amarilla en Plaza.
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0: Amonestado entonces el número 3, Pablo Adorno, el futbolista paraguayo. Y atención que Plaza tiene el costado zurdo de su defensa. Amonestada, ¿eh? Adorno y Santi Otegui. Hay tiro libre entonces para el conjunto de Colón. Cuando ya tenemos 35, sale rápido el arquero de la barría. Jugando para Choca, entrega por bajo. Intentaba Vidar, entrega mal. Devuelve de cabeza Maxi Lorenzi, que va jugando por aquí costado para que la pelota regara. Tira en largo ahora para que pique como puntero derecho el Alfa. Domina Lucas Carrizo para un lado, para el otro, mete el centro. Y estaba justito Nico González cuando cerré la mía. Manda de cabeza la pelota afuera. El futbolista Baco, el capitán que salva a su equipo. El lateral, saque de manos para Plaza.
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0: Habrá lateral entonces para el conjunto de Colonia. Lo va a tomar por este costado Santiago Otegui. 36 y tracción, 0-0 el partido. El árbitro Federico Río se autoriza justamente la reposición. Va jugando para Pablo García, de vueltas con Otegui. Saca atrás, ahí la tiene el 11. Va García, juega por bajo para Tato, abre para Valentín. Domina Moroso, mete el centro. La pelota que está rebotada, le quedó García. Atención, engancha para la zurda, el disparo. La pelota que sale rebotada otra vez, no llega Vergara. Y se viene la contra de Colón ahora. Intenta con el Rama Quintana. Domina el número 9, levanta la cabeza, busca con quién jugar, abre por el costado zurdo para Antonio Sosa, le queda incómoda la pelota, le toca ahora a Vergara, le manda el balón afuera el lateral, saque de manos para el local.
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0: Intentaba Baco, corta bien el Tato, saque de manos para el local.
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0: Intentaba Baco, corta bien el Tato, deja ahora para Otegui, pelota larga para Nicolás González, forcejeaba y no podía comparar.

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1: ¿Cuánto? ¿Cuánto va, compañero? 37 de primer capítulo. ¿Y cómo van? 0 para Colón, 0 para Plaza Colonia. Empatan aquí en el Palermo, te lo cuenta como siempre amanecer. Hay tiro libre ahora para el conjunto montevideano. Acomoda el número 24, Tomás Lerman. Busca Colón por arriba. La apertura del score. Ya vino el pitazo del árbitro del encuentro. Se adelanta Lerman. El centro al primer palo y a posición adelantada justamente de Airaldi. Era tiro libre para Plaza Colonia.
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1: 38 fracción, tiro libre para Plaza, que reitero, no ha tenido ninguna situación de gol. Lo más parecido fue un centro desde la derecha del Alfa, que tenía para definir Nico González, y se la sacaron del buche prácticamente. Después Colón tuvo un tiro libre de Lerman, alguna otra aproximación, pero nada claro tampoco. Dale a largo Joaquín Silva. La pelota larga arriba en el cielo del Parque Valle, Santa Nicolás González, la baja de cabeza, intenta sorprender, tocó con la volea de lejos, la pelota que se va de Vilancha contra el caño derecho del arco que defiende la barría, era saque de arco para el conjunto capitalino.
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1: Sale el equipo de Colón. Pelota larga, campo enemigo, no llega el Tato Piri, que pidió una falta, la cobran finalmente. Hubo infracción sobre Facundo, sobre Capitán Albiverde. Era tiro libre para el Pata Blanca.
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1: Estaremos repasando cómo están los otros resultados, sobre todo en primera división, y en lo que tiene que ver con el fútbol de Ofi, porque están jugando Wonders y el General en el paraje La Horqueta por la primera fecha del grupo C de la Divisional B de la Copa Nacional de Clubes. Pelota que viene ahora para que la tenga en el fondo Maxi Lorenzi. Entrega atrás con el chiquito. Sale como puede Joaquín Silva. Corta ahora Facundo Piris. La va a ir a buscar Valentina Moroso. Domina el número 19. Engancha para un lado, para el otro. Sigue Valen. Abre por punta derecha ahora para Vergara. Ahí va Ever. El pase al medio para el Alfa. Juega de primera. Saca como puede Fernández. Atención. La tiene el Alfa. Va hasta el fondo. El centro al medio está el disparo. ¡Gol! ¡Gol de Pablo García! ¡Gol de Plaza!
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1: El Santo Albiverde de la mano de Pablo García, cuando le decíamos que a Plaza le estaba costando muchísimo. El desborde por derecha, llega al centro atrás del Alfa Carrizo y la aparición del 11 con los ojos bien abiertos para definir de primera, y le está ganando el Pata Blanca. Apareció Pablo, apareció el 11, sí, Pablo, está ganando Plaza. Plaza Colonia 1, Colón 0, Pablo García el gol.
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1: Notable aparición del número 11 tras una buena jugada del Alfa Carrizo. Le decíamos hace un rato nada más que a Plaza le estaba faltando la conexión entre estos dos, justamente entre Carrizo y entre García, entre el Alfa y Pablo. Justamente fue por derecha primero Vergara. Parecía que la jugada no prosperaba, se equivocó Fernández en el fondo, creo que fue Choca finalmente. Faustino Choca, que no pudo sacar el balón, la robó el Alfa, fue hasta el fondo, metió la pelota atrás y ahí apareció Pablo García con los ojos bien abiertos para definir con la cara interna de su botín y poner el 1-0 en un partido que no se vislumbraba. Y créanme que no se veía por ningún lado el gol ni coloniense ni de Colón, hay que decirlo, pero apareció García, apareció Pablo para poner el 1-0. Está ganando Plaza aquí en el Palermo.
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1: Ahora quedaba sentido el Alfa. Lucas Carrizo, ingresó el doctor Álvaro Merolo aquí en el Parque Palermo. Tenemos tiempo.
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1: Y lo veo a Bruno Merolo, acompañando a su padre, al doctor Álvaro. Cuando ya tenemos 42 momentáneamente con 10. El conjunto coloniense por la salida del Alfa Carrizo, que está golpeado, pelota que viene ahora para Pablo, ahí va el autor de gol, va García, para un lado, para el otro, juega.

0: por bajo, llega bien para el Tato Piri, deja más atrás para Adorno, ya la revienta el paraguayo, muchazo largo de Pablo, la va a ir a buscar Nico González, saca como puede el futbolista Fernández, viene ahora para Huaco, levanta la cabeza, entrega por bajo, es malo el pase, recupera el Tato, ahí domina Facundo Piri, el pase al medio ahora para que la tenga precisamente dominando por aquel costado Vergara, abre por punta zurda para Pablo García, de vuelta con Vergara, intenta el número 7, se le termina la cancha, igual le aparece en el fondo precisamente dominando el futbolista Faustino Fernández, saca por la paralela, balón que se escapa fuera hacia el lateral, saque de mano para Plaza Colonia.
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0: 43 de este primer capítulo, está ganando Plaza 1-0 con el gol de Pablo García hace un par de minutos, en un primer tiempo donde había pasado poco y nada, créame, intenta por este lado Rivero, corta el Tato Piri, manda la pelota fuera hacia el lateral, saque de mano para Colón.
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0: Intenta ahora el futbolista Rivero, abre por punta derecha para Iraldi, ahí la tiene Bruno, descarga atrás, lleva jugando para Lerman, domina Tomás, intenta meter la pelota larga, abre por punta derecha ahora para Rivero, viene el centro que viene el primer palo, no llegaba a definir Huaco, la pelota que se escapa afuera, será saque de arco para Plaza Colonia.
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0: 44 de este primer capítulo, lo gana Plaza, sí, gana Plaza 1-0, con gol de Pablo García. Empieza a volver a la senda de la victoria conjunto coloniense, todavía falta mucho terminar este primer tiempo y obviamente toda la segunda mitad, pero buena cosa que en un partido tan discreto, tan parejo, con pocas situaciones de gol o casi nulas, Plaza saque la ventaja. Ahí saque de arco ahora para el conjunto coloniense, lo va a tomar el chiquito Joaquín Silva, ya pone la pelota a campo enemigo en el cielo del Parque Valle, donde saltan varios, no puede Nicolás González, intenta en el fondo Fernández, pelota que viene para Valentín Amoroso, cometía falta el número 19, será tiro libre para Colón.
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0: Estamos a los 45 aquí en el Palermo, se va a ir al descanso conjunto coloniense con victoria parcial, intenta el conjunto de Colón por intermedio de Guerra, descarga atrás ahora con su arquero, ahí la tiene la barría, presionado, obligado con el pie, ya va saliendo por la derecha, intentaba Lerman, no llega ahora Rivero, balón que se escapa afuera, será lateral, saque de mano se corresponde a Plaza.
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0: Vamos a ver hasta qué minutos jugamos, seguramente un par más, por varios lesionados que tuvo este primer tiempo, hasta el 47, estoy casi seguro que adicionarán, pelota larga ahora, la va a ir a buscar por aquel lado, Vergara no puede, saca Guerra, viene ahora para el Tato. Piri que abre por punta derecha para Miquel Redín, buscaba por aquel lado, pierde, y se viene la contra de Colón ahora, intenta conjunto Montevideano, balón para que vaya Sosa, viene jugando por bajo con todo, se tiraba abajo cuando intentaba Guerra, el futbolista Lorenzi, era lateral para Colón.
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0: Tiempo cumplido en el Palermo. En este primer capítulo, Plaza le gana 1-0 al conjunto de Colón. Ahí lateral, la pelota cae en el área. Tres más, se les dije dos. Tres más, hasta el 48 vamos. Intenta conjunto Montevideano, la pelota que se escapa fuera por línea final. Será saque de arco para Plaza Colonia.
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0: Hay tiro de meta, ya va saliendo el chiquito Silva, juega para Maxi Lorenzi. Pelota larga del número 2, la va a ir a pelear por aquel lado Nico González. Termina llevándose puesto el balón el número 30, no logra controlar. Balón que se escapa afuera, será lateral. Saque de manos para el conjunto montevideano.
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0: Caí ahora en ataque el Rama Quintana, pidió una falta, no la cobran. Balón que se escapa afuera, será lateral. Ahí saque de manos para el conjunto de Colón, déjame, le dice Pablo Huaco al futbolista Rivero, precisamente, vendrá el lateral para el conjunto de Colón, sobre el costado derecho, Maxi Huaco, es decir, hay algo, ahí saque de manos entonces para el conjunto de Colón, tenemos 47 de 48, en este primer capítulo va a tratar de meter la pelota en el área, balón largo al punto penal, saca como puede Lorenzi, quede nomás, intenta el conjunto en Montevideano, la pelota por punta zurda, sacan atrás ahora. Viene pelotazo largo, fácil. Para el chiquito Joaquín Silva que controle, va a devolver.
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0: La va a ir a buscar el Alfa y la tiene Lucas Carrizo. Engancha para la derecha y se le escapa. Finalmente el control, el balón, cuando la tenía bajo la suela. Por eso controla el arquero. Ya sale la barría, juega para Vidar. Abre por el costado zurdo y ataca Colón, pero se equivoca en el pase. El futbolista Sosa recupera Piris, Piris para Carrizo. Va dejando para Pablo García. Ahí le tiene el número 11, entregando por punta derecha, jugando con Vergara, de vuelta García, el autor del gol, entrega por bajo para Nico González, que va hasta el fondo. Sale bien el arquero Lavarría, controla y va a devolver.
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0: Va saliendo ahora el conjunto de Colón por la paralela, Baco, corta como puede Adorno, manda la pelota afuera, será lateral, hay saque de mano para el conjunto montevideano. Ya lo hacen para Iraldi, el pase al medio para el Rama, otra vez con Iraldi. Saca bien desde el fondo, el futbolista Adorno, manda la pelota fuera el paraguayo, yo ya tengo tiempo cumplido. Ahí lateral, quizá le deja la última Colón, buscaba guerra por aquel lado, juega para Lerman, muy largo el pase, balón que se escapa por línea final, y será saque largo para el Pata Blanca.
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0: Va a reponer de los 5.50 el chiquito Joaquín Silva, y seguramente, como es tradición de los árbitros, cuando la pelota esté en el aire, darán por terminado el capítulo. Terminará la primera parte, ya lo podría haber liquidado el árbitro Federico Río, pero espera que saque el chiquito Silva, ahí viene el pitazo, se termina el primer tiempo, está ganando Plaza por 1-0, gol convertido por Pablo García, minuto 41, tras buena asistencia de Lucas Carrizo, en un partido muy parejo, prácticamente sin situaciones de gol. Pegó primero el Pata Blanca y ojalá, esperemos, lo pueda aguantar en el segundo tiempo para llevarse los 3 puntos para Colonia. Amigos, hacemos una pausa, un breve corte y luego venimos para el comentario de los primeros 45 minutos de lo que por ahora es Colón 0, Plaza Colonia 1 del Parque Palermo. Y por amanecer.
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1: Amigas, amigos, volvemos al Parque Palermo, la cabina número uno de este escenario aquí en la zona del Parque Valle de Montevideo, donde la tarde este sábado 16 de mayo y por la fecha número 2 de la fase regular de la segunda división profesional, está ganando Plaza Colonia de visitante 1-0 frente a Colón, en un partido realmente parejo, discreto. Yo les decía que realmente el juego era gris como la tarde, había poco para destacar, poco para resaltar en uno y otro ataque. Realmente a Plaza le faltaba fluidez, continuidad en el juego, sucesión de toques como para tener dinámica de tres cuartos hacia adelante, y faltaba la conexión entre Pablo García y el alfa, Lucas Carrizo, los jugadores distintos que tiene Plaza, los jugadores más dotados técnicamente. Colón apenas había acercado con un tiro libre de Tomás Lerman en el arranque, en el amanecer mismo del juego, que sacó bien el chiquito Silva contra el costado derecho. Después tuvo más el balón, hizo más el gasto, es cierto, pero no generó, no inquietó en demasía al conjunto coloniense. Y así las cosas, parecía que el primer tiempo se iba al cero y que el partido tranquilamente podía terminar con score cerrado, como vienen siendo varios juegos en la segunda división, como fue el partido pasado, donde Plaza Fénix era un cero grande como una casa, y se rompe el partido por la expulsión del segundo Pachamén, y recién en el final llega, en los descuentos, ese gol bastante extraño, bastante particular, donde el chiquito Silva se cae, y Plaza había reclamado que la pelota había salido. Bueno, la historia es que Fénix, con muy poquito, se llevó los tres puntos de Colonia. Y ahora se da vuelta la taba. Es decir, Plaza con muy poquito se está llevando los tres puntos para Colonia, porque apareció en minuto 40, 41 prácticamente, ese desborde por la derecha, primero con Vergara, tras el pase del Alfa Carrizo, después la pelota parecía que quedaba en posición de la defensa de Colón, no la pudo sacar, creo que se entreveró el zaguero Choca, y la termina robando Lucas Carrizo, el Alfa va hasta el fondo, saca balón atrás, lo que habitualmente e históricamente en el fútbol se denomina el centro de la muerte, y ahí apareció con los ojos bien abiertos Pablo García, el 11, para definir justamente con la cara interna de su botín y poner la pelota arriba para marcar el 1-0, que por ahora es el único tanto, la única alegría de la tarde, favorece a Plaza Colonia y le está otorgando tres puntos muy importantes al equipo albiverde, como decíamos, en una semana muy difícil para Plaza Colonia. Primero lo deportivo por la derrota en la hora frente a Fénix, pero después el mazazo que fue y que obviamente opaca cualquier resultado deportivo, el fallecimiento de Estela, que sin duda fue un golpazo para Plaza Colonia. Vale destacar que el equipo en defensa estuvo bastante sólido, salvo alguna incorrección o alguna falta de coordinación entre la saga, pero después en líneas generales el Plaza se lo ve sólido en la retaguardia, y por ahí si mantiene esta media que con pocos ataques sacar provecho, bueno, dámelo, ¿no? Claramente no es lo ideal, uno siempre espera que el equipo genere mayor volumen de juego, que tenga más situaciones, pero si la eficacia está de su lado y le suma lo que ha tenido hasta ahora, una solidez defensiva bastante importante, a Plaza han hecho solo tres goles en lo que va del torneo, entonces es un equipo a tener en cuenta, sin duda. Obviamente hay varios conjuntos que están en la pelea, es muy pareja la segunda edición, pero sigue sumando el equipo de Colonia, veremos qué nos depara el segundo tiempo, pero por ahora pinta bien la tarde para el equipo patablanca. Amigos, hacemos una pausa, luego volvemos para los segundos 45 minutos, aquí en el Palermo, de Colón 0, Plaza Colonia 1, por Amanecer.
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2: Adiós, amigos, volvemos al Parque Palermo porque se vienen los segundos 45 entre Plaza Colonia y el equipo de Colón, que apronta tres variantes, ya le vamos a estar contando. Justamente vamos a estar explicándole que se fue el futbolista Sosa, pero antes vamos a presentar como se debe las variantes. Aquí en la 91.9 presentamos los cambios.
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2: En el conjunto de Colón, como decíamos, se fue Anthony Sosa y a la cancha ingresa precisamente el número 10, Lucas Espinosa. También están en el campo de juego Ronald Álvarez con la 18. Y ya vamos a estar contando el tercer cambio en el conjunto de Colón. En plaza se fue Santi Otegui y a la cancha Viruca, Aibrani Ruiz Díaz, estaba amonestado. Santiago precisamente en el conjunto coloniense. Vamos a ver cómo enroca la defensa, creo que arma 5 atrás nuevamente con Maxi Lorenzi de líbero. Viruca y Adorno por los lados, Miki Redín precisamente va a estar marcando segundamente uno de los costados. Vamos a ver cómo queda el conjunto coloniense. Ataca ahora el equipo de Colón, buscaba precisamente por el costado zurdo, uno de los recién ingresados en el equipo dueño de casa, cuando intentaba el futbolista Álvarez, balón que se termina escapando afuera, será lateral, saque de manos para el equipo locatario.
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2: Creo que ya entraron Espinosa y Álvarez en el equipo de Colón. Vamos a estar chequeando la tercera modificación, balón que se termina escapando fuera del outbound. Saque de manos para el dueño de casa.
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2: 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La pelota que se termina escapando fuera. Habrá autogol para el conjunto de Colonia en 2 minutos.
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2: Creo que es Núñez el tercero en ingresar porque está con otro dorsal, ¿eh? No, figura el número 14 precisamente en la planilla. Se acaba de ingresar al campo de juego. Me saqué un hombre sentido de Plaza Colonia. Yo les cuento que hace un ratito nada más ganó el general, el equipo de la banda roja le ganó de visitante por 2-1 al Wander de la Orqueta en el primer partido del grupo C de la Divisional B de la Copa Nacional de Clubes de Hockey.
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2: Saludo para Lorenzo, para Ivón, también para Negro Barrios, allá en Rosario, el lateral. Ya lo hace rápido Oaco. Maxi se toca atrás para Fernández. Fernández para Choca. Se juntan los Faustino en el fondo. Abriendo por punta zurda para Guerra. Ahí la tiene el número 44. Amaga, engancha hacia el medio. Sí, Guerra. El pase al medio ahora. Deja salir precisamente Álvarez. Entrega más atrás ahora para que la tenga Fernández. Ahí va Faustino jugando por punta derecha. Tocaba precisamente conjunto de Colón de vuelta con Fernández. Fernández para Choca. Entregando por punta zurda ahora para que la tenga el futbolista Guerra. Ahí va Jairo. Entrega por bajo. Ya va jugando al medio. Buena pared. Sigue Guerra. No lo pueden parar. Ahora corta Miki. Saca Miki a Redín precisamente. La pelota larga arriba. No llega Nico González. Corta Choca. jugando al medio para que aparezca Espinosa, el número 10 que descarga atrás ahora para el Lerman, cambia de frente para Maxi Baco, ahí la matan el pecho el capitán, levanta la cabeza, pisa hacia el medio y va tocando ahora atrás para Faustino Fernández, y vuelve a empezar el Colón Fútbol Club.
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2: Tenemos ya 4 minutos de este complemento, viene el centro, la sacan a media, que más complementa Vergara de cabeza, que está dando una mano más atrás ahora, intenta, el futbolista Lerman, abre por el costado zurdo, balón que viene para Espinosa, ahí va Lucas, levanta la cabeza, juega por medio ahora, corta bien la defensa de Plaza, y va saliendo con Vergara, le comete un falta a Ever. Correcto, se frena en la carrera el 7, pita Federico Río, será tiro libre para Plaza Colonia.
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2: Salud para María, para Jorge, para Andrés, el sabalero también, como siempre, prendidos al aire de 91.9, tengo 5 de complemento, gana Plaza 1-0, en un ratito juegan San Carlos y Laureles de Traventos a las 6 de la tarde en el Chupiche, por la Serie A, en realidad por la Serie C de la Divisional A de la Copa de Ofi. Hay tantas competencias en juegos que vienen los entreveros. Mañana a las 3 de la tarde por ese mismo grupo en la Rambla juegan Juventud Nacional de Nueva Albesia, que tiene ahora como Diego Benítez como entrenador, suplantando al pelado Leme. Intenta ahora Vergara, saca la pelota atrás, ahí va tocando Miki, de vuelta Vergara, va para Remín, intenta hasta el fondo, sigue Miqueas, se juega la personal. Le toca justito afuera, en el córner. Tiro de esquina para Plaza Colonia.
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2: Le contamos que Cristian juega esta noche frente a Boston River por la segunda fecha de la Liga Uruguaya Futsal, todo libre en la primera. En mayores, mañana es visitante también de UTU, en ITS, en sub-17 y en sub-20. Hay córner para Plaza, va a levantar el alfa, Lucas Carrizo en el área, está Lorenzi, está Adorno. Está también el Tato Piris, está Nico González, quiere Plaza por arriba el segundo. Va a venir el córner, va a levantar el Alfa Carrizo. Se arrima para jugar en corto Valentín Amoroso. Se dice, le pego yo. El árbitro que para la incidencia y dice, no se agarren, venga para acá. Voy a conversar con ustedes, con Nico González, con Lerman, para que no se agarren, para que no se sujeten en el área. Los árbitros uruguayos que por lo general hacen lo posible para que el fútbol tenga el menor ritmo, la menor continuidad posible y le sale bien. Al córner, al tiro de esquina entonces para Plaza en 6 del complemento, busca el pata blanca por arriba, pasa Valentín Amoroso, va a ir el alfa, Lucas Carrizo, el centro del punto penal, el cabezazo, la pelota que se termina escapando afuera cuando ganaba Viruca en las alturas. Será saque de arco para el equipo de Colón.
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2: Tiraba largo el Rama Quintana para que vaya Bruno Giraldi. Saca Viruca de media chilena. Los suplentes de Colón, el 12 Martín Coirono, el 25 Andrés Olivera, el 20 Agustín Chopitea, el 31 Ignacio Charruti, el 8 para Leandro Méndez, el 28 Brian Paz y el 7 Lucas Suárez, los que están a la orden de el técnico Pedro de Pablos. Pelota que viene ahora al fondo, sale Faustino Fernández, levanta la cabeza, abre por el costado derecho, entregando para que vaya Maxi Baco por aquel lado, jugaba precisamente más hacia la diestra, saca desde el fondo el conjunto coloniense, pelota que sale rebotada, recupera Álvarez, el balón se había salido, dice justamente el segundo línea, será lateral, saque de manos para el conjunto coloniense.
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2: Abrazo grande para Walter. El saludo también para Jorge, siguiendo la transmisión de la radio, para Andrés. Aprovechamos para repasar los suplentes del Pata Blanca. Esta tarde están el 1 Kevin Morgan, el 33 Diego Rufías, el 20 Ezequías Redín, el 15 Tacuba Meite, el 8 Diego Villalba, el 29 para el Zapo Ignacio Pereira, el 18 Lucas Morgan, el 14 Nahuel Vargas y el 9 Michael López. Los que están a la orden de Ignacio, Nacho Ayazo, tengo 7 y fracción de este complemento y gana Plaza 1-0.
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2: Ataca Colón, el paso en medio de guerra. Saca la defensa de Plaza ahora. Lo quiere Lío por aquel costado. El futbolista Adorno mandando la pelota al lateral. Les cuento que mañana juegan Peñarol y Deportivo San Pedro para completar la cuarta fecha de la apertura de la División A de la Liga de Fútbol de Colonia. Están jugando Sarandí y el Parque de Rosario en el Batallón. mañana van Progreso, San Miguel, La Cuchilla, juegan también en el Caño Artesano con Nacional, y en Canteras, Riachuelo, Huracán con Central por la cuarta fecha de la Divisional B de la Liga de Fútbol de Colonia. Intenta el conjunto de Colón. Pelota que viene para Faustino, choca, levanta la cabeza el número 3, toma la lanza y va, se juega en la personal, entregada por bajo, buscaba el Rama Quintana, saca la defensa de Plaza Colonia, intenta Vergara, balón largo arriba, recupera Choca, abre por el costado zurdo, intenta el conjunto de Colón, el pase al medio, otra vez va el futbolista Lerman, jugando por bajo, ataca el conjunto de Colón, ahora el pase al medio, intenta Baco, se proyecta Maxi, va el capitán, deja caer, para mí no hubo nada, bien falta, pero para mí no hubo nada. Intentaba Álvarez, ahora sí cobra el árbitro tras la insistencia de Colón. Será tiro libre para el equipo local.
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2: Recordamos que por la Divisional B de la Liga, en realidad la segunda división profesional, para hablar con propiedad, hoy en la mañana, justamente Uruguay, Montevideo y Cerrito empataron unos tantos por bando, y River hace un ratito le ganó 1-0 a Paysandú. Aquí Plaza le gana 1-0 a Colón. Mañana juegan Rentistas Miramar a las 10, a la 1 Fénix Tacuarembó, en Capurro, a las 4 en el Palermo, Huracán, Atenas, y 8:30 de la noche en este mismo escenario, Oriental contra La Luz, para cerrar la segunda fecha de la fase regular de segunda división. Ya le ganó Juventud a Progreso 2-0 anoche, Nacional le ganó 2-1 a Montevideo City Torque, y hoy por la Serie A del Intermedio, Boston goleó 4-1 a Cerro en Florida, justamente con un gol del Danone Sur. Ahora hay tiro libre para el conjunto de Colón, es peligroso, porque balón está apenas un par de metros afuera del área, perfil ideal para un zurdo, por eso va a ir el argentino Tomás Lerman, 5-6 en la barrera, desespera acomodándolos el chiquito Joaquín Silva, tengo 10 minutos, y esta es una jugada peligrosa, ya vino el pitazo de Federico Ríos, se adelanta Lerman, ¡el disparo! La pelota que pasa por arriba del travesaño, se salvaba la pelota blanca, hay saque de arco para el conjunto de Colonia.
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2: Hoy a la mañana hubo judo en Sarandí, hablando también de deportes de combate. El miércoles el Mariachi Casero pelea en Los Ángeles contra el terror Gael Cabrera, el invicto mexicano, en las 122 libras, justamente en la categoría Super Gallo, a 8 asaltos en velada, que es a beneficio justamente por parte de la fundación de Rey Sugar Leonard, nada más y nada menos, organizada por Golden Boy Promotions, la promotora de Oscar de la Hoya. Intenta el conjunto precisamente de Colón, pelota que sale rebotada, buscaba Fernández, mete guerra, deja para Álvarez, intenta con todo el Alfa Carrizo, pero no puede, y nace la contra ahora con Oaco, va Maxi abriendo por punta derecha, ataca el conjunto de Colón con Espinosa, parecía falta, dice que no el árbitro, recupera ahora el Alfa Carrizo, tengo 11, del complemento, abre por punta derecha y ya pica por este lado de Vergara como puntero derecho, ahí va Vergara, va a ir hasta el fondo, levanta la cabeza, la pincha para Nico González, no llega por poquito el 30, controla el arquero Lavarría, va a devolver.
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2: Intentaba salir por aquel costado el futbolista Álvarez, parecía falta de Pablo García, y lo que cobra en definitiva el árbitro. Será tiro libre para Colón.
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2: Este es el aire de la 91.9 Amanecer FM, transmitiendo para todo el mundo por amanecerfm.com.io, colonia.tv.i, siguiendo al Pata Blanca a todos lados, en las buenas y en las malas, como no podía ser de otra manera, juega donde juega el Albiverde, ahí está la radio, ahí está la tromba, intentaba Oaco que no va a llegar. Controla el chiquito Silva y va a devolver.
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2: Intenta ahora el conjunto precisamente de Plaza Colonia cuando se va a venir una nueva variante en el Pata Blanca. El argentino Michael López va a saltar al campo de juego con el número 9, precisamente lo que tiene que ver con el elenco coloniense. Seguramente el cambio sea por Nico González. Ya lo estaremos confirmando precisamente. Intenta ahora el conjunto de Colón. Ya sale el arquero. ¡Oh, la barría! Agustín que va entregando ahora para Faustino Choca. Juega por bajo para Ronald Álvarez. Se juega la personal de Calvo y pierde. Y se viene ahora Ever Vergara. Va el número 7 para un lado, para el otro. Abre por punta derecha para González. Habilitado Nico, el centro al medio. Muy largo para el Alfa Carrizo. Imposible de llegar. Era saque de arco para Colón.
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2: Aprovechamos a presentar el segundo cambio, la segunda variante en Plaza.
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2: Bueno, pensábamos que era delantero por delantero, o centro delantero por centro delantero. Se viene Michael López al campo de juego, no se va Nico González, y quien se va es Ever Vergara. Segunda modificación en el Pata Blanca.
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2: El que va un poquito más al sacrificio ahora, que ha quedado bastante más retrasado, es Valentín Amoroso, dando una mano por Andaribel Zurdo, porque Plaza tiene tres centrales, Iduca, Maxi Lorenzi como libero y el paraguayo Adorno. Dos carrileros por los extremos, por la derecha Miki Redín, por la izquierda Valentín Amoroso, en el medio queda el Tato Pires de cinco, por derecha Pablo García, por izquierda Carrizo, aunque van cambiando el Alfe Pablo, y arriba ahora los dos centrodelanteros, Michael López y Nico González en 14. Del complemento gana Plaza Rosario, y atención que pica el recién ingresado López, habilitado. Controla bien el arquero ahora, domina Agustino Lavarrie, va a devolver.
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2: Próximo lunes la programación habitual de la radio a partir de las 8 de las noticias en El Despertador. A las 9 Radio Terapia. No estaremos esta semana con Tiempo Deportivo. Volveremos la otra, justamente porque, como decíamos, estaremos de viaje. A su vez, en lo que tiene que ver con los relatos de Amanecer, el próximo fin de semana estaremos en Colonia, en el Parque Prandi, para partir de Plaza Oriental, por la tercera fecha. Ataca Colón ahora. Atención, busca el conjunto montevideano, la tiene Ronald Álvarez. Abre para Jairo Guerra, juega por bajo. Intentaba con Airaldi. Busca antes Lerman, viene ahora para Guerra. El centro pasado, el segundo palo, muy pasado. La pelota cae detrás del arco de Chiquito Silva. Va a reponer el arquero de Pata Blanca.
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2: ¿Cuánto? ¿Cuánto va, compañeros? 15 del complemento. ¿Cómo van? 1 para Plaza, 0 para Colón. Pablo García en la primera parte, en un partido que, reitero, no quiero ser redundante, pero hasta aquí casi no tiene situaciones de gol. Al menos no hay jugadas de gol clara. La que tuvo Plaza la aprovechó, la mandó a guardar, y por eso está sacando oro a esta visita al Parque Palermo. Pelota larga, no llega Nico González, devuelve de cabeza Faustino Choca, mete Lerman, intentaba Ronald Álvarez, abre por el costado derecho, allí surge el capitán Maxi Banco, la suerte para Lucas Espinosa, va el número 10 por un lado, para el otro, descargando atrás ahora con Oaco, el pase al medio para Ronald Álvarez, de vuelta con Oaco, que va a empezar el equipo de Colón Fútbol Club.
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2: Se equivocaba Airaldi, que ahora recupera. Intenta Bruno, corta bien el tacto. Domina Facundo. Será un sombrero Pablo García y mano clara de Banco. Es lo que dice el árbitro, lo encuentro. Será tiro libre para Plaza Colonia.
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2: 16 y fracción de este complemento, empata, justamente gana el conjunto Pata Blanca, como decíamos, que viene tan parejo el partido, con tan pocas situaciones de gol, que da la selección de un 0-0, pero está ganando Plaza, por suerte, por aquel tanto de Pablo García en el primer capítulo, como decíamos. Ahora, justamente el 11, habla con el árbitro Federico Río, algo le reclamaba del anterior, ya vino el pitazo del juez, el tiro libre para Plaza, lo va a tomar el libero Máximo Lorenzi, en 17 del complemento. Pelota abierta sobre aquel costado, intentaba el Alfa Carrizo, saca la defensa del conjunto de Colón, y ahora nace la contra con Espinosa, va toda velocidad, número 10 para un lado, para el otro sigue Espinosa, busca algún socio, va entregando atrás para Ronald Álvarez, va el calvo número 18, juega para Argentino Lerman, que tiene tiro, atención al disparo, entró muy de abajo, la pelota se escapa arriba, tras saque de arco para Plaza Colonia.
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2: Ahora saque de arco para el conjunto coloniense de los 5.50. Va a reponer el chiquito Joaquín Silva. Reitero que se hizo dos variantes Plaza. Colón hizo tres juntas en el entretiempo. Va a sacar entonces Joaquín Silva de los 5.50. El melense, que como siempre se toma su tiempo, cosa que exaspera habitualmente a los rivales y al público contrario. Ahí va a sacar Chiquito Silva. Ah, dale. Le grita hasta el otro arquero. Pelota que va a campo enemigo. Al nublado cielo del Parque Valle, donde Santa Nico González devuelve el cabeza, Faustino Choca, intenta el Alfa Carrizo, recupera el tato, Pires que abre por punta derecha para Nico González, juega por bajo para Michael López, que venía en la posición adelantada, lo que dice primera línea, será tiro libre para Colón.
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2: ¿Cuánto va, compañero? 18 del complemento. ¿Y cómo van? 1 para Plaza, 0 para Colón. Pablo García en la primera parte aquí en Palermo. Pelota que viene en la mitad de la cancha y ataca ahora el conjunto montevideano. Balón que viene para Ronald Álvarez. Hace la pausa el número 18. Va jugando por bajo. Intenta precisamente el equipo locatario. Va Álvarez otra vez jugando para Baco. Va el capitán. Pelota que sale rebotada. Queda ahí nomás. Viene el centro al segundo palo. Llega Guerra. ¡Cabezazo! Y el chiquito. En dos tiempos el chiquito Silva. Está así por clara. No pudo definir cómodo Guerra. Le faltó oficio delantero. Al lateral que cerró. Y casi se llevó puesta la pelota. El balón que dio un efecto raro. Le quedó a la altura de la cabeza. Cabeció pero débil. El chiquito en los tiempos se terminó quedando con el balón. Estuvo cerca Colón en esta. Se salvó el Pata Blanca.
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2: Se venía Nico González. Se pide mal. Débil el 30. Se termina entregando las manos al arquero. Y se sale rápido. Jugando ahora para Ronald Álvarez. Cambia de frente para que la venga a buscar Bruno Iraldi. Se tira unos cuantos metros más atrás. El grandote, el centro delantero. Jugando para el Rama Quintana. Que entrega de primera. Ahí va, dejando más atrás ahora para que salga Lerman. Más atrás incluso con Guerra. El pase que cambia de frente precisamente para que surja en el fondo. Faustino Fernández en 19 y fracción. Busca el empate Colón. Pelota que viene para Lerman. Levanta la cabeza, número 24. Ya va jugando por bajo, deja pasar el Rama Quintana. Saca Adorno, ¿cómo puede? Metía por este lado, choca. Balón que viene para que la tenga Espinosa, que ahora se mueve por el lado zurdo. Va Lucas, el pase al medio para el Rama. Gira Quintana, mete el centro para Espinosa otra vez. Saca como puede Viduca. Intentaba ahora, tirándose al piso, para aguantar precisamente el embate rival. El futbolista Pata Blanca, Ruiz Díaz. Balón que se escapa afuera. El tacto en última instancia, Piris, que se la jugaba. Se la saque de arco para Plaza Colonia.
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2: 21 ya de este complemento, te lo cuento la radio, como siempre, como no podía ser de otra manera, 91.9, juegue donde juegue el Pata Blanca, ahí está precisamente la tromba, se vienen dos variantes en el equipo de Colonia, Diego Ruiz Díaz, va a entrar para aguantar seguramente en la defensa, el Capo Pereira, también para generar un poquito más de mitad de cancha hacia adelante, y se viene Colón ahora, ataca al conjunto montevideano, el centro al medio, intentaba... Llegando Espinosa, lo trancaron justito. La pelota que se escapa fuera es córner. Tiro de gira para Colón, que quiere.
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2: Se vienen las variantes en plaza, reitero, Diego Ruiz Díaz con el 33 para el fondo. El Chapo, Ignacio Pereira con la 29 para jugar un poquito más adelante. Viene Colón, el centro cerrado. Controla el chiquito Silva, lo va a devolver.
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2: Traslada ahora Miki Redín, juega por bajo. Ya va entregando para Pablo, de vuelta con Redín. Corta bien el futbolista Lerman, dejando atrás para Jairo Guerra. Gira bien el número 44. El pase al medio para Lerman. Lerman para Álvarez, toca Colón. Se vienen los cambios en plaza cuando se detenga el juego. Balón por punta derecha, busca el conjunto rojo y verde, hay una falta, deja seguir el árbitro porque la pelota la tiene el conjunto montevideano, ahora la perdió bastante después, ¿eh? Igualmente se retrasaba después porque había dado ley de la ventaja y termina cobrando la falta, la infracción favorable al conjunto montevideano.
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2: Bueno, vamos a presentar los cambios, las variantes en Plaza Colonia.
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2: Ahora sí se va Nico González con la 30, la cancha con el 29 del Sapo Pereira. Se va Adorno, que está amonestado y no quiere arriesgar. Nacho Ayazo con la 3, a la cancha el 33. Diego Ruiz Díaz. Las variantes en el conjunto Pata Blanca.
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2: En un ratito juegan River y Rosario Central, semifinal de la Copa de la Liga Argentina, mañana la otra llave entre Argentinos y Belgrano de Córdoba. Reitero, se fue Nico González, Tampo Pereira en la cancha, se fue Adorno, Diego Ruiz Díaz al fondo, ahí no hay modificación táctica precisamente. Habrá tiro libre para el conjunto de Colón. Valerman juega atrás para que salga Faustino Fernández. Levanta la cabeza el 2. Ya va soltando ahora para que la tenga Espinosa. Espinosa al medio para el Rama Quintana. Gira el 9. Valde Colón y entrega para Ronald Álvarez. De vuelta con el Rama. Abre por punta zurda para Espinosa. Llega antes dominando Pablo García por ese lado. Pero había banderín arriba del segundo asistente Southside. Era tiro libre para Plaza Colonia.
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2: Uno de los emblemas de Plaza Colonia, el Chirola, Mariano Bugliacino, ha sido seleccionado para jugar un partido de las leyendas, de las historias del Napoli, nada más y nada menos. Se viene ahora un nuevo cambio, el cuarto en el conjunto de Colón. Presentamos la variante, la modificación en el equipo locatario.
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2: Bueno, que se vaya Airaldi, el centro delantero, Bruno Airaldi, precisamente, se viene a la cancha con el número 16 en el equipo, hoy dueño de casa, precisamente el atacante Díaz, precisamente lo que tiene que ver con una nueva variante en el conjunto visitante, local.
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2: Está saliendo ahora el conjunto de Colón. Abren por punta zurda y la tiene Espinosa. Va el número 10, busca Lucas. Pelota larga para que vaya arriba, precisamente sacando Maxi Lorenzi. La pelota le queda ahí nomás. Intenta el conjunto montevideano ahora. Viene por punta derecha Abaco. El pase al medio para Ronald Álvarez. Se adelanta el número 18. Va el calvo volante, jugando ahora para Oaco, el centro muy pasado, el segundo palo, no hay nadie. Balón que se escapa por línea final, será saque de arco para Plaza Colonia.
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2: ¿Cuánto va, compañero? 25 minutos de complemento. ¿Y cómo van? 1 para Plaza, 0 para Colón, a los 40 del primer tiempo. El único tanto de la tarde de Pablo García, que le está dando 3 puntos de oro al conjunto coloniense. Va a sacar ahora de los 5.50 el chiquito Joaquín Silva, que otra vez se toma su tiempo hasta que el árbitro no lo moleste. Seguramente va a demorar en cada ejecución. Pelota a campo enemigo en el cielo de Parque Valle. Gana Lerman de cabeza. La peleaba el Rama Quintana. Domina ahora Diego Ruiz Díaz. Ahí va el de Flores. Tranca el Rama. Pelota que se escapa afuera. Será lateral. Saque de mano si corresponde a Plaza Colonia.
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2: Diego Rivas quedó como zaguero por la derecha, Maxi Lorenzi de libero, y zaguero por la izquierda, Viruca y Brani, pues Díaz. Intenta ahora el conjunto de Plaza Colonia, la roba bien, Pablo García va para el Tapo Pereira, y a correr Redín, que va habilitado, llega antes el arquero. Controla Agustina Lavarría, va a devolver.
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2: Pelotazo de guerra, se acaba de cabeza Ruiz Díaz. Intenta otra vez Colón. Busca precisamente por Andaribel Zurdo. Ahí intentaba, cuando ingresaba precisamente el Rama Quintana, le manda la pelota fuera y córner. Libro de Quina para el conjunto capitalino.
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2: Va a ir a buscar por arriba Colón. La igualdad esta tarde aquí en el Parque Palermo. Va a venir la orden en el centro a primer palo. Saca la retaguardia coloniense. Balón que quede más. Intenta el Sapo Pereira. No puede. No llega Pablo García. Y busca ahora Colón con guerra. Va bien al piso. Justamente marcando. El futbolista Carrizo le comete falta. Le comete una infracción al Alfa. Era tiro libre para Plaza Colonia.
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2: Bueno, y el conjunto de Colón que se exaspera, por un momento se pone muy nervioso, hubo una clara falta frente al Alfa Carrizo, el árbitro no la cobra, lo que cobra justamente es una retención, y después se desesperaron porque no tenían el balón para sacar rápido. Para mí hubo infracción sobre el Alfa Carrizo, el árbitro o cobra retención o mano desde el piso del Alfa, no alcancé a echar de aquí porque me tapaba su propio cuerpo. La historia es que tiro libre para Colón, va a levantar Tomás Lerman, viene el centro ahora, el punto penal, saca máximo de cabeza, queda ahí nomás, intenta el conjunto coloniense, presiona Pablo García, parecía falta de seguir el árbitro, Colón que viene atrás para guerra, saca Jairo como puede, pelota larga con zurda, intenta arriba, el Rama Quintana, la buscaba también Lerman, saca la defensa de Plaza Colonia, hay falta, hay tracción sobre Viduca, se la tiene libre para el Pato Blanca.
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2: 28, en un rato elegimos a la figura de la cancha, queda sentido Viduca, a Durán y Ruiz Díaz, vamos a ver si el árbitro autoriza el ingreso de la sanidad coloniense, o le dice el 16, levántese, que sé que no tiene nada, y ya se reincorpora el zaguero Pata Blanca, que volvió hace un par de fechas tras una dura lesión, y como siempre, pone todo en cada partido que le toca jugar el número 16. Hay tiro libre para el Pata Blanca, lo va a tomar Joaquín Silva.
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2: ¿Cuánto va, compañero? 29 del complemento. ¿Cómo van? 1 para Plaza, 0 para Colón. Pablo García, los 40 de la primera parte, tras asistencia del Alfa Carrizo. En un ratito juegan San Carlos y Laureles de Fragmentos por el grupo C de la adicional A de la Copa Nacional de Clubes de Ofi, allá en el Supici. Intenta el conjunto de Plaza, roba bien Ronald Álvarez, balón que queda ahí nomás, la tiene Pablo, domina García, el autor del único tanto que tiene en la tarde, sigue Pablo, el pase al medio, saca la defensa de Colón, le quedó a García otra vez, juegan corto, atención, está en el área, forcejeaban, no pasó nada, dice el árbitro, intenta sacarla, ahora Colón mete con todo, Diego Ruiz Díaz, controla arriba el arquero y va a devolver.
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2: Va Charruti ahora. Por el costado zurdo se le va larga a Ignacio. Pelota que se escapa afuera, será lateral. Hay saque de manos para el conjunto de Plaza Colonia.
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2: 30 del complemento, pelota arriba, no llega el Chapo Pereira, ve lo que queda nomás, intenta Pablo García, que ha ido largamente creciendo su nivel, claramente ha ido mejorando Pablo, que por ahora es el que le está dando la victoria al conjunto coloniense, arrancó algo errático, algo impreciso, pero después se fue afirmando, fue tomando confianza y empezó a ser mucho más parecido al jugador que siempre conocimos. Intenta el conjunto de Colón, ahí viene para Lucas Espinosa, va el número 10, se engancha, tiene tiro, saca el disparo con derecha, la pelota que no le toma el efecto, se va abierta, ancha, contra el caño zurdo del arco que defiende Chiquito Silva, se la saque de arco para Plaza Colonia.
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2: Habrá reposición entonces para el conjunto de Colonia, yo les dije que le iban a amonestar efectivamente al chiquito Joaquín Silva. Hay tarjeta en Plaza Colonia.
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2: 31 del complemento. El saludo grande para Diana también, como siempre, siguiendo la transmisión de la 91.9 para Guillermo, para Jorge, todos prendidos en el aire de amanecer. 31, reitero, gana Plaza 1-0. Saca el fondo de conjunto de Colón, devuelve de cabeza ahora el elenco Pata Blanca, intentaba precisamente el Tato Piri, viene al fondo, allá aparece Faustino Fernández jugando para Choca, domina el número 3, deja para Jairo Guerra, pelota larga y a correr Espirosa, pero había salido, es lo que marca el asistente, pero lateral, saque de manos para Plaza Colonia.
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2: Salido, lo que queda el asistente, pero el lateral. Sácanos, Plaza Colonia.
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0: sin falta, barre abajo el Alfa Carrizo, va entregando por la izquierda para Valentín, el disparo, el arquero, notable respuesta, finalmente termina mandando la pelota al córner, el guarda mete a la barría, buen desborde de Valentín Amoroso, el sablazo fuerte, el arquero que manda la bocha al córner. Hay tiro de esquina para Plaza Colonia.
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0: 33 de este complemento. Hay ataque para el conjunto coloniense y córner. En la esquina que da el estadio Centenario. Quiere por arriba el albiverde. Ya lo manda al área a Viruca. Aparece también Michael López. Está obviamente Maxi Lorenzi para ganar por arriba. Para meter el segundo, que a esta altura sería prácticamente sentencia de partido. Va a venir la orden del árbitro Federico Río, que como cada córner aconseja que no se agarren, que no se tomen el área. Ya viene el pitazo del juez. Viene el centro ahora, el punto penal, el cabezazo, el arquero. El arquero le saca el grito de gol a Maxi Lorenzi. Tremenda tapada de la barría. Viene el centro ahora, Redín sale la barría. Controla el guardameta y va a volver.
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0: Gran pelota le sacó la barría justamente a Maxi Lorenzi, que ganaba las alturas, cabezazo limpito del 2, iba abajo, tenía destino de red, pero la respuesta fue soberbia del guardameta con la mano zurda para evitar el segundo tanto de Plaza, que a esta altura del partido hubiese liquidado el pleito. Se ha salvado Colón en el Palermo.
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0: Sale Espinosa, buscaba Charruti, saca desde el fondo el Tato Pires. La pelota había salido antes, es lo que dice el árbitro. Corresponde al conjunto coloniense que gana aquí en Montevideo.
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0: Ahí el lateral que ya toma Diego Ruiz Díaz, pelota larga arriba, la aguanta en el pecho Michael López, saca la defensa de Colón, viene por el costado zurdo, ahí la tiene Charruti, va el número 31, engancha hacia el medio, el pase para Ronald Álvarez, ya la tiene el 18, le pasa el capitán, le pasa Maxi Baco por aquel costado, ahí domina el número 19, de vuelta con Álvarez, va otra vez para el lateral derecho, se entrevera Colón, no está fino, está impreciso, el equipo montevideano, balón que se escapa afuera, será el lateral. Saque de mano para Pata Blanca.
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0: Saludo para Santi, para el querido Ramón de Rospide también. ¿Cuánto va, compañeros? 35 el complemento. ¿Cómo van? 1 para Plaza, 0 para Colón. Pablo García en la primera parte, pelota que viene atrás, ahí sale Faustino Fernández, el paso en medio para Lerman. Tomás que abre por punta derecha para Maxi Baco. Más atrás ahora para Fernández, que casi pierde, presionado bien Maxi López. Y va saliendo el zaguero de conjunto de Colón. Lo tiene Charruti abierto. Sigue por ahora el futbolista Fernández. Ahora sí va para Ignacio Charruti. Domina el número 31. Engancha para pierna derecha. Va a sacar el tiro. Pelota que sale rebotada. Se escapa Jorge Corner. Duro de gira para el conjunto capitalino.
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0: Al córner, el tiro de esquina entonces para el conjunto montevideano, que busca la igualdad del score por arriba. En el segundo tiempo ha estado más claro, más cercano Plaza, pero no se rinde Colón. Va a venir el centro ahora al punto penal. Saca la retaguardia coloniense y pelota larga arriba para que corra. Michael López aparece antes en el fondo dominando Jaira Guerra, que hace su lío y la va a perder. Y lo termina camiseteando al conjunto de Plaza Colonia. Y se va a ganar la tarjeta amarilla, precisamente Plaza Pide Roja, para mí no es roja. Está muy lejos del arco, se puede tomar como último hombre, pero en realidad eso no es lo que termina castigando la tarjeta roja. Claramente es cierto que se iba el jugador de Plaza, pero está sobre andarivel y bastante lejos del arco. Yo creo que la amarilla está bien, más allá que la gente de Plaza se enloquece gritando roja, hay tarjeta en Colón.
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0: Amonestado número 44, Jairo Guerra, lateral zurdo que la perdió increíblemente y que queda muy expuesto ante Valentín Amoroso, por eso lo bajó. Yo creo que podría haber sido una jugada de gol porque no queda nadie en Colón. Pero está muy lejos del arco y sobre la raya. Tampoco es que es una jugada tan manifiesta de gol, ¿no? Pero bueno. Es de criterio, está claro. Hay tiro libre para el conjunto coloniense.

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1: Quiero ir a buscar plaza por arriba al segundo de la tarde-noche. Aquí en el Parque Palermo va oscureciendo. En el corazón del Parque Valle ya vino el pitazo Federico Ríos. Va a venir la orden entonces del centro a punto penal. La pelota que pica. Y el arquero en una pelota que se veía complicado. Termina controlando la barriga que ahora se resbala. Y sintético tiene esto, cuando mojan la cancha incluso, se vuelve muy rápido y por momentos resbaloso. Intenta ahora Ronald Álvarez, la quiere pisar, se le escapa fuera el lateral. Saque de mano para Plaza Colonia.
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1: Saludo, Ale, también para Claudita Rospide, siguiendo la transmisión de la radio, la 91.9, tengo 38. En un ratito le hicimos la figura. Mete Michael López, juega para Redín, intenta Miki, se tiraba un piscinazo. Le quedas tratando de engañar al árbitro, no hubo nada. Correcto, el juez en esta y saque de arco para Colón.
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1: Se va a venir la última variante en Colón con el 7 Suárez. Va a saltar al campo de juego. Intenta ahora el conjunto monteviano. Pelota que viene para Faustino Choca. Levanta la cabeza el 3, juega por abajo para Ronald Álvarez. Toca de primera, no llegaba el Rama Quintana. Controla ahora, Pablo García hace la pausa al 11. Le aguanta bien, sigue Pablo. Levanta la cabeza, juega por abajo para el Chapo Pereira. Abre para Redín, pero corta antes Guerra. El pase al medio ahora para Ronald Álvarez. Ahí hace la pausa el 18, tengo 39, gana plaza 1-0. Pelota larga, saca Diego Ruiz Díaz de cabeza. Pelota que se va fuera el lateral. Ahí, saque de manos para Plaza Colonia.
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1: A la cancha con el número 7, Lucas Suárez, dejó el campo de juego el 19. El capitán Maxi Banco ya no tiene más variantes. Colón a plaza sí le queda una modificación. Habrá lateral. Ya lo va a tomar Jaire Guerra. Tira la pelota al corazón del área. Intenta Ronald Álvarez de cabeza. Saca la defensa pata blanca por intermedio de Diego Ruiz Díaz, que entró bien. Busca el conjunto Montevideano. Gira para un lado, para el otro Charruti. Mete la pelota por bajo. Saca medias la defensa pata blanca. Intenta ahora, cuando se la llevaba precisamente puesta prácticamente el zaguero pata blanca. Había clara infracción sobre Chico Rufía, era tiro libre para Plaza Colonia.
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1: 40 de complemento y es momento de elegir a la figura de la cancha.
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1: En Colón le gustó mucho Lerman. En Plaza se destaca el trabajo defensivo, como les decía, muy bien el Alfa Carrizo, pero en un partido tan cerrado me voy a quedar con el autor del gol, Pablo García, que si bien el pase es del Alfa y Pablo no había arrancado del todo bien, yo creo que a partir del gol, no sé si fue la confianza o qué, pero el segundo tiempo ha jugado fantástico. El número 11, así que para nosotros la figura de económico esta tarde acá en el Palermo. No la puede aguantar el Sapo Pereira, balón que se le escapa fuera el lateral. Saque de manos para Colón.
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1: ¿Cuánto? ¿Cuánto va, compañeros? 41 del complemento. ¿Y cómo van? 1 para Plaza, 0 para Colón. Pablo García, como decíamos, 40 de la primera parte. Va con todo, con lo que tiene, como puede. El conjunto montevideano buscando la apertura. Gran quite el Alfa Carrizo, que ha hecho un gran trabajo. El número 10, por eso lo destacamos hace un ratito nada más. Ahora fabrica la falta inteligente el Zabalero. Hay tiro libre para el equipo de Plaza Colonia.
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1: 41 y medio. Tiro libre para el conjunto coloniense. El Alfa Carrizo que acomoda, hace la pausa y espera precisamente que se acomoden sus compañeros para ver con quién jugar. Tiene que cuidarla, tiene que tenerla, tiene que ser inteligente el conjunto coloniense. Va a venir la orden entonces. Pelotazo largo, arriba, la aguanta Michael López. Domina el número 9, saca atrás el argentino. Balón que iba para Moroso. Va jugando con el Alfa. Intenta Valentino otra vez. Va a venir el centro ahora, engancha. Sigue el conjunto coloniense, atención. Buena jugada por izquierda, el centro. Controla bien el arquero ahora y sale rápido la barría. Busca la contra. El conjunto de Colón con Charruti. Con todo lo baja el Tato Pirigi, que va a ganar la amarilla. Sí, correcta. La amonestación para el capitán. Hay tarjeta en plaza.
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1: Ha amonestado el tarairense Facundo Piris. Habrá tiro libre ahora para el conjunto de Colón, que quiere sobre el final empatar este partido. Quiere seguir precisamente sumando, no quedarse con las manos vacías en este juego frente al Pata Blanca. Va a levantar Espinosa, el número 10, que levanta la cabeza. Mete pelota cruzada, larga, el segundo palo. Quiere Colón por arriba, saca la defensa Pata Blanca. Balón que termina picando por aquel lado. Domina Valentín Amoroso, otro mucho esfuerzo, mucho sacrificio. Balón arriba para Michael López. Le aguanta el 9, le pasa el Zapo Pereira. Pelota que sale rebotada, ahí va Ignacio. Sigue Pereira, de vuelta con López. Va el número 9, descarga atrás para el Alfa. Carrizo, que juega al medio ahora para que tenga Pablo García. Vuelta con el Alfa. Va el número 10, juega por bajo en la Casino para López. Habilitado el número 9, el centro al medio. Llegaba el Zapo Pereira justito a puntearla. La pelota la desvía el arquero. Pero era córner eso. Pero eso era córner. Protesta todo el banco. En línea lo que dice es que el arquero la tocó afuera. Bueno, acá no hay VAR. Tampoco el VAR interviene en esas situaciones, pero daba toda la sensación que era córner. Ataca ahora el conjunto de Colombia en el centro del primer palo. Saca Maxi Lorenzi. Queda ahí nomás. La tiene Ronald Álvarez, busca jugar el número 18. Pierde ahora, balón dividido con el Alfa Carrizo. Metía Suárez. Controla ahora, Amoroso, va a devolver.
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1: La va a pelear por allá Michael López. La aguanta el número 9. De espaldas, pone bien el cuerpo inteligente. Saca balón atrás. La tiene el Alfa Carrizo. Pierde ahora. 44. Vamos a ver cuánto más se adiciona aquí en el Parque Palermo. Va Espinosa, tira largo arriba, corta Viruca. Sale bien a Ibrani Rutías, abriendo por punta zurda. Metía también Valentín Amoroso para que corra López. Atención, presiona el 9. Intentaba el Zapo Pereira en última instancia. Controla ahora el arquero de la barriga. Va a devolver.
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1: Intenta ahora el conjunto de Colón. Pelota que viene abierta por zurda para Charruti. Charruti para Ronald Álvarez. Va el número 18, levanta la cabeza el calvo volante que entrega mal, pierde, controla en el fondo Amoroso. Viene ahora para el Alfa, pase largo arriba para el Zapo, creo que llega. En el fondo aparece el futbolista Faustino Fernández, pase al medio, ahí la tiene Espinosa, tocando de vuelta, busca el conjunto de Colón, pelota que viene para Charruti. 6 más, hasta el 51, vamos, me parece un montón, ¿eh? Yo creo que con 5 estábamos de sobra. 6 más, hasta el 51. Tiempo cumplido aquí en el Palermo.
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1: Mi nombre es Calambrado, en Plaza Colonia. Las señas del árbitro para que ingrese la sanidad aquí en el Parque Palermo. Tenemos tiempo.
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1: Y ya va a venir la última variante de plaza, el último cambio del partido. Va a ingresar el 8, Diego Villalba. Presentamos las modificaciones de Pata Blanca.
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1: El Alfa vio que era para él el cambio. Se dejó caer. Obviamente, los movimientos como de calambre. Ingresa con el 8 Diego Villalba, todavía no se va al 10 Lucas Carrizo, los jugadores de Colón que lo quieren sacar a como de lugar, lo apuran al Zabalero para que deje el campo de juego, que ahí se va parando, los jugadores de Plaza, el Tato Piris, Máximo Lorenzi, como diciendo, bueno muchachos, tampoco se pongan de pesados, ya va a abandonar el campo de juego el Alfa Carrizo, pero los jugadores de Colón están muy nerviosos por las demoras en el equipo Pata Blanca, que es lógico que sucede siempre, cuando un equipo va ganando hace todo el tiempo que puede, máximo en este tipo de partidos tan cerrados, con tan poca diferencia. Plaza le está ganando 1-0 y es un triunfazo, recuperando lo que perdió el pasado sábado en Colonia. Todavía quedan estos minutos de descuento. Muy aplaudido se va el Alfa Carrizo por los hinchas colonienses que están allá en la tribuna visitante del Palermo. A la cancha con el 8, el Villa, Diego Villalba.
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1: El árbitro clarito dijo, a partir de ahora los 6, o sea que el juego estuvo detenido 2 minutos, vamos a ir Entonces, si no me fallan las cuentas, está el 53, porque estamos en 47 y gana Plaza 1-0.
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1: Pelota larga, presionaba arriba Michael López, balón que viene para arquero, obligado con el pie, tiene la barría, saca con zurda, campo enemigo, intenta de cabeza el Tato Piri, se entrega mal, ahora la pelota se va afuera hacia el lateral, saque de manos para Colón.
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1: Buscaba el conjunto monteviano, pelota que sale rebotada, se escapa afuera hacia el lateral, ya lo hace rápido. El equipo de Colón metía a Ronald Álvarez, sale rebotada, peleaba por aquel lado. El futbolista Espinosa saca como puede Plaza, va al piso también peleando el Chapo Pereira, ensaya un taco y la contra del conjunto coloniense ahora.
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1: La pelota que se va escapando por línea final, ahí sale el arquero, saca rápido la barrida, tengo 48 y acá el 53, vamos, reitero, gana Plaza 1-0, ahí la tiene Espinosa, va el número 10 y el pase al medio, va tocando por punta derecha para Ronald Álvarez, va a meter el centro, una suerte, busca pie, la pelota rebotada, saca como puede Viruca de volea, balón que se va a escapar afuera, es lateral. Saque de manos para Colón.
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1: 49 de este segundo tiempo, intenta Colón ahora, centro pasado del segundo palo, el cabezazo, controla fácil cuando intentaba Lucas Suárez, por arriba el chiquito Silva, se tira al piso y va a devolver, no puede hacer mucho más tiempo porque ya fue amonestado el guardameta coloniense.
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1: Va saliendo el equipo de Colón desde el fondo, pero queda un hombre sentido, Ronald Álvarez, el número 18, en el anterior cruce precisamente con Michael López, con Villalba, en última instancia con Diego Villalba, queda atendido el número 18, ya se va reincorporando, 49 y medio de 53. Sería importantísimo poder aguantar esta victoria, este triunfo parcial del conjunto coloniense. Pelota frontal, gana Maxi Lorenzi de cabeza. Pelota que viene para Guerra. Ahí va Jairo, el pase al medio para el Herman. La hace bien el 24, controla ahora Pablo García que se deja caer. Pide tarjeta y va a ver nomás. Amonestación para el volante argentino.
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1: Amonestado el número 24, Lerman, de buen partido en el conjunto de Colón por la dura falta frente a Pablo García, 50 minutos tenemos hasta el 53, vamos, ahí tiene libre para el equipo de todos.
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1: Ahora tiene libre entonces para el conjunto coloniense, va a sacar desde el fondo Diego Ruiz Díaz, que le hizo a sus compañeros que vayan un poquito más adelante. Pelota frontal para que la vaya a buscar el Sapo Pereira. Gana Faustino Fernández de cabeza. Viene ahora para Jairo Guerra. Levanta la cabeza, 44. Muchazo largo. Salta con todo y gana el Tato Piri. Cuando intentaba Rama Quintana, mete ahora Pablo García y a correr Miki Redín por la derecha. Va Miquel hasta el fondo. Sigue el número 6, no lo para. Mientras el centro. Y saca la defensa de Colón. La pelota todavía está dentro. Cuando despejaba Faustino Fernández, pidiendo una mano, para mí no la hubo. Pelota frontal, intenta Lucas Suárez. Saca en el fondo Maxi Lorenzi, balón al medio, volea ahora de Villalba, intenta conjunto coloniense, queda nomás, recupera Miki Redín, va para el Sapo Pereira, es onside, ¿sí? Cuando lo habilitaba Michael López, está totalmente adelantado, será tiro libre para Colón.
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1: ¿Cuánto va, compañero? 51. Y fracción del complemento hasta el 53, vamos, y cómo van, gana Plaza 1-0 frente a Colón con el gol de Pablo García, el minuto 40 del primer capítulo, balón que se escapa afuera y es lateral, saque de manos para el conjunto montevideano.
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1: Había falta en ataque del Rama Quintana sobre Facundo Piri, será tiro libre para el conjunto coloniense, cargado sobre Viduca. Finalmente, en última instancia, se demora un poquito para que el partido se termine. Estamos a un minuto del cierre de los 6 que adicionó después de los 2 que tuvo detenido el juego. Porque al minuto 45 se marcó 6. El Alfa Carrizo estuvo un par de minutos tendido y el juez fue bien claro. Se escuchó, porque aquí no tenemos ventana en el Palermo. A partir de ahora los 6, dijo Federico Río. Así que, según nuestros cálculos, al minuto 53 debiera terminar el partido si es que el árbitro no entiende adicionar algún minuto más. Tengo 52 infracción. Va a sacar el chiquito Joaquín Silva, que le dice a sus compañeros que vayan un poquito más arriba, y otra vez, mientras toma pasos hacia atrás, mientras toma carrera, se toma todo el tiempo del mundo. Va a ir el guardameta melense, que defiende los colores de Colonia. Ahí va con el pelotazo largo a campo enemigo, la pelota arriba, en el ya nocturno cielo del Parque Palermo. Saca la defensa de Colón con Lerman. Metía Tato Piris, había pierna arriba, sí, claro, correcto el árbitro. Hubo infracción del equipo de Colón, y hay otra tarjeta en el equipo locatario.
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1: Amonestado entonces en el conjunto de Colón, precisamente uno de los que ingresó en el segundo tiempo, Espinosa, 53, ya estaría Federico Ríos, momento de redondear el partido, de terminar. Hay tiro libre para Plaza, la pincha larga para tratar de aguantar arriba, ahí la peleaba el sapo Pereira, falta en ataque, cobra el árbitro. Yo ya tengo 53 y medio, reitero, está jugando una chapa más el árbitro del encuentro. Y tiro libre para Colón.
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1: Habrá tiro libre cuando el árbitro ahora llama a un jugador de Plaza. No sé si lo quiera molestar. Creo que es a Villalba que llama al árbitro del encuentro. No le hacen caso. Ahí precisamente lo llama muy enérgico. El árbitro Río, que está ganando problemas, llama a Espinosa por el lado de Colón, también a un futbolista de Plaza, Valentín Amoroso, como para decir, no me compliquen más. Vendrá entonces la última pelota, quizás tenemos 54 ya, se han adicionado 9, a mí me parece un exceso, pero le va a dejar la última pelota al árbitro, pelotazo frontal del arquero, no va más, ha ganado Plaza Colón, y amigos, gran victoria del Pata Blanca, triunfazo del Alverde con aquel gol de Pablo García en la primera parte. Un triunfo muy importante para el conjunto de Colonia en una semana muy difícil, como decíamos. Vaya, si era realmente valioso sumar de a tres en la jornada de hoy, y lo ha logrado el conjunto Pata Blanca en un encuentro muy discreto, sobre todo en la primera parte. A partir del gol de Pablo García se animó un poco más el juego. Colón intentó, pero no tuvo ideas para generarle situaciones claras al chiquito Silva. Y Plaza alguna le quedó en el complemento como para liquidarlo. La historia es que lo ha ganado el Pata Blanca. Suma de a tres. Una muy buena victoria, como decíamos, para el Albiverde. Hacemos una pausa, amigos. Y luego vendremos desde el vestuario, visitante del vestuario ganador, para las notas de Plaza Colonia 1, Colón 0 desde el Palermo. Y por amanecer.
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4: Bien, volvemos al Parque Palermo, vamos a charlar con el autor de gol y para nosotros la figura de la cancha, Pablo García, en esta victoria muy importante del Pata Blanca por 1-0 frente al conjunto de Colón aquí en el Palermo. Bueno, Pablo, realmente una victoria muy trabajosa, un partido durísimo, cerrado, se abrió con el gol tuyo, pero realmente un partido que era muy difícil para el conjunto coloniense por lo que venía, ¿no? Sumado también a bueno un golpe que sufrió la institución, sobre todo con la muy mala noticia que recibimos esta semana, ¿no?
5: Un poquito de alegría darle a Carlos, está pasando un momento horrible y esto para él también.
4: Bueno, con respecto a lo que significa el torneo, evidentemente está muy parejo, se definen todos los partidos por detalles, el equipo se lo ve muy sólido, le han hecho muy pocos goles, solo 3 en el torneo. Creo que eso es una buena base para que ustedes, los de mitad cancha hacia adelante, tengan un poquito más de tranquilidad, ¿no?
5: Sí, bien, es lo que dice el técnico, que más teniendo el arco en cero, alguna siempre nos va a quedar y vamos a tratar de aprovechar.
4: Bueno, hoy dónde estuvo la clave para quedarse con 8 puntos.
5: Que corrimos todos los 90 minutos, hasta el final, teníamos un jugador acalambrado, bueno, fue eso, el esfuerzo.
4: Sí, yo creo que se destacaba incluso en ustedes, vos, el Alfa, que son los encargados de jugar, de tener más creación, de ir al piso, de no dar una sola por perdida, hay un convencimiento grande, ¿no?
5: Sí, como decís, corrimos todos y bueno, hay que seguir así metiéndole paso.
4: Bueno, el personal también muy contento, obviamente los goles suman. Todos dicen con el cassette, lo importante que haga gol el equipo. Pero en lo personal es lindo anotarlo.
5: Sí, es lindo hacer goles. Yo soy un jugador que no me acostumbra a hacer muchos goles al año. Bueno, por suerte vengo ahí, peleándola.
4: Bueno, Pablo, felicitaciones por la victoria, por el trabajo, por cómo viene el equipo y así laburando.
5: Bueno,
4: arriba. Bien, Pablo García charlaba con nosotros aquí en la tarde de la 91.9 en la transmisión de la tromba. Vamos a hacer una pequeña pausita y después estaremos justamente con algún otro repaso
6: con la palabra protagonista. Corte y ya venimos.
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0: Bien, amigos, volvemos al vestuario Alviver, del vestuario ganador. Vamos a charlar con el zaguero paraguayo, don Pablo Adorno, que fue también uno de los puntales de esta victoria. Bueno, Pablo, sin duda es un partido muy parejo, durísimo, que se podía definir en un detalle, en apenas una jugada, ¿no?
1: Buenas noches, sí, fue un partido parejo, un partido reñido, peleado, donde teníamos que estar atentos en todas las líneas para poder llegar al gol. Es una jugada en que la buscamos, que la venimos trabajando, que se está dando el trabajo que quiere el profe. Y muy importante también la victoria, porque fue una victoria que necesitábamos por la situación que pasamos esta semana, que tuvimos una noticia muy fea para el club, por lo menos para ir tapando un poquito la situación que lleva el club. Y contento con los compañeros por la victoria.
0: Sin duda, será un momento difícil, es un momento difícil para todo Plaza Colonia. Pablo, creo, recién charlamos con Pablo García justamente, el tema del esfuerzo colectivo, ¿no? Eso queda demostrado en cada partido, que no se da pelota por perdida, se podrá jugar mejor o peor, pero la entrega, el sacrificio en este equipo no se negocia, ¿no?
1: Sí, sí, eso lo venimos hablando siempre antes de cada partido, que siempre tenemos que tener actitud ante todo, para que se pueda dar, por más que el juego no fluya, demostrar que somos un equipo competitivo en esa parte.
0: Está muy pareja la categoría, realmente no hay un equipo que se destaque por sobre el resto. ¿Lo ves a este cuadro como para llegar a definir, para buscar el ascenso? Falta muchísimo todavía, pero se lo ve muy sólido a plazo.
1: Sí, es lo que nosotros venimos buscando, partido a partido, buscar un resultado positivo para seguir ahí entre las primeras posiciones, y creo que va a seguir así el campeonato, y va a tener que decidirse en la última fecha. Plaza, como un club que viene siempre peleando los primeros puestos, vamos a seguir así para buscar a fin de año el objetivo que estamos buscando.
0: La última tiene que ver con lo personal. Ya hace algunos meses estás en Colonia. ¿Cómo te ha recibido la ciudad? ¿Cómo te has adaptado?
1: La verdad que muy muy contento. Muy contento porque es una ciudad muy linda. La verdad que el primer día que llegué me gustó. Me recibieron muy bien los compañeros. El entorno de la ciudad es muy bella. Mi familia también, al llegar acá, está muy contenta. Y sí, es algo muy lindo llegar en una ciudad donde te reciban de esa manera, y la verdad muy feliz, muy contento con la gente de Colonia y con mis compañeros que siempre se portaron muy bien conmigo que llegué, y la verdad que es un gran club que llama mucho la atención, y contento seguir defendiendo estos colores y seguir partido a partido y demostrando cada día que se puede.
0: Bien, Pablo, muchas gracias por estos minutos. Felicitaciones por la actuación y por la victoria. Sí,
1: gracias. Dale, muchas gracias a ustedes. Bueno,
0: sí. Bien, Pablo Adorno, justamente el zaguero paraguayo, charlando con nosotros en esta victoria de Plaza Colonia. Hacemos la última pausa y ya venimos con el cierre del Parque Palermo, de lo que fue Colón 0, Plaza Colonia 1, por la segunda fecha de la fase regular de Segunda División.
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2: Amigas, amigos, vamos llegando al cierre, al final de una nueva transmisión del equipo deportivo de La Tromba desde el Parque Palermo, que ha ganado Plaza por un tanto contra cero, que se va el rulo. Plaza ha conseguido una muy buena victoria justamente con gol de Pablo García, con quien hablamos hace un ratito, también conversamos con el zaguero paraguayo Pablo Adorno, y un triunfo ajustado, durísimo. Está claro que era partido un gol, como lo venimos diciendo en casi todos los últimos encuentros de la B. Le pasó en contra Fénix el pasado sábado, perdiendo la hora, y ahora gana con este gol de Pablo García en un primer tiempo donde no había habido ninguna situación de gol por ninguno de los dos lados. Realmente era muy opaco, muy discreto el encuentro. Gran jugada del Alfa Carrizo, que fue, junto con Pablo, los dos jugadores más destacados de la cancha. En este momento estoy caminando por el Parque Palermo, por el césped sintético, y recorriendo justo como graficando, aunque ustedes no lo pueden ver, claro está, por donde se llevó la pelota el Alfa después de haber trancado en la lucha. Vergara había perdido el balón, el zaguero de Colón sale mal, quiere despejar y la pelota queda viva, se la llevó el Alfa hasta el fondo, sacó la pelota atrás y ahí entró Pablo García para definir de primera con cara interna del botín y poner el 1-0, que a la postre sería el único tanto. En el segundo tiempo Colón intentó por todos lados, créame, pero no tuvo situaciones claras, y Plaza tuvo alguna chance como para marcar el 2-0, igualmente creo que el resultado que más se ajusta a la realidad, al trámite del partido, fue precisamente el 1-0. Buen partido en la defensa, muy bien el triángulo final, Chiquito no tuvo que intervenir tanto, pero mostró seguridad, sobre todo un tiro libre tuvo Lerman en el arranque, que triángulo, Maxi Lorenzi bien como siempre, Pablo Adorno también, creo que fue un buen trabajo de la retaguardia, y lo dicho, el Alfa y Pablo cuando empezaron a jugar demostraron el nivel que tienen, y sobre todo dieron una mano importante cuando había que ponerse el overol y laburar, y había que trabajar, y bueno, Plaza lo hizo. Así que trae una victoria, o se lleva una victoria para Colonia, realmente muy importante el conjunto coloniense, aparte, como decíamos, una semana muy dura por el fallecimiento el jueves de Estela, justamente, recién escuchaba al Chiqui por ahí hablando con Carlitos Manta por teléfono, le dejó o le hizo escuchar lo que eran las palabras de Nacho Ayazo, el técnico Pata Blanca, hablando de que la victoria era emocionante, y realmente son pequeñas batallas que suman en un largo camino, como es este de segunda división, porque quedan todavía 23 fechas, es un montón, pero Plaza está ahí arriba, le han hecho pocos goles, es un equipo sólido, sobrio, por ahí no tiene tanto gol, pero con esta media le viene alcanzando el conjunto coloniense para estar en zona de ascenso. Esta fecha de segunda división justamente arrancó en la mañana de hoy con empate a 2 entre Uruguay, Montevideo y el conjunto de Cerrito. Luego ganó River 1-0 frente al equipo de Paysandú. Empieza a recuperarse el Darcenero, como decíamos, de la mano de Luchita Santín. Hace un ratito ganó Plaza aquí con el gol de Pablo García 1-0 frente a Colón. Mañana van a jugar Rentistas y Miramar Misiones en el complejo de los Bichos Colorados. Luego será turno precisamente de Fénix y Tacuarembó en el Parque Capurro, más tarde Huracán Atenas en el Palermo, y a la noche Oriental contra La Luz, también en el mismo escenario. Por la primera división, anoche le ganó Nacional de visitante a Torque en el Charrúa, atrás 2-1, por la Serie B, por ese mismo grupo hace un rato le ganó Juventud de las Piedras 2-0 a Progreso. Mañana van a jugar Albion y Wanderers en el Francini en las 6, y el lunes van a completar Deportivo Maldonado y Danubio en el Domingo Urgel, y Don Miguel, 6:30. Por la Serie A, Boston River le ganó hoy a Cerro 4-1, goleada en el Campeones Olímpicos de Florida con un gol del Danone Sur. Peñarol y Liverpool están comenzando en estos momentos en el Campeón del Siglo. Mañana aquí en este escenario, Central Español y Defensor Sporting a las 10 de la mañana y a las 15 en el Osvaldo Roberto de Sayago van a jugar Racing y Cerro Largo. En lo que tiene que ver con el fútbol de Ofi, ya le ganó el general de visitante 2-1 a Wanderers de Bartolo Pilón por el grupo C de la Divisional B, precisamente de la Copa de Ofi. Buena victoria para la banda frente al otro equipo de Colonia, con los tantos de Lautaro Rivero y del polaco Raikov. Facundo Quiroga hizo el gol para el Bohemio. Por su parte, en lo que tiene que ver con otros resultados, bueno, está jugando en estos momentos San Carlos contra Laureles, Reventos en el campus, por la Divisional A, también grupo C. Mañana van Juventud y el equipo precisamente de Nacional de Nueva Albesia. En el fútbol de Colonia, mañana se ponen al día Peñarol y Deportivo San Pedro, van a estar enfrentándose entonces en lo que tiene que ver con la cuarta fecha del torneo de apertura. En el fútbol uruguayo también, como decíamos, se viene la definición de la etapa del torneo intermedio. Como decíamos, dentro de lo que tenemos para repasar también es la Divisional B de la Liga de Fútbol de Colonia, cuarta fecha del torneo apertura precisamente. Amigos, cerramos por aquí nuestro trabajo. Vamos a hacer una pequeña pausa, en realidad ya nos despedimos y nos estaremos reencontrando justamente en los próximos días. Muchísimas gracias y será hasta entonces. Chao.
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0: Hermano, eso pasa todo en la isla desierta. O sea, ese es el video más o menos.
1: ¿Las choris son cocos?
0: Sí. ¿Qué tú crees?
1: Pero los cocos tienen cara.
0: Les podemos poner cara a los cocos también.
1: Ah, dale, dale,
0: dale, dale. Eso es.
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1: Quiero saber qué hora tenemos en Uruguay, qué hora tenemos.
2: 20 horas, 31 minutos.

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5: Todos en todo el país tengan muy buenas noches. Estos son nuestros titulares.
6: Homicidio, femicidio y posterior suicidio es lo que aparentemente sucedió en Los Cerrillos, dijo la fiscal del caso.
5: En dicha localidad de Canelones, un policía mató a su expareja, actual compañero de la mujer, y luego se suicidó.
6: La mujer asesinada era concejala en Los Cerrillos. Desde el MPP, sector al que representaba en el Consejo Municipal, manifestaron: Florencia vive en cada espacio de militancia, solidaridad y compromiso colectivo que ayuda a construir.
5: Por su parte, la alcaldesa del lugar, Claudia Felipes, calificó el hecho como una tragedia que enluta a toda la comunidad.
6: Imputaron a un hombre por el homicidio de una pareja que estaba junto a sus hijos el pasado domingo en Colinas de Solimar.
5: Desde la fiscalía señalaron que si bien el presunto motivo del doble homicidio habría sido un encargo por conflictos vinculados al narcotráfico, la pareja ultimada no tiene relación con dicha disputa.
6: El hombre que denunció el hallazgo del cuerpo sin vida de una mujer adentro de su heladera permanecerá detenido por disposición de la Fiscalía de Maldonado. Mañana se realizará una audiencia de formalización.
5: La ministra de Industria, Fernanda Cardona, dijo que una empresa de almacenamiento de baterías estudia instalarse en Colonia.
6: En tanto, explicó que se trabaja en acciones concretas para bajar los números de desempleo en el interior del país.
5: La Intendencia de Rocha firmó un fideicomiso por 40 millones de dólares para planes de infraestructura que incluyen obras en El Chuy, La Paloma, Castillos y Lascano, entre otras localidades.
6: El intendente Alejo Umpierre calificó el hecho como un proceso histórico para el departamento.
5: El presidente del Instituto Nacional de Carnes, Gastón Escayola, informó que una delegación oficial de Uruguay se reunirá con la Administración de Aduanas de China para reforzar los controles de productos cárnicos exportables.
6: El informe diario del SINAE por la alerta roja para personas en situación de calle indica que asistieron 3.096 personas, 2.133 en Montevideo y 963 en el resto del país este viernes.
5: En los deportes, acaba de finalizar el partido entre Peñarol y Liverpool. Allí ganó el encuentro el Carbonero por 2-1. Esto acaba de suceder hace instantes nada más.
6: Los jugadores de Peñarol ingresaron a la cancha con remeras de Todos Somos Familiares en la previa a una nueva marcha del silencio.
5: Más temprano, Boston River goleó a Cerro por 4-1 en el Campeones Olímpicos de Florida, mientras que Juventud derrotó a Progreso por 2-0 en el Parque Artigas en Las Piedras.
6: El Tribunal de Ética de la AUF suspendió al presidente de Peñarol, Ignacio Rubio, por 30 días y una multa de 19.000 pesos por sus declaraciones en marzo respecto al arbitraje.
5: En básquetbol, Defensor Sporting enfrentará a Peñarol en una de las semifinales de la liga, mientras que en la otra estará Nacional y Aguada. En el ciclismo, Guillermo Tomás Silva volvió a tener una destacada actuación en la etapa de hoy del Giro de Italia al finalizar el cuarto puesto en la carrera disputada este sábado.
6: En el panorama internacional, el presidente de Estados Unidos, Donald Trump, ha publicado este sábado en redes sociales una imagen en la que aparece al mando de buques de guerra como preludio de una posible reanudación de los ataques contra Irán.
5: 8 personas resultaron heridas en el centro histórico de Módena en la tarde de este sábado tras ser embestidas por el conductor de un vehículo que había colisionado previamente con otro coche. A esta hora en Montevideo tenemos tiempo fresco con cielo cubierto, 13 grados la temperatura.
6: Vientos del sur suroeste a 4 kilómetros en la hora.
5: La presión atmosférica es de 1019, decimal 5 hectopascales.
6: La humedad 89%.
5: La visibilidad 12 kilómetros.
6: Algunos datos de otras zonas del país.
5: Colonia, cielo cubierto, 13 grados.
6: Durazno, cubierto, 11.
5: Maldonado, nuboso, 13.
6: Rivera, algo nuboso, 12.
5: Rocha, cielo cubierto, 11 grados.
6: Para mañana Inumet pronostica nuboso y cubierto, baja probabilidad de precipitaciones y bajas temperaturas.
5: Comenzamos el desarrollo de las noticias con una información de último momento. A esta hora se está incendiando un apartamento en un edificio ubicado en la Rambla y Concepción del Uruguay. Esto es en el barrio de Malvin. Más adelante estaremos ampliando esta información.
6: En otras noticias, homicidio, femicidio y posterior suicidio es lo que aparentemente sucedió en Los Cerrillos, en Canelones, dijo la fiscal del caso.
5: Un policía mató a su expareja, al actual compañero de la mujer, y luego se suicidó.
6: Irene Apensa indicó que los disparos que dieron muerte a las víctimas provinieron del arma de reglamento del agresor.
5: En tanto, explicó los detalles de lo sucedido en el departamento de Canelones.
7: Al ingresar a la escena, lo que aparentemente se presenta es un homicidio, un femicidio y un posterior suicidio. En esa secuencia, en virtud de lo que se observa preliminarmente, la víctima era una de las víctimas era una expareja del presunto autor, y la otra de las víctimas sería la actual pareja del presunto autor de estos disparos con arma de fuego. Los disparos se produjeron con el arma de reglamento del funcionario policial.
8: Decisión que había terminado y toma esta decisión este hombre.
7: En principio eso se está averiguando, que la relación había terminado es correcto, eso emerge de declaraciones primarias que fueron recabadas en el lugar a familiares y personas cercanas. Habría terminado hacía unos 4 o 5 meses aproximadamente. En la madrugada del día de hoy lo que se pudo observar es que la camioneta o el vehículo perteneciente a esta persona estaba encendida y que fue algo, una escena muy muy rápida, muy dinámica, como que no tuvo mucho tiempo de pensar en cada uno de los movimientos. Próximo a las 12 de la noche se recibe una comunicación por parte del presunto agresor pidiendo disculpas hacia un familiar, y esto es algo que es algo relevante en cuanto al horario y circunstancias en cómo se dieron los hechos. Por ahora también es muy preliminar, se está investigando, hay pericias que se han solicitado, se está trabajando con los familiares, con las familiares de cada una de estas víctimas. Sabemos que es un hecho muy trágico, una escena que se está investigando, hay pericias que se han solicitado, se está trabajando con los familiares, con las familiares de cada una de estas víctimas. Sabemos que es un hecho

0: rastrillos de bala.
1: Asimismo, detalló cómo se produjo el ingreso del homicida a la vivienda.
2: Se levantaron a razón de 28 casquillos detonados. Estaban prácticamente tres cargadores vacíos. Eso da cuenta de una extrema violencia, muchos impactos en los cuerpos de cada una de las víctimas. Pero todo esto lo va a relevar en forma fehaciente el médico forense que está trabajando actualmente. No aparenta que estuvieran durmiendo, aparenta que estaban en actividades íntimas intrafamiliares. Lo que sí surge es que para el ingreso a la vivienda se rompe una banderola donde la primera de las víctimas estaba en el baño y eso permite el acceso del agresor a través de esa banderola al resto de la vivienda para poderle dar muerte después a la expareja, a la mujer.
3: Familiares de la víctima, de la mujer, dicen que este hombre no había entendido que la relación se había cortado. ¿Ya tenían denuncias esos, entre ellos en sí o no?
2: No surgen denuncias, en principio, por parte ni de la víctima, ni de familiares de la víctima respecto a hechos de violencia basada en género o violencia doméstica. Sin embargo, sí se relevaron inicialmente algunas declaraciones que dan cuenta de que sí había una falta de aceptación del término del vínculo de pareja entre ellos dos y un intento permanente de retomar el vínculo, que eso también es un indicador importante. Por eso, en principio, salvo el avance de la investigación, lo que resulte, en principio Fiscalía entiende que hubo un homicidio, un femicidio y un posterior suicidio.
0: Escuchábamos a la fiscal del caso, Irena Penza.
1: Una tragedia que enluta a toda la comunidad, dijo la alcaldesa de Los Cerrillos, allí en Canelones.
0: Informa desde el lugar el corresponsal de Radio Monte Carlo en el departamento de Canelones, Eduardo Castro.
4: Muchas gracias. Momentos de mucho dolor y tristeza, dijo la alcaldesa de Los Cerrillos, Claudia Felipes, por la muerte y el asesinato de Florencia Rodríguez Modernel, la concejala del municipio de Los Cerrillos, que fue asesinada por su expareja. Escuchemos a la alcaldesa de Los Cerrillos.
5: Lamentable, una tragedia realmente que enluta a toda la comunidad. Y la verdad que sin palabras, recordar a Florencia es recordar a una compañera concejal como alguien dulce, muy activa, profesora de biología, donde ella repartía las 24 horas del día para poder hacer todo, ¿verdad? Para poder enseñar, para poder cumplir el rol de concejal, y también se repartía el tiempo en varias comisiones, con una personalidad fuerte, activa y convencida de sus principios y defensora de las cosas justas. Ayer de mañana fue nuestra, sin saberlo, fue nuestra última charla telefónica, donde ella, en esa vocación de concejal y habitante del medio rural, como lo es quien habla y muchos vecinos, hablamos del tema de la caminería rural, que se ha puesto intransitable, y bueno, continuamos coordinando con la dirección de obras, y bueno, yo le dije, mirá, tal día, tal hora, va la máquina por ahí, paulatinamente se siguen atendiendo los caminos, o sea que nuestro último contacto fue netamente laboral, más allá de todo lo que tenía quizás por delante, ¿no?
4: Eran palabras de Claudia Felipes, alcaldesa del municipio de Los Cerrillos. Desde Canelones informó para Monte Carlo Eduardo Castro.
1: Gracias, Eduardo. Continuamos con la información desde estudios. La Fiscalía imputó a un hombre por el homicidio de una pareja ocurrido el pasado domingo en Colinas de Solimar.
0: Si bien el presunto motivo del doble homicidio habría sido un encargo por conflictos vinculados al narcotráfico, la pareja ultimada no tenía relación con dicha disputa.
1: El presunto homicida fue imputado por delitos de homicidio muy especialmente agravado, por precio o promesa remunerada, y especialmente agravado por haberse cometido en presencia de menores de edad, en reiteración con un delito de tentativa de homicidio.
0: Rige para el imputado una medida cautelar de prisión preventiva por 120 días, mientras continúa la investigación.
1: El imputado, junto a otras tres personas, en las que la policía trabaja para lograr su identificación, dispararon desde una moto contra dos viviendas en Colinas de Solimar, dando muerte a una pareja que se encontraba con sus dos hijos en una de las casas.
0: La filial Atlántida de la Federación Nacional de Profesores de Educación.

0: educación secundaria emitió un comunicado tras el episodio ocurrido en el Liceo número 2 de Atlántida, donde una docente fue amenazada de muerte por un estudiante armado.
1: El hecho, que quedó registrado en un video viralizado en redes sociales, generó fuerte preocupación en la comunidad educativa y motivó la convocatoria a un paro de 24 horas en ese liceo para el próximo martes 19 de mayo.
0: En el texto, el sindicato expresó su más enérgico repudio y denunció la ausencia de autoridades educativas y gubernamentales en el centro de estudio luego del incidente.
1: En otras noticias, la ministra de Industria, Fernanda Cardona, dijo que se analiza colocar en Colonia una empresa de almacenamiento de baterías.
0: La secretaria de Estado explicó que se está tratando de generar acciones concretas en cada departamento para ayudar a bajar los números de desempleo en el interior del país.
2: Una de las cosas que hicimos, no la traje acá, pero se las mostraría, tengo impreso un mapa del Uruguay y tengo impreso el índice de desempleo en cada uno de los departamentos, y las acciones que desde el Ministerio estamos haciendo están mirando los dos dígitos, el dígito 9, 8 y así vamos, porque estamos generando quirúrgicamente acciones en cada departamento, tanto con industria como con DINAPYME, que son las pequeñas y medianas empresas, que además son el 96% promedio de las empresas en Uruguay, son MIPYMES, y el Ministerio tiene una responsabilidad también en eso. Ustedes saben que hemos ya planteado proyectos de energía en diferentes lugares del Uruguay para que no sea atomizado y para que no haya una gran planta que solo genere desarrollo en un departamento, así que ya anunciamos 4 con UTE en diferentes departamentos, y así vamos a hacer con data center, y así estamos trabajando con centros de cómputos también de Antel. Entonces creo que lo que tenemos que decirle a la gente es que estamos realmente pensando a nivel departamental. Colonia tenemos muchas cosas pensadas, hay un proyecto de baterías, de un almacenamiento de energía en baterías que también va a generar un dinamismo. Estamos generando a nivel de los municipios también trabajos con UTE, conectividad también con Antel. Ustedes saben que también lo que era una realidad que iba a venir próximamente, que era el buque eléctrico de Buquebus, por el tema de la guerra se atrasó su venida, pero tiene que ver con que también hubo obra de UTE en eso, eléctrica, y bueno, y la parte de baterías, de un banco de baterías que estamos trabajando. A mí no me gusta anunciar si sé que no va a ser un hecho. Entonces creo que eso es una responsabilidad política que tenemos, de realmente trabajar codo a codo con la gente, decir cuáles son los caminos que tenemos abiertos, pero también tener la responsabilidad de que cuando uno anuncia en el territorio, sobre todo cuando la gente está esperando con esta realidad, uno tiene que tener la responsabilidad de anunciar cuando ya casi sabe que es un hecho. Así que tenemos mucha línea de trabajo en Colonia y bueno, estamos trabajando para que sea una realidad en pocos meses.
1: Escuchábamos a la ministra de Industria, Fernanda Cardona.
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0: 12 grados.
1: Muchas gracias, Monte Carlo. Yeah.
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4: 20 horas 49 minutos, retornamos con las noticias.
5: Actualizamos la información sobre el incendio que está ocurriendo en la Rambla y Concepción del Uruguay, en el barrio Malvin, aquí en Montevideo. Se trata de un fuego en una habitación del apartamento del tercer piso. De acuerdo a lo que nos informa bomberos, las personas que estaban en la zona, ya en el edificio, fueron evacuadas previo al arribo de una dotación del cuerpo justamente de bomberos.
4: En otras noticias, la intendencia de Rocha concretó la firma de un fideicomiso por 40 millones de dólares, lo que el jefe comunal, Alejún Pierres, calificó como un proceso histórico para el departamento.
5: Este instrumento, aprobado por la Junta Departamental y avalado por el Tribunal de Cuentas, permitirá financiar un ambicioso plan de infraestructura que incluye obras en el Chuy, La Paloma, Castillos y Lascano, entre otras localidades.
4: Asimismo, un Pierres celebró la inversión total en infraestructura durante el periodo, la cual supera los 100 millones de dólares.
6: Es un día histórico porque el fideicomiso va a significar un punto de quiebre en el proceso de inversión de infraestructura y de logística del departamento, que en definitiva termina en calidad de vida para nuestra gente. Este proceso va a apuntalar lo que hemos venido trabajando en el quinquenio previo, donde pasamos de una inversión de 23 millones de dólares a 63 millones de dólares, donde pasamos de invertir el 9,5 del presupuesto departamental al 30,3. O sea, uno de cada tres pesos que paga un contribuyente va a parar a la calle en obras. Y por eso nosotros alentamos siempre generar una cultura del pago, porque en definitiva termina en la comunidad. Ahora nos propusimos, en forma conservadora, con este fideicomiso, llegar a 100 millones de dólares. Nuestra expectativa realmente es mayor, porque repitiendo la inversión del mismo periodo previo de 63 millones de dólares más los 40 millones de dólares, ya superamos el monto de 100 millones de dólares, que va a ser, a su vez, la inversión más grande de la historia de Rocha. Esto, además, incluye un vasto plan de obras que se desparrama por todo el departamento. Es un plan de obras que tiene obras duras de infraestructura, de arquitectura, que van desde la terminal de Lascano, el polideportivo de Chuy, el centro de convenciones de La Paloma, la piscina cerrada para Castillos, la piscina cerrada para La Paloma, una piscina, el cerramiento de la piscina de Lascano, un nuevo edificio municipal, la sede del municipio de Punta del Diablo, una nueva terminal, una terminal para el balneario La Coronilla, y se complementa con multiplicidad de obras viales que van a mejorar lo que es la infraestructura de todo el departamento y esencialmente también en el área turística, que ha tenido un gran rezago a lo largo de los años y que está recibiendo un apoyo sostenido de inversión para el crecimiento y para que nuestros balnearios luzcan como corresponden para ser los merecedores de un turismo cada vez con mayor afluencia y cada vez mayor calidad.
5: Escuchábamos al intendente de Rocha, Alejún Pierres.
4: La intendencia de Río Negro continúa avanzando con el plan de recuperación de calles en Fray Bentos. El intendente Guillermo Lebrato destacó que se da desde el comienzo el plan, que ya se recuperaron 89 cuadras en distintos puntos de la ciudad, alcanzando un promedio de más de una cuadra intervenida por día.
5: La intervención forma parte de una planificación por zonas que busca optimizar recursos y mejorar la capacidad de respuesta en los barrios con mayor deterioro vial.
4: Lebrato remarcó que la intendencia realizó una fuerte inversión en maquinaria con un costo superior al millón de dólares.
7: La Dirección General en este ámbito de proteger, acá tenemos uno de los grandes basurales, si no es el más importante que tenemos, casi 5 cuadras de este basural endémico, que no es la primera vez que lo atacamos. Digo, nosotros el 23 de febrero estuvimos trabajando y haciendo una tarea impresionante acá, dejándolo a cero, pero bueno, este basural, como tantos, vuelve al territorio. Hoy por hoy hicimos una contratación de una empresa que tiene una retro con 3 camiones que va a estar trabajando por 30 días, es una contratación excepcional y en una emergencia sanitaria, como quien se le pueda llamar, en el municipio de Salinas tenemos de este tipo de basurales unos 10 ya georreferenciados y que vamos a estar trabajando en este tiempo. Acá lo que le pedimos a la población y lo que queremos hacer es que llamen al 1828, la Intendencia tiene servicio interno 83, tenemos la aplicación Canelones Ciudad Portal, digo, tenemos el servicio en los municipios, se acerquen a nosotros, que nosotros le vamos a dar siempre una respuesta. Nos preocupa el origen, a ver por qué aquí hay estos basurales, por qué las empresas tiran en estos lugares. Aquí hay desde mecánicos, desde gente que es yesista, hay perfiles, hay yeso, hay baños. Entonces nos preocupa esa situación y vamos a trabajar sobre el origen.
4: A quien estábamos escuchando era el subdirector general de Gestión Ambiental de la Intendencia de Canelones, Fabricio Ramos, a propósito de un operativo de limpieza de basurales en los barrios y municipios de Salinas, principalmente en una zona próxima a la Laguna del Cisne.
5: En otras noticias, el senador Frente Amplista Nicolás Viera trató de desdramatizar la demora en la concreción de una sede de la Universidad de la República en el departamento de Colonia.
0: A ver, mi versión es de no ponerle traumatismo a algo que no lo tiene. Obviamente que todos tenemos la ansiedad de que las obras empiecen, pero sabemos que el proceso que llegamos, que nos trajo hasta acá, fue muy complejo, de conseguir los fondos, de lograr el inmueble y de lograr que la universidad pusiera en el radar de sus prioridades a Colonia. Entonces, lo que yo digo es, no se puede exigir que la universidad no avanza con la obra cuando en realidad faltan trámites por cumplir, en algunos casos de la intendencia, en otros de OCE, que se han ido cumpliendo, aparentemente por la palabra del intendente ya se cumplió lo de la intendencia, faltan los de OCE, y una vez que eso esté, el rector nos ha dado la tranquilidad de que la obra se inicia. Entonces, bueno, yo creo que hay que tratar de aceitar, de buscar soluciones, y no de ponernos a quejar de que esto no empieza o de que falta. Yo creo que es eso. Yo lo que estoy haciendo ahora es tratar de ayudar a que se destraben los trámites que faltan, por ejemplo, con OCE, para que la universidad, digamos, empiece a avanzar y a ejecutar el proyecto que, según me dijo el rector, está pronto, que los arquitectos de la universidad lo tienen pronto. Entonces, bueno, yo lo que digo es, quitémosle dramatismo y pongámonos, sigamos trabajando como hemos trabajado hasta ahora, para lograr que esto se ejecute con la mayor celeridad posible. Y en ese camino creo que nos encontramos todos juntos. Entonces no veo un problema en esta situación, sino la necesidad de avanzar un poco más rápido.
5: Era el senador Frente Amplista Nicolás Viera.
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4: Buenas noches, Martín Olaverri.
9: Buenas noches, el gusto de saludarlos en esta jornada de sábado 16, para actualizar la información vinculada a la actividad de los agronegocios. Se va a llevar a cabo en el departamento de Salto el Congreso de la Federación Rural 29 y 30 de mayo. Allí va a estar, entre otros, presente, ya ha confirmado el ministro de Economía, Gabriel Lodone, con una conferencia sobre la actual situación económica del país en este contexto internacional. Y antes, unas horas antes, se va a realizar un seminario, un congreso regional sobre el tema garrapata, donde van a estar presentes autoridades de Uruguay, pero también de la región. Esto cuenta con el apoyo de la FARM, gremiales agropecuarias del Mercosur. Es un tema de la garrapata que no solamente preocupa aquí en Uruguay, sino que ya es un tema regional. Problemas importantes en el sur de Brasil, en Argentina, litoral norte de Argentina y norte de Argentina. Salto va a ser entonces escenario a fin de mes de este seminario internacional. Sobre el tema conversábamos con el ingeniero agrónomo Luis Manfredi, presidente de la Agropecuaria de Salto.
10: El 27 al mediodía, ahí arrancamos las actividades, y el jueves 28 durante la mañana, terminando ahí al mediodía, sobre el mediodía más o menos vamos a terminar. La idea ahí es en conjunto con la FARM, la Federación Regional del Mercosur, de las
4: gremiales agropecuarias.
10: Exactamente. Ahí recibimos gente de Brasil, gente de Argentina, y bueno, por supuesto que a nivel local también, con distintas actividades sobre esta problemática que, bueno, últimamente nos está dando grandes dolores de cabeza. Si bien ya hace años que lo venimos pregonando desde la agropecuaria a través de la Federación Rural, venimos planteando que es una problemática que se viene incrementando, y recién ahora como que se dan cuenta de que la problemática realmente existe. Y bueno, nos pareció oportuno recibirlos y poner una puesta a punto, sobre todo en el tema de la garrapata. Incluso vamos a tener también ahí dentro del seminario propiamente dicho, el tema de los residuos en carne, que bueno, vamos, vos lo has tratado, sí, en forma importante. Y tenemos también alguna novedad en cuanto a alguna herramienta digital que vamos a poner a disposición, que a través del ingeniero Guinovar, alguna herramienta como para empezar a tratar de que esto se involucre en todos, porque esto es un problema nacional, no es un problema de zonas específicamente. Esto es como la aftosa, o entre todos aportamos, o si no, esto se va de las manos totalmente.
9: Escuchábamos a Luis Manfredi, presidente de la Asociación Agropecuaria de Salto. Para Informativo Cori y Radio Monte Carlo, informó Martín Olaverri.
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